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0: están? Muy, pero muy buenos días. Bienvenidos a nuestra programación de En Buenas Manos, aquí por la 89.1 FM Radio Concierto. Un fraternal abrazo para todos. Gracias por sintonizarnos, por permitirnos estar en sus hogares. El fresquete que se va asentando, a abrigarse bien, a cuidarle a nuestros chicos, por favor, a cuidarle a nuestros adultos mayores, a cuidarnos nosotros también, a no desafiar de repente a este tiempo de frío que estamos teniendo, por más pasajero que sea, vas a cuevo, pero opuitágina con ahí tenemos. Entonces, vamos a abrigarnos bien, vamos a tratar de poner los guantes. 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Y usen casco, por favor. Y pongan gorros, todo, porque imagínate andar en moto sin casco protector y con muy pocos abrigos. Hay que cuidarse, no hay de otra, por favor, cuídense. Saludo a la gente del mercado de abasto, que muy temprano se mueven justamente y que ya a las 2:30, a las 3 de la mañana, con el tremendo frío, seguramente con un bracerito allí, oye, ojalá, no mal hay clientes, cuera vejina, año ambarete entre obetea pemora. Ñan de la pizza Paraguay, guardia de seguridad. Para los guardias de seguridad le envío un gran abrazo. Gracias por escucharnos también. A la policía que estuvieron de guardia, a las enfermeras, a los enfermeros, a los doctores, a las obstetras, ¿verdad? Quienes estuvieron allí firmes. Más iba a ser esa araígena. Creo que me recuerdo casi de todo lo que trabajan, la gente de la aduana, la gente de la penitenciaría. Le enviamos un gran abrazo a aquellos quienes estuvieron, reitero, de guardia en esta jornada. El compañero Wilson Andrés Martínez está en los controles técnicos. Lucía Margarita Villamayor, ¿cómo le va? Buen día.
1: ¿Qué tal? ¿Cómo estás, Luciano Fitoso? Saludos a los oyentes de nuestra mañana en Buenas Manos, a Wilson, los compañeros móviles, la gente que nos escucha a diario a través de www.radioconcierto.com.py, los que están por nuestra señal de aire, la 89.1 FM. Muy, pero muy buenos días.
0: ¿Vale? Espectacular, Lucía. Lo empatamos y ya cogió el partido.
1: O sea que ni...
0: 1-1, digo, o para el partido, Wilson. 0-0. Pero dice que el partido de Ecuador argentino es peor que pegarle a una madre. El partido de Cerro. Algunos, o sea que hay comentarios dispares, ¿verdad? Pero siempre la gente espera que el partido de Cerro Guaraní tenga otro brillo, ¿verdad? Y por lo visto no... Algunos no llegó a satisfacer y a otros sí, ¿verdad? Entonces, hay unas opiniones dispares, pero...
1: Cumplida esta fecha, entonces, igualan en puntaje Nacional y Cerro Porteño, que son los segundos dentro de lo que es la tabla de puntuación, ¿eh?
0: Nacional ya es segundo por diferencia de goles.
1: Por diferencia de goles.
0: Ya.
1: Sí, por diferencia de goles.
0: Sí, ya jamás pique, ¿no? Y vamos a ver que cómo le va a Cerro en estos últimos dos partidos, ¿verdad?
1: Dos partidos quedamos. Quedan dos partidos para el cierre de lo que tiene que ver con la apertura. Contra Trinidense tiene que jugar. Y después va a jugar contra Rubioño. Trinidense y Rubioño.
0: Rubioño que le había ganado.
1: Son los rivales que todavía le quedan.
0: Y Trinidense le había ganado también, ¿te contaría a Cerro? No sé ya. Parece una estafa este tema de nuestro
1: Trinidense
0: técnico.
1: Trinidense no le ganó. Rubioño sí le había ganado 2 a 0.
0: ¿Trinidense le empató o le ganó 0?
1: No, le ganó 0.
0: Le ganó 0. El Trinidense que viene bajando también, Lucía, No está encontrando la vuelta a Rúa ahí. En cuanto al...
1: A Rúa que está desde prácticamente el ascenso, sí, de la intermedia a la primera.
0: A mí me gusta cómo juega Trinidense, sinceramente les digo. Es espectacular como juega. Cuando quiere jugar, ¿no? Te digo cierto de fotos, ¿verdad?
1: Sí.
0: Hacemos una guía.
1: No, no.
0: Por la parabólica que tiene los costados, ¿no?
1: No, no. Así lo...
0: Ay, ay, ay. Y bueno, mucha niebla, gente. Cuídense, por favor. En algunos sectores, aquí en la parte del Mondaí, por lo menos está muy densa la niebla. Entonces hay que tomar mucho cuidado. Despacito nomás, lleva Lucía. Tres fronteras del Valle,
1: No se
0: yo
1: ve absolutamente nada.
0: puedo. Y tu
1: De
0: buena, ¿verdad?
1: todo lo que es Bernardino Caballero y tomando calle Brasil, lo que respecta a Avenida Mondaú, ahí en desde la intersección en adelante no se ve absolutamente nada. Y además que Ñamajeco a ver menos y por la densidad del tema del salto, ¿verdad? Así que hay que tener muchísimo cuidado, ¿verdad? Poca iluminación ahí, ¿eh? Hay poca iluminación.
0: Muy poca. En algunas iluminaciones colocadas con bombos y platillos en la supercarretera, algunos ya están quemados. Por si les sirve el dato a aquellos que...
1: He visto que en el tramo que falta están haciendo la instalación de las columnas.
0: Sí.
1: Bueno,
0: Y de
1: porque
0: paso...
1: ahora pues se incluyó hasta el área 4. Bueno, hasta allí es el tramo 2,
0: Pero más,
1: diríamos.
0: a velocidad de la colocación de la columna. A ver,

0: independencia.
1: Sí, claro, y ese
0: Sí.
1: es el tramo que falta, el que
0: Falta.
1: se está poniendo ahora en las
0: Ya. Yeah.
1: columnas, ¿verdad? Y
0: Sí,
1: después,
0: hasta el bombero llegó la iluminación.
1: porque hasta el
0: Sí.
1: área 4 era el tramo 2 y ahora están completando lo que queda de la PI07 de forma puntual, ¿verdad?
0: No sé si les sirve el dato. Ya empezaron a quemarse. Esa zona kilómetro 4 también las nieblas es totales. Hay que tomar mucho cuidado. Gracias, licenciado Juan Carlos Pita, por
1: La
0: toda
1: gente
0: la...
1: puede escribirnos al 0976-891-891.
0: Y aquellos que tienen mi número 0973-10466, que es la producción directa del programa En Buenas Manos, también lo pueden hacer, enviar sus mensajes y sus reportes. Y yo no sé, Lucía, como estamos todos locos en el tema de la política y compañía, nos olvidamos un poco sobre esta asistencia que hace siempre en la capital sobre la Secretaría de Emergencia Nacional, porque aquí también se suelen improvisar
1: Albergues.
0: albergues, ¿verdad? Para nuestros hermanos indigentes, quienes en situación de, están en situación de calles, y que nos olvidamos un poco de, sobre esta situación, que por lo general se los lleva, tengo entendido, en la Escuela de Artes y Oficios, ¿verdad?
1: Suele ser entre la Escuela de Artes y Oficios
0: Sí.
1: y el Polideportivo Pablo Rojas. Un trabajo que suele hacer específicamente la gente de la municipalidad de
0: Sí.
1: Ciudad del Este. Al menos por ahora no tenemos
0: Ningún reporte.
1: reporte de que realizarán ese trabajo. Desde este martes, gente,
0: Sí.
1: hoy es martes, ¿verdad? A las
0: Sí.
1: 8 se va a realizar el cierre temporal de la avenida Bernardino Caballero en sentido norte-sur entre Rivas Hortellado y 12 de junio. ¿Dónde pico es Rivas Hortellado y 12 de junio?
0: Rivas Hortellado. ¿Esa no es la que pasa frente a la gobernación? ¿O ya hacia el sector de el Colegio Gimnasio del Saber? Esa cuadra. Yendo hacia la municipalidad. Porque estuvo cerrada desde el estadio de 3 de
1: Rivas
0: Febrero.
1: Hortellado es Rogelio Benítez, está hacia la
0: Sí.
1: Gober y enfrente es Rivas Hortellado. Esa es Rivas Hortellado entonces. Y 12 de junio es la que está antes, pasando un poco el Palacio de Justicia.
0: Sí.
1: ¿Verdad? Entras a la derecha, esa es 12 de junio. Entonces todo ese tramo es el que va a estar cerrado hoy a partir de las 8 de la mañana debido a trabajos preparativos para los desfiles
0: Pero
1: patrios.
0: eso hace días estaba cerrado, Lucía. Yo, ¿cuándo fue? Estaba cerrada ya esa
1: Ayer
0: arteria.
1: había otra calle que no era esta que
0: Ajá.
1: estaba cerrada y que generó un montón de reclamos de la gente
0: Ah, ya.
1: porque no había ni policía de tránsito ordenando la zona. Pues estaba cerrada y no estaban
0: ¿Se
1: ordenando la
0: comunicaba la
1: zona.
0: municipalidad?
1: Sí, como.
0: No, el fondo nomás. Eso fue obligatorio. Instituciones públicas tienen que utilizar
1: Y
0: ese fondo.
1: es una forma de
0: Es del gobierno nacional.
1: identificar con los días patrios. Más bien por ese lado va
0: Ah, ya.
1: su uso, ¿verdad?
0: Dicho sea de
1: Pero
0: paso,
1: tienen que
0: el...
1: prever un poco, ¿verdad? Estos cierres de
0: Sí.
1: ruta que se están dando por el tema de la.
0: Qué desprolijidad este tema sobre estas fechas, ¿verdad? Sobre el gobierno nacional no me quiero apuntar, ¿verdad? Ahora recién empezaron
1: Ahora recién.
0: a decorar.
1: Y lo habitual es que comenzando mayo, el 1 de mayo, el 2 en realidad, porque primero no se trabaja el 2, ya comiencen a poner lo que tiene que ver con las banderas y compañía, ¿verdad? En Franco lo que hay es mucha desprolijidad en el marcado de la calle. Parece que
0: Todavía.
1: Ocaulento y Cuella, ya por la pintura de la avenida Bernardino Caballero, quedó muy feo, mal aspecto, ¿verdad? Por la forma en la que pintaron. Karen Bajo, la pintura sobre Bernardino Caballero.
0: En H. Esto, preparativo para el desfile.
1: Preparativos para el desfile. Preparativos para el desfile.
0: No puedo decirte absolutamente nada porque no circulo en esa zona. Y bueno, lo cierto y lo concreto, que se preparan para el 12, Radio Concierto va a
1: El
0: estar
1: 14.
0: transmitiendo el
1: Hoy
0: 14,
1: ya es el 12
0: sí.
1: y algún.
0: El jueves 14, Radio Concierto transmite en vivo los actos oficiales de los desfiles oficiales en conmemoración a la patria y a la madre en la avenida Bernardino Caballero en Presidente Franco hasta el mediodía. Vamos a estar en la cobertura, en la transmisión en vivo, con...

0: los compañeros de Profestejo de la municipalidad de Presidente Franco, quienes están encargados en esta actividad. Agradezco por la invitación por parte del señor intendente para acompañar en palco como presentador del desfile. ¿No? Es un honor estar justamente en estos acontecimientos frente a los jóvenes, los directores, docentes, ¿verdad? De instituciones educativas y también los militares, quienes van a estar presentes también en esta oportunidad.
1: Vamos a mirar un poco lo que dice meteorología. Esta jornada hace un poquito menos de frío que ayer.
0: ¿En serio?
1: Sí.
0: ¿Menos?
1: Menos.
0: ¿O sea, tú dijiste lo que vivía?
1: No, hace menos frío. 6 grados tenemos, ayer tuvimos 5. 97% de la humedad, del viento en 8 kilómetros la hora del sector sur para el resto de la jornada, dice meteorología, que va a ser un día frío a fresco, cielo escasamente nublado, vientos variables luego del noreste, neblinas en las primeras horas. La máxima prevista para hoy llega a los 20 grados. En realidad que ayer también la tarde estaba fresca, pero en líneas generales agradable. Para mañana miércoles, frío en las primeras horas, luego cálido por la tarde, cielo parcialmente nublado, vientos del noreste, mínima de 9 y la máxima va a ser de 21 grados. Y el jueves, frío en las primeras horas, luego cálido por la tarde, cielo mayormente nublado, vientos del noreste, luego variables y lluvias dispersas, mínima de 10, la máxima va a ser de 22 grados, según lo que reporta al menos la dirección de meteorología.
0: Ya desfilamos acá, bueno, si es por el ambiente sí. Cálido que se va a tener, ¿verdad?
1: Igual que las lluvias dispersas lleguen, qué sé yo, a la tardecita noche, para que no perjudique también a los alumnos y a la gente que está.
0: ¿Está anunciando lluvias?
1: Sí, lluvias dispersas.
0: Ya.
1: Lluvias dispersas es lo que
0: ojalá. Porque se prepararon los chicos hace rato, Lucía.
1: Sí, hace rato que se escucha el ruido de los tambores fundamentalmente.
0: Qué raro que la gente no se quejaron este año, ¿verdad? ¿Te acuerdas? Años anteriores se quejaban de que los chicos están en la calle y...
1: No, pero ya no salen, no creo que...
0: No, no salen, salen creo que dos veces en total. Para cuando la vandaliza ya está en ritmo, ¿verdad? Ya están todos con los acordes. Realizan la marcha en un cierto sector. Para la práctica general, creo que solamente se hace dos veces y luego ya... se alistan para lo que va a ser el día del desfile, ¿verdad?
1: Sí.
0: Eso por lo menos. Bien, hoy y mañana son los únicos días hábiles que quedan en la semana antes de los feriados patrios. Seguirán registrándose temperaturas muy bajas en mayor parte del país, con mínimas de hasta 3 grados centígrados en algunas zonas. Anuncia un día frío a fresco, cielo escasamente nublado, vientos variables. Se registraban nieblas en Asunción y en gran parte del país, por lo visto, antes del amanecer, pero no se esperan lluvias o tormentas eléctricas hoy en ninguna zona del país. Las condiciones de tiempo se mantienen estables mañana miércoles, sin embargo, el jueves se podrían registrar precipitaciones dispersas, aunque en algunas zonas del norte. Y persiste el frío, el ambiente se mantiene frío en todo el país. Asunción registra 8 grados antes del amanecer y en algunos puntos del sur del territorio paraguayo se anuncian temperaturas por debajo de los 3 grados. En la máxima prevista son de 20 grados en Asunción y en Ciudad del Este, 19 grados en Encarnación y hasta 23 grados en el Chaco paraguayo. Y traen las mínimas de 3 grados. 4, 5 y 7 grados prácticamente a nivel país, las mínimas, ¿verdad? Y las máximas rondan a 22, 21, 20 y 19 grados también en los 17 departamentos de la República. En cuanto a lo que nos indica la Dirección de Meteorología, los índices también subirán levemente en los próximos días, con máximas de 22 grados y una mínima, las máximas de 22 y la mínima de 9 grados en la capital, y 22 grados de máxima y 13 grados la mínima para el día jueves.
1: Bueno, vamos a ver un poco lo que traen en portada los diferentes medios a nivel país. Hoy hay sesión, Lucio, en el Senado.
0: Extraordinaria.
1: En realidad que adelantan.
0: Ah, ya.
1: Por el tema.

0: sabe que él se encima las festividades y compañía, ¿verdad? Y entre lo que se va a tratar hoy está el raje de Erico Galeano.
1: No, el primero es la aprobación de la renuncia del otro, chanta que se tiene él.
0: Pero eso es menos trámite.
1: Sí.
0: Pero lo que más es la pérdida de investidura de Galeano, ¿verdad? Que tiene.
1: Hay que ver si presenta la renuncia antes, ¿verdad?
0: Hay que ver.
1: Según él, la pérdida de investidura y la renuncia da la misma cosa, dijo.
0: No.
1: Erico Galeano.
0: No, es lo mismo.
1: No, pero de cuál muñeca de ella, pues algo y seis tiene con la estatura del campeonato,
0: Dice,
1: ¿eh?
0: pese a informaciones de que el senador cartista Erico Galeano presentaría su renuncia hoy, uno de sus abogados precisó que esto recién se daría mañana, por hoy martes en realidad, ¿verdad? Fue una cuestión de paz y tranquilidad, añade. Lo que dijo al menos el abogado del legislador, ¿verdad? El abogado Ricardo Estigarribia, uno de los defensores legales del senador cartista, confirmó que tras una conversación entre el político y su equipo jurídico, hoy presentaría su renuncia a la Cámara Alta.
1: Quiere
0: Él
1: Ñandeco
0: nos ha
1: quitar.
0: exteriorizado su voluntad de presentar sus renuncias.
1: Quiere Ñandeco quitar presión a sus colegas. Un peso
0: Nada.
1: menos.
0: Y ahí no están sus colegas. Rajar ahí, ya está ya. Erico Galeano está condenado por lavado de dinero y asociación criminal en el marco del operativo a ultranza. PI tiene las horas contadas en la Cámara Alta.
1: Su ex compañero más o menos le tienen como dar a calle y me muero angulla. Ay, jubeo jauce. Era de comer. Y le tienen hambre también por varios factores, por saltar de un movimiento a otro, ¿verdad? O sea que al final él saltó de un movimiento, o sea que en una bancada diferente nada más.
0: Dentro del mismo movimiento. Pero hoy se va a tratar, si es que no se va a su renuncia, entonces su pérdida de investidura que está dentro del orden del día con moción de orden. O sea que para que esté entre los primeros. Lo que tiene que ver con el tratamiento de esta pérdida de investidura de Erico Galeano está con un permiso ilegal. Está usando un permiso ilegal. El que está ya en su banca es su suplente, ¿verdad? Y una vez que él sea echado o renuncie, efectivamente va a ser quien se quede, ¿verdad?
1: El presidente de los Estados Unidos, Donald Trump, afirmó este lunes el alto al fuego en Oriente Medio está en un estado crítico tras rechazar una contrapropuesta de paz de Irán que, en consecuencia, desafió a Estados Unidos en responder a cualquier agresión. Tras más de un mes de tregua, la vía diplomática se estanca en Washington y Teherán, que se envían a través de su mediador de Pakistán propuestas para consolidar el alto al fuego, sin resultado concluyente hasta el momento. La respuesta iraní a la última oferta de los Estados Unidos es totalmente inaceptable, juzgó Donald Trump desde la Casa Blanca. El alto al fuego en Irán estaba bajo respiración asistida, como cuando entra el médico y dice: Señor, su ser querido tiene exactamente 1% de posibilidad de vivir, añadió el magnate republicano. El presidente del parlamento iraní, Mohammad Bakir Khalifa, le respondió en las redes sociales X que las Fuerzas Armadas de la República Islámica está lista para dar una lección ante cualquier agresión. Así que no. Violita y té, todo lucido. Lo que cada país tiene su manera de apriete también con el tema este, digo, sobre el trecho
0: De Hormuz.
1: de Hormuz, ¿verdad? Bloqueado por Irán desde la ofensiva israelí-estadounidense del 28 de febrero que desató el conflicto, ¿verdad?
0: Bueno, y Lucio, se cumplen 91 años del inicio de Alcohólicos
1: Mirá
0: Anónimos. Un
1: vos,
0: día
1: che.
0: como hoy, William Wilson y el doctor Robert Smith luchaban contra su dependencia al alcohol cuando se vieron las caras en 1935 en Ohio. Se contaron sus experiencias y frustraciones. En ese encuentro no solo decidieron apoyarse mutuamente, sino ayudar a otros que estuvieran en su situación. Poco después se convertirían en Will B. y Dr. Bob, los dos fundadores de la organización que hoy tiene más de 2 millones de miembros en el mundo. Estamos hablando de Alcohólicos Anónimos.

0: tenemos una base en
1: años
0: Franco.
1: anteriores nos visitaban,
0: Sí.
1: ¿verdad?
0: Ellos tienen otra fecha.
1: Tienen otra fecha,
0: Sí.
1: pero nos visitaban, ¿verdad? Para conversar un poco de los avances, ¿verdad? Para ellos cada segundo que pasa sin alcohol es un triunfo, pero
0: Sí.
1: gigantesco, ¿verdad? Y creo que el año pasado no estuvieron por aquí,
0: Nos visitaban en la tarde, Lucía.
1: ¿verdad? Ah, vinieron a la
0: Sí.
1: tarde.
0: A veces por la mañana ya no tenemos entrevistado por el tema de que estamos muy apretados de lo que hoy en día nos da prioridad, ¿verdad? Con eso no digo que los demás no lo sean, ¿verdad? Entonces a la tarde tenemos mayor espacio para debatir, para charlar un poco y debatir ideas fundamentalmente. Y siempre nos dan semillas muy importantes la gente de Alcohólicos Anónimos. Paradójicamente estos acontecimientos es para brindar, ¿verdad? Y hay que brindar de una manera diferente y ellos lo saben. Así es que felicidades a los hermanos quienes están trabajando desde la perspectiva profesional y religiosa muchas veces, ¿verdad? Aplicando técnicas para salvar vidas, porque es un vicio que lleva a la muerte y tenemos que cuidarnos todos. Es una enfermedad, gente. Yo no sé cómo se conjuga eso, Lucía, entre vicio y enfermedad, ¿verdad? O sería la misma cosa, hasta qué nivel es enfermedad y después pasando al otro nivel ya se constituye vicio, o primero el vicio, después la enfermedad, ¿verdad? Es un tema que ellos lo aplican con nuestros hermanos que requieren y necesitan de ayuda. Generalmente estaba en detrás del obispado,
1: Creo que tenían su
0: ¿verdad? Y
1: oficina.
0: no estaría mal volver a hincarle un poquito cómo está el equipo, ¿verdad? Felicidades entonces a todos los que están luchando, perseverando contra el alcohol.
1: Sí, señor. Vamos a ver un poco tapa del diario ABC Color que dice en esta jornada de martes. Hoy tenemos feria en Presidente Franco. Seguramente con mucho frío, nuestros feriantes allí en la Plaza 15 de Mayo. A ver un poco de lo que nos trae en portada. Dice: desde mi TIC mintieron en caso de campaña sucia. Escándalo de la red desinformante. Tanto el ministro del MITIC, Gustavo Villate, como la viceministra Alejandra Duarte difundieron el documento montado sobre ejecución de pauta oficial. Según políticas de Google, publicaciones oficiales como el caso Hambre Cero y Yeroga Porá, hechas desde Colombia, necesitaban el aval del Estado. Sin embargo, dichas autoridades tergiversaron disposiciones para eludir su responsabilidad y hacer creer que no hace falta ningún permiso para publicaciones. Se despilfarraron 3.000 millones para difusión, 7.965 anuncios en Meta desde época de campaña de Santi, dice el diario ABC Color. Emiliano Rolón tuvo nexos con la Facultad de Rivas, fue coordinador de área en la Universidad Sudamericana. La pinta estaban todos los de Sudamericana por lo visto, ¿eh? Porque cuanto más se van hurgando, se encuentra que si no eran alumnos, eran docentes e incluso coordinadores, como es el caso de Emiliano Rolón. Aldo Cantero, candidato a cantar ahora como juez. Cuestionado agente fiscal figura en la terna. Dice también, el condenado Erico Galeano deja el Senado al perder apoyo del cartismo. Ocurrirá hoy. Estado pasó a Camilo 10 millones de dólares para salarios en Panamericanos. Y funcionario del Congreso denuncia a Bachi ante la Fiscalía. Es lo que trae en portada el diario ABC Color y en la contratapa. El avión albirrojo. Ya está la mira puesta en lo que va a ser el partido de 12 de junio. Feriado. Feriado nacional por Paz del Chaco. Día en el que vamos a jugar ante Estados Unidos en el marco de la fecha 1 de la Copa del Mundo 2026. La nómina de los locales, que fueron reservados en este caso por Alfaro, no significa que se van a ir todos. Los locales son Gastón Olveira, Mateo Gamarra, Rubén Lescano y Adrián Alcaraz de Olimpia. Roberto Gatito Fernández, Víctor Gustavo Velázquez, Blas Riveros, Robert Piris. Ay, espera. Robert Piris da Mota de Cerro Porteño. Alan Benítez, Álvaro Campuzano y Lorenzo Melgarejo de Libertad y Santiago Kili Rojas de Nacional. Son los reservados por Alfaro y va
0: Del
1: a
0: ámbito local, ¿o
1: todavía,
0: sí?
1: sí, del ámbito local, va a todavía definir quiénes son los que efectivamente van al mundial. Casi
0: Cuatro,
1: 52.
0: cuatro jugadores de Olimpia, ¿verdad? Son los...
1: 4 de Olimpia, 4 de Cerro, 2 de Libertad y 1 de Nacional.
0: Ojalá tengan la oportunidad de ir. Yo no estoy de acuerdo que
1: 3 de ellos son arqueros, ¿eh? 3 de los que
0: le
1: fueron designados
0: digan
1: son
0: tener
1: arqueros.
0: que quedarte nomás fuera para poder integrar la selección. Creo que es una falta de respeto por un lado. Yo sé que estamos mal, pero cada quien se prepara para ser parte de la selección. Y es una manera de debilitar también nuestro fútbol. Nosotros necesitamos hombres experimentados en el fútbol paraguayo. Y medio le contrasentido era esa expresión silenciosa, en el sentido de que hay muchos jóvenes talentosos, a vos no vas a irte en la selección porque los de afuera son más que vos, porque tienen más roce internacional o cualquier dureza te puedo decir, ¿verdad? Pero es desmotivado, ¿verdad? De cantera. Pese a que todo es un proceso, gente, no hay que desanimarse también. Hay que entrar en el proceso, ojalá que le vaya bien al profe Alfaro. Él sabe por qué está realizando esta selección. Y bueno, ojalá tengamos resultados positivos y que avancemos bien lejos para demostrar que Paraguay puede salir de ese lugar tan bajo donde ha caído, justamente por descuido, ¿verdad? De la propia cabeza de la APF, y levantar un poco en el ranking mundial de cómo está Paraguay.
1: Cinco nombres en la lista de reservados. Tiene que quedar en 26.
0: Este 55 ya incluyen los de afuera.
1: Todo, todo, todo.
0: Ajá.
1: Todos. El lote completo es Iago,
0: Ya.
1: ¿verdad? Y 26 son los que van a tener que quedar para ir efectivamente al mundial, ¿verdad?
0: ¿Alguna sorpresa en la lista de los 55?
1: Y de estos locales.
0: De los locales.
1: Estos
0: Ya.
1: locales llamados. Lo del Escano, por ejemplo, que ha bajado un montón su rendimiento, está entre los reservados, ¿vos querés que te reten en tu casa hoy?
0: ¿Eh?
1: ¿Querés que te reten en tu casa?
0: ¿Por qué, bebé?
1: Porque a mí me dicen acá que hoy es el día del enfermero.
0: ¿En serio? Y bueno, vamos a saludarle a los enfermeros. No, menos mal que yo ya le saludé ya a los enfermeros, ¿verdad?
1: Hoy es el día del enfermero paraguayo. Así que a todos los enfermeros y las enfermeras, nuestro saludo afectuoso en esta jornada. Acá me escribe alguien, ya le felicitó a su señora, día del enfermero, Gina. Ani oye ya, Gina. Pues, ¿es
0: Sí.
1: hoy? ¿Eh?
0: No.
1: Hoy coge. Hoy coge
0: No.
1: por allá.
0: Bueno, mira,
1: Sí, hoy coge por allá.
0: si yo tengo tanta... No, no quiero decirle a esta persona que es tan tecoreí, ¿verdad?
1: No, te está haciendo el
0: No,
1: aguante.
0: espera, Ana.
1: Seguro que también
0: Nosotros,
1: tiene alguna enfermera en su casa,
0: ¿cuántas
1: ¿sabes?
0: informaciones ya hemos analizado con la compañera? Hemos debatido con la compañera los problemas sociales que vive, lo que vamos a tener de aquí en adelante. Hablamos de, inclusive de la desgracia de mi club. Y ahora está PPTI, espera la famosa, Ina. 99% vos haces bien y 1% te hace mal, a pesar ya no en ambitia. De, a ver, va yo. Gracias por el recordatorio, nuestro cariño, nuestro respeto y nuestro afecto a las verdaderas heroínas de los hospitales. Porque ellas son las que, y ellos son los que apechugan todo. Y lo que absorben todo en los hospitales. Entonces, felicidades a todo el plantel de enfermeros que hasta hoy piden también reivindicaciones, Lucía. Porque la poca paga, el salario que ganan es miserable. Porque ellos hacen el trabajo sucio en los hospitales. Y así como suena lo de trabajo sucio. Porque los médicos van y le dicen aplicarle tal cosa, tal cosa, tal cosa al paciente. Y a este paciente andé a escribir a Inave. Y ellas son las que verdaderamente están enfrente. Nuestro reconocimiento y nuestra gratitud. Y aquellos que están iniciando y se creen Superman o se creen luego los super fantásticos juntos, bajar un cambio y tratar de mantener la humildad. Recordar que nadie es más y nadie es menos en la profesión. denigrar, ofenderle a nadie no te hace más.

0: Entonces, es importante ayudarse. Yo aprendí algo fundamental. A veces a quien uno le critica mañana puede ser su jefe. Y vos le criticás nomás porque Wilson le vino a decir, debe igual, Lucía, pecha, ja, ay, qué mojado, te yo levantaba que se llama Matea Hanmantema. Ay, yo a trozar a Lucía, vea tú, ¿con qué cara le iba a mirar a Lucía? Que mi jefa había sido, era una preciosa persona por fuera y por dentro, ¿verdad? La amabilidad, la cortesía, Nambrena. Había sido, era puro chisme, pero ya. Lo que dije por Lucía, pues ya dije. Eso ya no se borra. Ni por más disculpa que yo le pida después. Ni por más perdón le pida. ¿No? Entonces, hay que mantener la calma. Hay que mantener la capacidad profesional. Maltratándole a tus colegas o a futuros colegas tuyos, no te hace más ni no te hace menos. El ser más insignificante que vos crees que es dentro del hospital, ese mañana puede ser tu jefe. Y en la vida, recuerden que el karma existe. Así es que, peñas tenente, Ana. Felicidades a los enfermeros y a las enfermeras en este día 12 de mayo, en la recordación del Día Internacional de las Enfermeras y los Enfermeros. Se celebra en todo el mundo cada 12 de mayo, aniversario del nacimiento de Florence Nightingale, por una vaina, Lucía, considerada la pionera en la enfermería moderna.
1: Sí, señor. Feliz día para todos, ¿no? Tapa el diario Última Hora. A ver un poco qué es lo que ocupa también a los compañeros del diario Última Hora. Dice: Senado mete presión para expulsión y Erico promete renunciar hoy.
0: Como
1: Si
0: todo
1: no dimite a
0: político.
1: primera hora, tratarán pérdida de investidura.
0: Como todo político, anda
1: Yo
0: ya
1: prefiero
0: puño,
1: que
0: anda
1: lo
0: ahí político.
1: echen. ¿Para qué
0: Sí.
1: quiere tirarlo?
0: Y ya tiene su año. No creo nomás que sea tan cara dura que cuando cumpla los 13 años de condena venga
1: No, ese
0: a
1: 13 años
0: candidatarse otra vez.
1: la mitad de la condena, no coño, cumple ni de coña.
0: No sabe, Lucía. El número 2 se fue un año nomás, ni más. Se le condenó y al día siguiente está en su casa. Ahora está haciendo chipa, está vendiendo guau.
1: Jubilados apoyan a Fretes pero exigen barrida en el IPS. Piden el cambio de los consejeros, ¿eh? Consejeros de Itaipú, cuatro cobran en el ente y tres no. Pero todos figuran en planillas. Sueldazos de 82.549.000
0: Chan.
1: guaraníes.
0: ¿Para qué y por qué?
1: Para nada.
0: Por nada.
1: Reestructuración: la cárcel de Tacumbú será para albergar solo a procesados. Eso, o sea que ya gente condenada no va a estar en Tacumbú, sino solamente aquellos que no tienen condena, ¿verdad? Y que es la mayoría de la población.
0: Y es lo que tenemos acá en la Penitenciaría
1: Es
0: Regional de
1: lo
0: Ciudad
1: mismo
0: del
1: que
0: Este
1: se dice.
0: también, ¿verdad? Están los no condenados y ya pasan el 18, en el 20, ¿verdad?
1: Habría que ver un poco si efectivamente ya están solamente procesados en la cárcel de
0: Sí,
1: Ciudad del Este. Solamente procesados.
0: seguramente hay algunos condenados ya que muy próximamente serán trasladados hasta la pena, al penal
1: Pero
0: de.
1: tampoco disminuyó demasiado la población.
0: Y no sabemos más porque
1: No
0: le
1: pueden hablar más
0: prohíben.
1: violencia.
0: No pueden más. Se
1: Qué
0: quedan
1: gran
0: mudos.
1: trabajo. Balance 2025 expone el desvío de fondos y la baja inversión de obras en lo que tiene que ver con Asunción. Y en la contraetapa de estos momentos hay que disfrutarlos. Héroe del globo, Oscar Romero, con sus dos goles, le ganó el duelo a su hermano mellizo Ángel. Le puso a Huracán en los cuartos de final de la Liga Argentina, eliminando a Boca.
0: A ver, cuña que le digo, Miguel, Ángela me dice, Miguel, tengo gol, o sea, porque es la gol, dígate. A mí, el otro,
1: Oscar.
0: Oscar, Miguel, ¡oh! ¡Cuña
1: Dice Ángel
0: que
1: se quedó seguramente un poco triste, pero así es el fútbol. Nos
0: sí.
1: tocó pasar de ronda y estamos disfrutando en familia. Es lo que decía al menos Oscar Romero.
0: Tiene historia, Oscar Romero. Un día me ocupó ver. Una parte de la historia hoy, o sea, hablaba justamente
1: Los dos tienen un recorrido muy
0: de
1: importante,
0: no,
1: ¿no?
0: te hablo de lo personal, Lucía, que sus padres eran separados y que ellos nunca le conocieron a su padre, hasta que llegó el momento en donde jugando se presentaron o vieron a un señor que tenía caracteres de una foto que tenía y se acercó y cosas por el estilo, ¿verdad? Y le dijo que su papá nunca les abandonó a ellos, en el sentido de que había una prohibición de acercamiento más o menos, ¿verdad? Pero en una de estas, cuando ya empezaron

0: última hora mundial dejo en manos de Dios, ¿verdad? Con relación a lo que podría ser o no su participación en el Mundial 2026. A ver, un poco económico, 5 días, por lo menos la cotización dice sorprendente recuperación económica al cierre del primer trimestre. Empresarios exigen respetar fórmula de cálculo para ajuste del salario mínimo. A ver un poco. Dice, gremios empresariales advirtieron que la fórmula de ajuste del salario mínimo establecida de manera explícita en el Código Laboral sobre la base de variación del índice de precios al consumidor no puede ser modificada vía decreto, únicamente por desacuerdo con el porcentaje resultante.
1: Si se mantiene esto, Lucía, tenés que ir pensando seriamente qué vas a hacer con tus 70.000 guaraníes a más que va a venir.
0: ¿30 y tanto el mayo va a ser? ¿O 70?
1: No, 70. 70. ¿Qué van a hacer con 70.000 guaraníes? Eso es lo que tienen que saber.
0: Si se cambia la fórmula de ajuste del salario mínimo, los empresarios están muy preocupados.
1: Claro.
0: ¿Verdad? Porque el aumento sería muy grande, incluso hablamos de una franja que llega cerca de los 500.000 guaraníes. Uh-huh. Que es insostenible, la verdad es que
1: casi el 20%
0: no se puede.
1: No.
0: ¿Vos querés cobrar más?
1: Claro.
0: Pero siendo realista, eso va a hacer que un montón de gente pierda trabajo.
1: Esto, gente,
0: lo primero que va a haber es el recorte de personal.
1: Lucía, esta situación es por la falta de sensibilidad social de aquellos quienes implementaron este sistema de estudio del salario mínimo. Porque vamos a coincidir en algo. El salario que tiene Paraguay no coincide con lo que hoy en día estamos viviendo. Este salario mínimo te aguanta el 15, 22 días máximo y estás en deuda 8 días, si es que te alcanza. Entonces, falta de sinceramiento.
0: La mayoría de la gente, ¿verdad? Justamente en estos días me percaté de esa situación, ¿verdad? Uno entra a las redes y se da cuenta que hay mucha gente que tiene un trabajo estable, fijo, pero el resto del tiempo está emprendiendo. Está vendiendo o perfumes, sí, o ropa,
1: y
0: o
1: no, hay de otras, no,
0: cosméticos, sí, lo que sea.
1: No te vas, no, eso es
0: ahí. Hay gente que trabaja súper bien, aparentemente, sí, ¿verdad? Y vende, qué sé yo, frutos secos, miel, un montón, sí, de cosas.
1: Ahí te da la pauta, ¿verdad? De que porque tenés
0: tiene que
1: tener
0: buscar
1: otro,
0: otra fuente, sí, de ingreso.
1: En una oportunidad.
0: Aquí en la radio tampoco. Todos tenemos doble trabajo.
1: Claro.
0: Todos buscamos otras opciones. Totalmente. Para seguir trabajando. Porque con un salario no te vas a ir a ningún lado.
1: A no ser que sea como Wilson Martínez, ¿verdad?
0: Él tiene varios trabajos también.
1: A veces Wilson viene y te dice, te sale nomás. A veces combustible y reserva de ahí. ¿Por qué los se preocupan tanto por el salario de ustedes? Yo apenas estoy gastando todo mi salario de enero. Febrero, marzo, abril, mayo, ni lo que le
0: resta. Cada vez que se da administración negativo, tanto tener Wilson Hager. La cotización, el dólar 6.050, 6.150. El peso está 4.2, 4.6. El real 1.190, 1.250. El euro 7.150, 7.600.
1: ¿Sabes, Oye, y el dólar allá?
0: Sí.
1: ¿Cuánto está, disculpame, el dólar?
0: 6.050, 6.150.
1: Sí. Hoy ya amaneció más
0: fluctuante.
1: 6.010. Está en algunas casas de cambio. Oh, güey, oh, güey. Muy fluctuante.
0: Muy fluctuante.
1: Se ve nomás, me puse $75. Y las voy a hacer. Pero real, ¿verdad? Perdí dinero por el co real. Pero sirve el real.
0: ¿Las no. vacaciones del año próximo, Diego?
1: No, hay combustible, voy a cargar con el real. Si va conveniente, vengo. Sí. Bueno, eso no es fomentar el contrabando ni nada, gente. Hay que ser honesto de que uno tiene que buscar ventajas y
0: cargar un tanque de combustible no es lo contrabando.
1: Y no, eso está ahorrando en 60 casi 100.000 guaraníes
0: por tanque.
1: Y no sé, ojalá que se solucionen los problemas que tienen Irán y Estados Unidos y que nos dé alivio, ¿verdad? Porque no nos están ayudando en nada este tema del conflicto. 7 de la mañana puntualmente.
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5: Don Mario Adorno y familia saluda a cada paraguayo por los

0: 215 aniversario de la independencia y rinde un justo y merecido homenaje a mamá, pidiendo a Dios bendiga a todas las madres del mundo. En este día especial, elevo mis plegarias al cielo para que tengas un día lleno de amor y alegría. Feliz día a todas las madres de la comunidad franqueña. Mensaje del precandidato a concejal municipal de Presidente Franco, lista 3, opción 8, Víctor Valdés. El precandidato a concejal municipal, Joel Torres, lista 87, opción 1, rinde un tributo a los próceres de la independencia y saluda con emoción a las madres paraguayas por su día. Hoy, al recordar 215 años de historia de un Paraguay libre e independiente, rindo un homenaje en este día a todas las madres por su lucha incansable, por brindar su amor y cariño a sus hijos. Mensaje del licenciado Aníbal Báez y familia. Gracias, mamá, por ser la madre valiente, invencible ante la vida y luchadora por tus hijos. Gracias por hacerme crecer, por darme tu apoyo siempre y tu amor infinito. Felicidades a todas las madres. Deseos del concejal municipal de Presidente Franco, doctora Blanca Acuña y familia. El precandidato a concejal municipal, abogado Ramón Viveros, lista 9, opción 2, acerca su abrazo a cada paraguayo por estas fiestas de la independencia patria y rinde su homenaje a las verdaderas heroínas descendientes de las residentas en su día. Feliz día, mamá. Madre, eres tú mi amor más grande, mi orgullo más inmenso y la mujer de mi vida. Gracias por todo lo que me has dado. Feliz día de la independencia patria. Feliz día, mamá. Es el homenaje del abogado Carlos Alberto Amarilla, precandidato a concejal municipal de Presidente Franco, Movimiento Independiente Renovador Nacional. Una petición hago a Dios, que en tus benditas manos, Señor, esté mi madre. Ella es la luz de mis ojos, la razón de mi sonrisa, el motivo de mis alegrías y el ánimo para seguir adelante. Feliz día, mamá. Mensaje del director de tránsito de la Municipalidad de Presidente Franco, Osvaldo Sánchez. El abogado Alder Cuellar, precandidato a concejal municipal, lista 100, opción 8, se adhiere con júbilo en la recordación de los 215 aniversario de la independencia nacional y pide a Dios bendiciones para todas las madres franqueñas. El director de recaudaciones de la Municipalidad de Presidente Franco, doctor Juan Areco, se suma con emoción en esta jornada festiva de la independencia nacional y rinde gratitud eterna a su finada madre, María Ramona, deseando feliz día a todas las madres franqueñas. El concejal municipal Lucio Vera y familia saluda con cariño inmenso a la mujer más sublime de la tierra. Mamá, bendita seas por siempre y que Dios bendiga al Paraguay libre e independiente. En este día histórico recordamos 215 años de la independencia nacional. José Osuna, precandidato a concejal municipal de Presidente Franco, se suma con alegría en el mes de la patria y rinde un homenaje a las sacrificadas y valientes madres paraguayas. En esta jornada de fiesta, mes de mayo, que recordamos la bravura y el coraje de los próceres de la independencia, el director de finanzas de la Municipalidad de Presidente Franco, licenciado Hugo González, eleva su oración por el Paraguay y saluda con regocijo a todas las madres en su día. El corazón de la madre es el único capital de sentimientos que nunca quiebra y con el cual se puede contar siempre y con toda seguridad. Feliz día de la independencia patria. Feliz día, mamá. Son los sentimientos del abogado Gustavo Aquino, candidato a presidente del Comité Liberal número 3 de Presidente Franco, lista 100. Te amo, mamá.
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3: La madre es nuestra providencia sobre la faz de la tierra. Nuestro apoyo más firme, nuestra amiga más tierna y leal en nuestra vida. El convencional del Partido Colorado, seccional 214, don Isidro Cantero, acerca su fraternal abrazo a todas las madres de la comunidad franqueña y rinde su homenaje al Paraguay libre e independiente. Mi madre es la mujer más bella que jamás conocí. Todo lo que soy se lo debo a mi madre. Atribuyo mis éxitos en esta vida por las enseñanzas que recibí de ella. Hoy miro al cielo y doy gracias por todo. El concejal municipal, ingeniero Amelio Garcete, rinde un homenaje a todas las madres de su querida y amada Presidente Franco. El arquitecto Cristian Ortiz, director de obras, Municipalidad de Presidente Franco, saluda a todas las guapas y luchadoras madres paraguayas por su día, instando a imitar a los próceres de la independencia en la construcción de una nación verdaderamente libre e independiente. Gracias, mamá, por todo lo que me has dado. Gracias por traerme al mundo, cuidarme y tratar de hacerme una persona de bien. Por hacerme comprender que el amor verdadero es ese que se entrega sin esperar nada a cambio. Agradecimientos del concejal municipal de Presidente Franco, abogado Miguel González. Hoy quiero darte gracias por todo lo que me has brindado, porque ningún otro amor terrenal es más grande que una madre. Y doy gracias a Dios por haberme dado una madre como tú. Sentimientos del Magíster Juan Carlos Pita y la familia DIS Estudio Contable. El abogado Luis Gallardo, precandidato a intendente municipal de Presidente Franco, lista 87, celebra con alegría esta fecha histórica del nacimiento de un Paraguay libre e independiente y pide

0: Dios, bendiciones por todas las madres del mundo. El precandidato a concejal municipal de Presidente Franco, ingeniero Freddy López, eleva sus oraciones al Todopoderoso por un Paraguay cada vez independiente y para que llene de bendiciones a todas las madres del mundo. Feliz día, mamá. Hoy mis gratitudes son para ti por tus incontables virtudes y para Dios por su bondad infinita al regalarme tan preciosa madre. Es el homenaje de la diputada nacional Roya Torres a las madres, en especial de Presidente Franco. Honor y gloria a los padres de la independencia. Mamá, tu amor es el refugio más hermoso y el abrazo que calma cualquier tristeza. Gracias por estar siempre, incluso en los momentos más difíciles, con una sonrisa y el corazón abierto. Feliz Día de la Madre es el homenaje de Lorena Ruiz, precandidata a concejal municipal de Presidente Franco, lista 2, opción 2. Honramos hoy la gesta libertaria de nuestra patria y celebramos con inmensa gratitud el día de quienes nos dieron la vida. Nuestra madre, en este doble aniversario de amor y soberanía, reafirmamos el compromiso de contribuir una sociedad más justa y próspera para todas las familias. Mensaje de la abogada Fátima Sartorio Bani. En este Día de la Madre, un abrazo lleno de cariño a todas las madres franqueñas, valientes, luchadoras y lleno de amor, que día a día entrega lo mejor de sí para sus hijos y su familia. Que Dios bendiga cada hogar y recompense con felicidad todo el amor sembrado con el corazón. Mensaje del precandidato a concejal, lista 2, opción 1, Emilio Martínez. El concejal municipal de Ciudad del Este, Ernesto Poroto Guerín, rinde un homenaje a todas las mujeres valientes, luchadoras y llenas de amor que hacen grande a nuestras familias y a nuestro querido Paraguay. Envía su saludo muy especial a las madres de Ciudad del Este, ejemplo diario de esfuerzo, trabajo y dedicación. En este día de nuestra independencia nacional, celebramos la libertad de nuestra tierra y honramos a nuestras madres, corazón y motor de nuestra familia. El precandidato a concejal municipal por la lista 2, opción 5, licenciado Darío Carmona, envía un saludo lleno de admiración a todas las madres. Por su entrega diaria, construyen el futuro de nuestra querida ciudad de Presidente Franco. El concejal departamental, Carlos Ábalos, rinde su homenaje a la recordación de los 215 aniversario de la independencia patria y acerca su fraternidad. Eterno abrazo con amor, respeto y cariño a todas las madres franqueñas por su día. ¡Feliz día, mamá!
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1: Madre y patria, dos amores que nos dan origen, refugio y libertad. Una nos da la vida, la otra el honor de ser libres. No hay patria sin valores, ni hogar sin el calor de una madre. Sentimientos del licenciado Roque Cáceres.
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1: Lo que trae el resumen de novedades de la Dirección de Policía del Alto Paraná, al menos algunos de los temas que justamente tiene que ver con el ámbito de la policía, lo que respecta a una detención de persona por registrar orden de captura. La comisaría sexta, esto fue ayer en horas de la mañana. Zulmira Dominga Sosa Romero, 41 años de edad, buscada por un hecho de abuso sexual en niños y violación del deber del cuidado. Tomó intervención el fiscal Edgar Delgado. También en la comisaría 18 Santa Rita, aprehensión de persona por supuesto hecho de violencia familiar, 15 horas en el barrio Jardín América. Se trata de Alberto Recalde Cueva, 32 años de edad, buscado por un hecho de incumplimiento del deber legal alimentario y que violentó a una menor de 19, perdón, a una mujer de 19 años de edad. La víctima contó que minutos antes fue brutalmente agredida por Alberto, quien aparentemente estaba bajo los efectos de alguna bebida. Tras la discusión, agarró un cigarrillo de cocina y le apretó por la pierna al lado derecho, causándole una herida punzante. Luego, con mucha agresividad, la tiró al suelo, intentó ahorcarla, tras un forcejeo pudo escapar de su agresor y pidió auxilio. Se comunicó al fiscal de turno. La comisaría séptima, barrio San José, verificación de varios indigentes y adictos. Esto fue en la avenida Monseñor Rodríguez, ahí cerca de Conatel. Rodrigo Ramón Céspedes González, 31 años de edad, con varios antecedentes por hurto y otro y otros, año 2013, hurto agravado 2025 y orden de captura por un hecho punible de amenaza de robo agravado.

0: La otra persona aprendida, Desi, dice Daisy Paola Jiménez Barreto, 30 años de edad, con orden de búsqueda y localización por un hecho de violencia familiar. El operativo entonces de la comisaría séptima, barrio San José.
1: Departamento de Investigación Regional Alto Paraná comunicó allanamiento de cuatro viviendas, apresión de persona, incautación de evidencias de interés investigativo en prosecución a la causa número 7682/2026, investigación sobre supuesto hecho punible de robo agravado, asociación criminal y otros, realizado ayer a las 6 de la mañana en distintos inmuebles ubicados en la ciudad en cumplimiento al mandamiento de allanamiento número 663 de la fecha 10 de mayo de 2026, emanado del Juzgado de lo Penal de Garantías de Atención Permanente de Ciudad del Este, firmado por Cintia María Garcete. En acompañamiento del Ministerio Público, procedimiento ejecutado, el allanamiento en distintos inmuebles ubicados en la ciudad, encabezado por el agente fiscal Carlos Almada Barreto, titular de la Unidad Penal número 1 de Ciudad del Este. Una vivienda ubicada en el barrio La Victoria de Ciudad del Este, domicilio donde reside Freddy Orlando Ocampos González. Evidencias incautadas: un aparato celular o aparatos de comunicación tipo walkie con respectivos cargadores, un proyectil calibre 12 milímetros, una mochila de color negro. Segunda vivienda, ubicada en el barrio La Victoria de Ciudad del Este, persona aprehendida Diego Fernando Báez Paniagua, 21 años de edad, quien registra condición de prohibiciones varias. Evidencias incautadas: casco protector color azul con descripción GRB, un casco protector de color negro con descripción FLY, aparatos celulares, varios aparatos celulares. La tercera vivienda está en el barrio San Lucas de Ciudad del Este. Las evidencias: cuatro cartuchos calibres 38 milímetros, una chapa Mercosur, un casco protector color negro con detalles verde fosforescente con inscripción de MRC, un casco protector de color blanco con descripción de Liberty Four, calzado deportivos color blanco. La cuarta vivienda en el barrio Bellavista de Ciudad del Este, las evidencias incautadas: un calzado deportivo de color rojo. Persona aprehendida, Celso Andrés Duarte Araujo. En la fecha y hora señalada, la comitiva fiscal policial procedió a dar cumplimiento del referido mandamiento judicial, ejecutando el allanamiento simultáneo en cuatro viviendas, arrojando como positivo la aprehensión de personas e incautación de evidencias de interés investigativo, conforme a las diligencias realizadas por la presente línea investigativa.
0: También lo que dice la comisaría 18 Santa Rita, un hecho de hurto agravado en el interior de una empresa Recti Guazú S.A. en el barrio Sinuelo de Santa Rita, propiedad de Erasmo Andrés Fantinel, dice. Delincuente, un solitario delincuente llevó, en este caso una computadora de mesa, un aparato celular de la marca iPhone modelo 13 y la suma de 21.980 reales y 22 hojas de cheques diferidos de diferentes bancos, lo que indica al menos la comisaría 18 de Santa Rita. El hecho ocurrió a las 23 horas del pasado 9 de mayo.
1: La misma comisaría comunicó supuesto hecho punible,
0: El
1: las
0: mismo
1: 18,
0: es.
1: es la misma
0: El mismo
1: cosa,
0: es.
1: reitera. La comisaría, la subcomisaría cuarta del barrio 23 de octubre, comunicó recepción de denuncia por supuesto hecho punible de robo de una motocicleta ocurrido en la fecha de ayer 19:30 horas en el barrio 23 de octubre. Resultó víctima la ciudadana Alicia Allende Román, paraguaya, mayor de edad, domiciliada en Ciudad del Este, consistente en una motocicleta de la marca MotoStar, modelo SK110, color azul, año 2024. Según manifestaciones del recurrente, el hecho había ocurrido ayer mientras se dirigía a una despensa a realizar sus compras, cuando fue interceptado por dos sujetos de sexo masculino a bordo de una motocicleta de color rojo, los cuales actuaron de forma agresiva, la despojaron de su motocicleta y, una vez lograron su cometido, se dieron a la fuga.
0: Lo que dice también en la comisaría, o sea, varias comisarías que indican hurto de motocicleta. La séptima dice entre las 15 y las 17 horas en la vía pública en el barrio San José, llevar una moto Kenton modelo Viva 110 color negro, año 2022, chapa 446 AAB corta P, propiedad de William Caique Francisco da Silva, 31 años de edad, de nacionalidad brasileña. Dice que dejó estacionada la moto en el predio de un inquilinato. Posteriormente, cuando salió, se percató.

0: de que ya la misma había sido llevada. La comisaría Segunda Barrio Ciudad Nueva, un hecho similar también de hurto de motocicleta frente a MR Gimnasio, dice kilómetro 5 y medio barrio San Isidro. Una moto Honda modelo Navi 110, color verde, año 2025, chapa 297ABXR, propiedad de Diego Evans Saucedo Sartorio, de 31 años de edad. Y el hurto también que se reporta en la comisaría 15 Mingapona, de esto fue dentro de una escuela, la víctima un menor de 16 años. Un alumno entonces al que le hurtaron el
1: El teléfono,
0: celular,
1: el
0: en este
1: celular.
0: caso, de la mochila,
1: Qué
0: según lo
1: bárbaro.
0: que indica al menos la denuncia.
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5: Don Mario Adorno y familia, saluda a cada paraguayo por los 215 aniversario de la independencia y rinde un justo y merecido homenaje a mamá, pidiendo a Dios bendiga a todas las madres del mundo. En este día especial, elevo mis plegarias al cielo para que tengas un día lleno de amor y alegría. Feliz día a todas las madres de la comunidad franqueña. Mensaje del precandidato a concejal municipal de Presidente Franco, lista 3, opción 8. Víctor Valdés, el precandidato a concejal municipal Joel Torres, lista 87, opción 1, rinde un tributo a los próceres de la independencia y saluda con emoción a las madres paraguayas por su día. Hoy, al recordar 215 años de historia de un Paraguay libre e independiente, rindo un homenaje en este día a todas las madres por su lucha incansable, por brindar su amor y cariño a sus hijos. Mensaje del licenciado Aníbal Báez y familia. Gracias, mamá, por ser la madre valiente, invencible ante la vida y luchadora por tus hijos. Gracias por hacerme crecer, por darme tu apoyo siempre y tu amor infinito. Felicidades a todas las madres. Deseos del concejal municipal de Presidente Franco, doctora Blanca Acuña y familia. El precandidato a concejal municipal, abogado Ramón Viveros, lista 9, opción 2, acerca su abrazo a cada paraguayo por estas fiestas de la independencia patria y rinde su homenaje a las verdaderas heroínas descendientes de las residentas en su día. Feliz día, mamá. Madre, eres tú mi amor más grande, mi orgullo más inmenso y la mujer de mi vida. Gracias por todo lo que me has dado. Feliz día de la independencia patria. Feliz día, mamá. Es el homenaje del abogado Carlos Alberto Amarilla, precandidato a concejal municipal de Presidente Franco, Movimiento Independiente Renovador Nacional. Una petición hago a Dios, que en tus benditas manos, Señor, esté mi madre. Ella es la luz de mis ojos, la razón de mi sonrisa, el motivo de mis alegrías y el ánimo para seguir adelante. Feliz día, mamá. Mensaje del director de tránsito de la Municipalidad de Presidente Franco, Osvaldo Sánchez. El abogado Alder Cuellar, precandidato a concejal municipal, lista 100, opción 8, se adhiere con júbilo en la recordación de los 215 aniversario de la independencia nacional y pide a Dios bendiciones para todas las madres franqueñas. El director de recaudaciones de la Municipalidad de Presidente Franco, doctor Juan Areco, se suma con emoción en esta jornada festiva de la independencia nacional y rinde gratitud eterna a su finada madre, María Ramona, deseando feliz día a todas las madres franqueñas. El concejal municipal Lucio Vera y familia. familia saluda con cariño inmenso a la mujer más sublime de la tierra. Mamá, bendita seas por siempre y que Dios bendiga al Paraguay libre e independiente. En este día histórico,

0: recordamos 215 años de la independencia nacional, José Osuna, precandidato a concejal municipal de Presidente Franco, se suma con alegría en el mes de la patria y rinde un homenaje a las sacrificadas y valientes madres paraguayas. En esta jornada de fiesta, mes de mayo, que recordamos la bravura y el coraje de los próceres de la independencia, el director de finanzas de la Municipalidad de Presidente Franco, licenciado Hugo González, eleva su oración por el Paraguay y saluda con regocijo a todas las madres en su día. El corazón de la madre es el único capital de sentimientos que nunca quiebra y con el cual se puede contar siempre y con toda seguridad. ¡Feliz día de la independencia, patria! ¡Feliz día, mamá! Son los sentimientos del abogado Gustavo Aquino, candidato a presidente del Comité Liberal número 3 de Presidente Franco, lista 100.
1: Te amo, mamá.
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3: La madre es nuestra providencia sobre la faz de la tierra. Nuestro apoyo más firme, nuestra amiga más tierna y leal en nuestra vida. El convencional del Partido Colorado, seccional 214, don Isidro Cantero, acerca su fraternal abrazo a todas las madres de la comunidad franqueña y rinde su homenaje al Paraguay libre e independiente. Mi madre es la mujer más bella que jamás conocí. Todo lo que soy se lo debo a mi madre. Atribuyo mis éxitos en esta vida por las enseñanzas que recibí de ella. Hoy miro al cielo y doy gracias por todo. El concejal municipal, ingeniero Amelio Garcete, rinde un homenaje a todas las madres de su querida y amada presidente Franco. El arquitecto Cristian Ortiz, director de obras, Municipalidad de Presidente Franco, saluda a todas las guapas y luchadoras madres paraguayas por su día, instando a imitar a los próceres de la independencia en la construcción de una nación verdaderamente libre e independiente. Gracias, mamá, por todo lo que me has dado. Gracias por traerme al mundo, cuidarme y tratar de hacerme una persona de bien, por hacerme comprender que el amor verdadero es ese que se entrega sin esperar nada a cambio. Agradecimientos del concejal municipal de Presidente Franco, abogado Miguel González. Hoy quiero darte gracias por todo lo que me has brindado, porque ningún otro amor terrenal es más grande que una madre. Y doy gracias a Dios por haberme dado una madre como tú. Sentimientos del magíster Juan Carlos Pita y la familia DIS Estudio Contable. El abogado Luis Gallardo, precandidato a intendente municipal de Presidente Franco, lista 87, celebra con alegría esta fecha histórica del nacimiento de un Paraguay libre e independiente y pide a Dios bendiciones por todas las madres del mundo. El precandidato a concejal municipal de Presidente Franco, ingeniero Freddy López, eleva sus oraciones al Todopoderoso por un Paraguay cada vez independiente y para que llene de bendiciones a todas las madres del mundo. Feliz día, mamá. Hoy mis gratitudes son para ti por tus incontables virtudes y para Dios por su bondad infinita al regalarme tan preciosa madre. Es el homenaje de la diputada nacional Roya Torres a las madres, en especial de Presidente Franco. Honor y gloria a los padres de la independencia. Mamá, tu amor es el refugio más hermoso y el abrazo que calma cualquier tristeza. Gracias por estar siempre, incluso en los momentos más difíciles, con una sonrisa y el corazón abierto. Feliz Día de la Madre es el homenaje de Lorena Ruiz, precandidata a concejal municipal de Presidente Franco, lista 2, opción 2. Honramos hoy la gesta libertaria de nuestra patria y celebramos con inmensa gratitud el día de quienes nos dieron la vida. Nuestra madre, en este doble aniversario de amor y soberanía, reafirmamos el compromiso de contribuir una sociedad más justa y próspera para todas las familias. Mensaje de la abogada Fátima Sartorio Bani. En este Día de la Madre, un abrazo lleno de cariño a todas las madres franqueñas, valientes, luchadoras y lleno de amor, que día a día entrega lo mejor de sí para sus hijos y su familia. Que Dios bendiga cada hogar y recompense con felicidad todo el amor sembrado con el corazón. Mensaje del precandidato a concejal, lista 2, opción 1, Emilio Martínez. El concejal municipal de Ciudad del Este, Ernesto Poroto Guerín, rinde un homenaje a todas las mujeres valientes, luchadoras y llenas de amor que hacen grande a nuestras familias y a nuestro querido Paraguay. Envía su saludo muy especial a las madres de Ciudad del Este, ejemplo diario de esfuerzo, trabajo y dedicación. En este día de nuestra independencia nacional, celebramos la libertad de nuestra tierra y honramos a nuestras madres, corazón y motor de nuestra familia. El precandidato a concejal municipal por la lista 2, opción 5, licenciado Darío Carmona, envía un saludo lleno de admiración a todas las madres. Por su entrega diaria, construyen el futuro de nuestra querida ciudad de Presidente Franco. El concejal departamental Carlos Ábalos rinde su homenaje a la recordación de los 215 aniversario de la independencia patria y acerca su fraterno abrazo con amor, respeto y cariño a todas las madres franqueñas por su día. ¡Feliz día, mamá!
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0: 7:52. 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
1: Y Piratas del Asfalto, Lucy, hicieron nuevamente de las suyas en la zona del kilómetro 62, distrito de Iguazú. Interceptaron transportadora multienvíos. Las víctimas: Carlos Rafael López Jiménez, 35 años de edad, y su acompañante de Erlis Darío Fernández, de 50 años. Ambos empleados de la empresa estaban a bordo de un camión marca Isuzu, furgón color blanco, chapa ABJC 503, propiedad de la transportadora. Dice que fueron despojados de sus aparatos celulares, dinero en efectivo de la propiedad de los mismos y del camión en que se desplazaban, ¿verdad? Pues terminaban bajándolos a ellos y llevaron el camión para el desalijo correspondiente, y según lo que dicen es que llevaron una, o sea, que lo que detectaron que faltaba es una TV plasma de 32 pulgadas que iba en el camión.
0: Madre y patria, dos amores que nos dan origen, refugio y libertad. Uno nos da la vida, la otra el honor de ser libre. No hay patria sin valores, ni hogar sin el calor de una madre. Sentimientos del licenciado Roque Cáceres.
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0: Hablando de robos, me pasaron algunos datos justamente en estos días de que de vuelta, eso ya no, como es el tema, no son piratas del asfalto, ¿cómo se llaman? Los piratas de los que llevan mercaderías, ¿verdad? Hacia Tres Fronteras. Que lamentablemente entre ellos se juegan chueco ya ellos, se roban. Y me dijeron de que me dieron nombre hasta inclusive, un tal KB, y que se le tomó al ladrón. Y que la jurisdiccional llevaban 20 cajas, 20 celulares, no sé, ahí, allí siempre están la cuestión. Demasiado triste es la situación de una de lo que se vive entre fronteras, y que no se puede denunciar, que no se denuncia muchas veces. Y se va en el opareí. Y bueno, falta mayor seguridad, mayor seriedad en el trabajo, ya eso entre comillas, ¿verdad? Y cosas por el estilo. Hay que seguir justamente buscando una alternativa de brindarle garantía y seguridad a la gente que lo tienen como trabajo. Saludo al concejal Roberto Brizuela. Gran abrazo. Gracias por sintonizarnos siempre también. También a Emilio Martínez. Un abrazo, Emilio. Un gran abrazo. El precandidato de la lista 2, opción 1. El Movimiento Honor Colorado nos escucha, así que le enviamos un gran abrazo. Gracias por sintonizarnos. 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

0: Feliz Día de la Madre, es el mensaje del precandidato a intendente municipal de Mingaguazú, abogado César Paredes, lista 2C. Alfredo Villalbandino, ¿cómo estás, compañero? Buen día.
1: Buen día, Lucio, buen día, Lucía, Maisa Wilson, compañeros móviles. Ya una mañana muy bendecida aquí por la plaza 15 de mayo, recién algunas están llegando por aquí, así que decorado está la oficina de estas mujeres guapas. ¿Qué tal? ¿Cómo te baña Betty? ¿Baixapá? ¿Qué tal?
2: Buen día, ¿todo bien por acá? ¿Y ustedes? ¿Baixapá? ¿Yo ahí qué?
1: Sí, súper bien, a pesar del descenso de temperatura, y bueno, aquí el aguante, están llegando la gente.
2: Sí, increíble, pero vinieron la gente, estamos acá nosotros los feriantes y los clientes también.
1: Sí, sin falta eso, así que gallina casera, impresionante la cantidad que trajiste hoy, sí. Cerdo, jabalí, huevo, queso.
2: Sí, así mismo. No, está todo igual.
1: Algunas ya vienen, o sea, algunos, porque ya quiero la buena y día la madre en agua.
2: Exactamente así es. Y reforzamos un poco también nuestra mercadería por él, pensando en eso.
1: Claro, no, definitivamente es así. La gente está llegando por aquí y es rutina para lo que va a ser este fin de semana.
2: Sí, sí, así es.
1: Bendecida jornada ya de bien.
2: Gracias igualmente para la audiencia, en especial a todas las madres. Que pasen muy bien.
1: Muy bien. Y a vos también, ya, felicidades por...
2: Gracias, gracias un montón.
1: Esta doña Betty Bordaberry, Lucio, saludando un poco a las madres, mostrando la amistad espectacular.
0: Alfredo, ¿sí? Se nos pasó un pequeño dato aquí fuera de lo que estás hablando allí con el tema de la feria. Hubo un accidente de tránsito. Notarás el peligro que acarrea justamente por la niebla que estamos teniendo en esta zona. Tengo entendido, Wilson, se confirma, era motociclista. Una mujer, creo entendido, fue... chocó contra una pequeña SUV, una camionetita que justamente cruzaba justamente del barrio Salto Monday hacia el área 5 en la intersección de la avenida Monday, donde justamente ahora ya pasaron la gente de bomberos y ya llevó a la accidentada. Solamente ese dato, antes de olvidarnos nada más, Alfredo, disculpame, seguimos contigo allí en la feria.
1: Sí, así es, Lucio, y preocupante, honestamente, hay que cuidar mucho, más todavía esa zona de los Saltos Mondavi, Iñeputún Oscuro. Aquí están las guapas mujeres, Oyoca, Manteca, y cumpleaños, ajá, bueno, capitán de equipo, Josefina Núñez, presidente de los Tiranjeros, está de parabién, así que buenos días, muchas felicidades, Josefina, que Dios te bendiga, prospere tu alma, tu cuerpo, tu espíritu, tu bolsillo, tu familia.
2: Buen día, Alfredo, gracias, te gusta que ese gordillo yo voy a aparecer, te buscamos hoy. Gracias, Alfredo.
1: Bien importante, pero mío y vecina la presencia ya de las compañeras Juan Baitema y también lentamente liando la
2: compañía. Sí, no, no, Juan Baitema y la tiempo, y ahí lo mío y ya mejora por aquí en el tiempo ya. Está la hora que viene ya Juan Baitema y pero ya, más que doña Mujer, ya le compro.
1: Importante. Hoy ella ni a ver si se reforza paite porque ahora se buscuta no sin
2: sí, agüero. A mí nada, no le comía ahí en la que actúa esa agüero, lo güero que sería.
1: Y famoso combo para el mediodía, locote, tomate, cebolla, zanahoria.
2: Sí, hoy me dice Alberto, ya le copaité, e ir a jugo, y dulce de maní, e ir a la reina, ya le comandarina, poca mandarina mariscal. Paite hoy naranja, hoy espinita, patata, zapallo, papa, ya le con manzana, se está mal, pero yo ya de acuerdo.
1: Así que hacemos llamado de vuelta a la gente. A mí ya te voy a decir, oye, tira, mal, a ver, ¿cuánto?
2: Sí, no, no, y nada, bueno, acá tu humo, la jaja, y no, pues son ya, como agua, y dejó de pillar, recopámala ahí, y es necesario, pues, ya, para ver, no voy a peinar la siguiente cuello de acá.
1: Imagina por el día de la madre, y algunos ya reforzaron.
2: Sí, ya de color digo a sus mías, estaba ahí bebé la curero mío, y la ella pongo la sopa, o la ella pongo la chica guazú, o invité la preparación.
1: Decía jornada, presidente, así que la pasarla súper bien con tu familia y con ustedes.
2: Gracias, Alfredo.
1: Claro, señora Josefina, yo está manteca en Chile, ya, voy a Jara, buen día, para esa, para.
2: Buen día, Alfredo. Con ahora no,

0: Coel.
1: Sí, así que lo ahorita toda la semana, pero ahí digo, el calor humano, ahí alguna gente viene ofuscado, estamos asada por alto, claro, preparando.
0: Así es, Alfredo, ese es nada, no, no, el presidente ahí, no, porque no, ni usted, pues.
1: ¿Y anda carumiendo?
0: Sí, hija, pero no para él, ahí en el motor de masticar, ¿no? Entonces, llamada, pues, manzana.
1: O para las tomates, mi pepino.
0: Sí, o paite verde, o en general, los cortes de tomate, o invite, ¿no? Repollo, lechuga, un atún en hoja, pero al lado de cabeza, ¿no? Perejil, cebollita, o invite, ya le copaite, ¿no?
1: Así que, estoy preparando mi tato, un vallo, hola, de este guasuquina, así que algunos ya.
0: Claro que sí, para la idea de las madres, pero yo me encargo a su casero, ya de copágenas, huevo casero, y a ver, queso por allá de coabe y grasa de cerdo, no investiguen.
1: Mi querida Ñezuli, te dejo, así que la pases súper y muchas felicidades por adelantado.
0: Muchas gracias, Alfredo, y a todas las madres, felicidades también.
1: Ah, muy amable, como siempre, Ñezuli Benítez, con la familia, por aquí trabajando. Hola, ¿cómo estás? Buen día, capitana de gastronomía.
2: Buen día, buen día, ¿qué pasa?
1: ¿Hoy más desayuno?
2: Sí, ya, y mi mamá y nadie me ha hecho guasú, de viro, hombre, yo ya ahí estamos ahí, jacó, así, ahí, no, sí. Oye, duro, ya ahí me tenemos coño, vamos a cuidar.
1: ¿Hamburguilla, ya, cómo la bello y...?
2: 5.000, ha costado 3.000, 8.000.
1: 8.000, una niña, un rico desayuno, así que... ¿Y para el mediodía?
2: Mediodía, no, ya hay historia, si no, preparada, está tallarín, bien, un caldito. Tirar la calidad por hoy.
1: Totalmente, bendecida jornada.
2: Igualmente, gracias.
1: Y está la señora Mirna. Cultura de vino y nada, oye, hierro. ¡Ay, qué pinta! ¡Wow! Sí, estoy acercando hacia el otro sector. ¡Ay, Acelia, está mano!
3: ¡Buen día, Alfredo!
1: Se siente,
3: ¿verdad? Sí, pero acá, caminando ya pasa el frío.
1: Sí, importante, así que están todas por aquí, los productos del campo a la mesa, guajar este guazú, viernes, sábado.
3: Aprovechen porque tenemos carne, gallina, queso, todo lo que vamos a necesitar para el Día de la Madre.
1: Totalmente, para el matecito, como siempre.
3: También hay remedio, semilla, grano, idea.
1: Que la pases súper bien y muchas felicidades por adelantar el día.
3: Muchísimas gracias, Alfredo.
1: Ahí está, mi querida Celia. Noelia, ¿cómo le va, señora?
4: Muy buen día, Alfredo, ¿qué tal?
1: Y súper bien. ¿Tu Ica?
4: Y se quedó en casa. Está mucho frío, entonces le dejé nomás en casa.
1: Sí, siempre es muy amorosa y muy linda tu hijita. O sea, te acompaña por aquí, así que hoy no está. Bueno, está bien. Nosotros tenemos...
4: Y tenemos un poco de todo también. Hoy traje poroto manteca, traje mamón, limón tahití, naranja, mandarina, limón. Y un poco de verdeo también. Ah, y pomelo también. Sí.
1: Se lleva mucho ya para esta.
4: Sí, sí, así mismo. Me escribí, ¿no?
1: Que sea con éxito.
4: Muchas gracias igualmente.
1: Ahí está la señora Noelia de Península. Hola, Andrea, ¿qué tal? ¿Cómo te va?
5: Está todo bien.
1: Olimpia también.
5: Sí, campeón.
1: Ahí hay que preparar y se viene el mundial. Andrea es deportista, compañeros, y le gusta, siempre hablamos de fútbol, es olimpera, y bueno, deportista, ¿verdad?
5: Sí. ¿Bate
1: cómo para el desayuno?
5: Y vamos a tener caldo de gallina, ya está todo, y caldo de pescado.
1: ¡Guau! Caldo de pescado.
5: Tenemos manteca y...
1: A ver un poco, Andrea... El caldo de gallina, caldo de pescado.
5: El caldo de gallina ya está todo. El caldo de pescado ahora vamos a preparar.
1: ¿Y mediodía vamos a tenerlo?
5: El tallarín, caldo y chirir.
1: ¿25 ahora?
5: 25 está.
1: Aparte de eso, están trayendo leche de vaca.
5: Leche de vaca.
1: Sí. Bendecida jornada.
5: Gracias, igualmente.
1: Ahí está. Caldo de pescado, lo miras en el reviro, le dice aquí. Es claro. Hay que saber combinar, ¿eh? Así que. Están llegando recién la gente, es importante, bueno, permisito. De repente yo digo, hola, mira, ni ande, tati con baixa ya, es más, ni ande lomo en alguno. Y mi amor, o sea, en Oaxaca y comercio, vean de la picoria en Oaxaca, la clientela, vea, y de gusto. Aquí no hay tiempo para charlar, la gente va llegando. Ahí le voy a saludar un poco.

0: a la guapa señora de Península. Batacopaña, muy buenos días.
1: Buen día, Alfredo, todo bien. A ver, ya llego el mismo. Cuando quiero volver, pero ya lo mismo en la serie. A ver, ya eres copa y tengo Alfredo, eres que la gente todo, ya eres con la fruta de ya eres copa y tiene todo un poco.
0: A ver, en día, primeramente, depende y pues su polvo. Amaro, siempre tengo agenda, buscarlo mitad, voy a ver en Diego.
1: Sí, la legalmente, Alfredo, pues, han agarrado todo, pero hoy en taller, no, hija, pero ahora, mujer, gracias a Dios, igual, ahora, mujer, la hora, güero, a ver, aquí ayudé a la gente que busca más horas a la fruta, ya le compré que la vitamina C, con allá, Juan, ya le compré naranja, ombligo, naranja, lima, mandarina, de, ya le compré melo, a ver. Ya dejó harina de maíz, manteca, ya dejó a 40 mil kilos también, si es botado por kilo.
0: Así que, si apoyiste, si se apoyiste, ajá, yo porque amba yo, vamos a decir, no, a perder, si no, pues ni puma lo mitad, papá.
1: Hija, ya, ni pudimos la venta, si no, ojalá, no, está miedo, ni andeja, ni moro, Juan.
0: Así que, bendecida jornada, muchas felicidades por el Día de la Madre, por adelante.
1: Gracias, gracias, Alfredo.
0: Ahí está, la señora amada de Península, está la mandarina oajena, mandarina, naranja, y me dice, ah, me están bajando 5 bolsas de choclo y 10 bolsas de mandioca, o sea, impresionante. Y estoy también, y estoy de todos los colores, blanco, rojo, a discreción, ahí está. Y bueno, Lucio, es lo que podemos compartir, como siempre los martes aquí desde la Plaza 15 de Mayo, la alegría de la gente, de la gente del campo, de la feria y por supuesto los amigos que se están llegando para hacer sus respectivas compras.
2: Gracias, Alfredo. ¿Y los cotes a tomate, en Alfredo?
0: Los cotes con iwiti, en cajate.
2: Decirle a Ñazuli. Ñazuli está por ahí trabajando, ¿verdad?
0: Sí, está. Sí, le saludaban por
2: ahora. Ah, sí, decirle un poco. Ah, Ñazuli es candidata a concejal, ¿sabía? Sí, sí, señor.
0: Nosotros hacemos publicidad. Aquí le aplauden todo, ¿no? Bien.
1: Sí, ¿qué tal, Lucio?
2: Buen día, Ñazuli, ¿cómo está?
1: Buen día, todo bien, gracias a Dios.
2: ¿Cómo la raro? Zona de Arapotines, Ñazuli.
1: Con saponas,
2: pero esta temperatura hasta el momento no llega a afectar nuestros cultivos, nuestras hortalizas, nada, ¿verdad?
1: Ahora mismo no, heló un poco, pero ya está, no es mina, hubo mucho.
2: Ah, eso ayuda un poquito para...
1: ya va a salvar otra vez.
2: Eso llega a aplacar un poco el intenso frío, o sea que protege también la niebla, claro, a los productos.
1: Así mismo, el uso.
2: Ñazuli, nos enteramos de un chisme. Y que
1: del chisme.
2: nos pone muy contentos. No, en verdad, porque no, la...
1: Sí, hay que trabajar por la... por todo, por la comunidad, por la gente. Entonces, eso es bueno.
2: Claro, totalmente. Nos pone muy contentos, sí, de que escuchamos su nombre, que se está postulando para ser concejal municipal del municipio de Los Cedrales. Y que gente laboriosa, sinónimo de trabajo, que labra la tierra, sabe, entiende y comprende y acompaña el clamor de sus vecinos, es lo que se necesita como representantes. Y me comentaron que usted está haciendo, se está poniendo a disposición de la ciudadanía cedralense para ser concejal municipal. ¿Es así, Ñazuli?
1: Así mismo, Lucio, así mismo. Sí, estamos gusto para servir, porque ahora era persona de ley por que día y para eso, pues me animé un poquito para ayudar, para gestionar lo requerido. Muchas cosas se necesita.
2: Qué bueno, Ñazuli. Nos pone muy... Usted está con el doctor Daniel Benítez, ¿verdad?
1: Así mismo, es con el doctor Daniel.
2: ¿Cuál es la lista y cuál es la opción de usted, Ñazuli?
1: Lista 6, opción 1 al mío.
2: Ah, ya, mira un poco. Ñazuli, en verdad le digo, estamos muy contentos porque Estanio y Plata Jaguerente hoy cuasi representante de la ciudadanía. Andea tu niño, te encuña cara y guapa, trabajadora.

0: que tiene la idea, fundamentalmente el clamor de tus vecinos seguramente te empuja a tomar este desafío. Y yo siempre le reclamo a las autoridades de Cedrales, porque hay dos comunidades grandes, en dos colonias grandes, ¿no? Prácticamente en Cedrales, que es Arapotín y la de San Isidro. Y a veces esa desproporcionalidad en obras que no le llega a Arapotín, le llega a San Isidro. O sea, es demasiado bueno tener un representante de Arapotín para que se pueda tener calle de todo tiempo. Porque Pemba Asponi, Doña Zulia, ya Pemengo Pemerecea, Vipere Cote, en camino de todo tiempo. Y Catujanguaycha, la pende gente cuera ley producto onoje hacia el mercado céntrico y tener mayor ganancia. Toñando mi bolsillo pedía de cuera, no, no, no, es para que se enriquezcan. Lleguen a tener mucha plata, sino que dar satisfacción. Mira, Ñasuri tiene que llevar su producto en Asunción, por ejemplo. ¿Por qué no puede vender aquí sus productos? Entonces, muy contento, Ñasuri, te deseamos el mayor de los éxitos. Que el 7 de junio, esta fiesta en de la democracia y fundamentalmente dentro del Partido Colorado, la voluntad popular, el voto de la gente vaya a la opción 1 de la lista 6. Y que pueda ser una digna representante de tus vecinos de la comunidad de Los Cedrales.
1: Así mismo, muchas gracias por los buenos deseos. Nosotros queremos también el bien para la comunidad. Por eso lo que me postulé, porque posiblemente voy a hoy coma y no de tipo pique en mala hora de la pena. Ese fue lo que no me motivó mucho más, porque mucha gente muy sufrido y el camino es lo principal que necesitamos para salir adelante.
0: Yasuli, éxito, un gran abrazo, saludo a
1: Está
0: tu
1: bien.
0: familia, muy amable.
1: Muchas gracias. Hasta
0: Alfredo,
1: luego. Y bueno,
0: reservame nomás ya el pedido, por favor, ¿sí?
2: sí, lo corté.
0: Locote.
2: Ahí está, le voy a decir.
0: Voy
2: Ahí
0: a
2: está.
0: pasar, después de las 9, voy a pasar por allí. Excelente, Alfredo, ya te vas en la junta.
2: Esa es la idea, Lucio. Aunque tengo, hoy me toca hacer delivery, pero vamos a estar por ahí.
0: Dale, señor, ya está. Muchas gracias, el compañero Alfredo Villalba de la feria, que está muy temprano esta gente trabajando allí presentando sus productos, queso, el verdeo. ¿Apetece sin verdeo, Lucía? Me falta el apio, me falta la espinaca, perejil y cunato.
1: Ustedes
0: Pasa.
1: tienen espinaca y apio.
0: Sí, tienen.
1: Tienen.
0: Tienen. Y para el jugo verde va a estar espectacular. Bueno, vamos a la pausa. 8 de la mañana, 14 minutos.
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6: Don Mario Adorno y familia, saluda a cada paraguayo por los 215 aniversario de la independencia y rinde un justo y merecido homenaje a mamá, pidiendo a Dios bendiga a todas las madres del mundo. En este día especial, elevo mis plegarias al cielo para que tengas un día lleno de amor y alegría. Feliz día a todas las madres de la comunidad franqueña. Mensaje del precandidato a concejal municipal de Presidente Franco, lista 3, opción 8. Víctor Valdés, el precandidato a concejal municipal Joel Torres, lista 87, opción 1, rinde un tributo a los próceres de la independencia y saluda con emoción a las madres paraguayas por su día. Hoy, al recordar 215 años de historia de un Paraguay libre e independiente, rindo un homenaje en este día a todas las madres por su lucha incansable, por brindar su amor y cariño a sus hijos. Mensaje del licenciado Aníbal Báez y familia. Gracias, mamá, por ser la madre valiente, invencible ante la vida y luchadora por tus hijos. Gracias por hacerme crecer, por darme tu apoyo siempre y tu amor infinito. Felicidades a todas las madres. 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
6: doctora Blanca Acuña y familia. El precandidato a concejal municipal, abogado Ramón Viveros, lista 9, opción 2, acerca su abrazo a cada paraguayo por estas fiestas. fiestas de la independencia patria y rinde su homenaje a las verdaderas heroínas descendientes de las residentas en su día. Feliz día, mamá, madre. Eres tú mi amor más grande, mi orgullo más inmenso y la mujer de mi vida. Gracias por todo lo que me has dado.

0: Feliz Día de la Independencia Patria. Feliz Día, Mamá. Es el homenaje del abogado Carlos Alberto Amarilla, precandidato a concejal municipal de Presidente Franco, Movimiento Independiente Renovador Nacional. Una petición hago a Dios, que en tus benditas manos, Señor, esté mi madre. Ella es la luz de mis ojos, la razón de mi sonrisa, el motivo de mis alegrías y el ánimo para seguir adelante. Feliz Día, Mamá. Mensaje del director de tránsito de la Municipalidad de Presidente Franco, Osvaldo Sánchez. El abogado Alder Cuellar, precandidato a concejal municipal, lista 100, opción 8, se adhiere con júbilo en la recordación de los 215 aniversario de la Independencia Nacional y pide a Dios bendiciones para todas las madres franqueñas. El director de recaudaciones de la Municipalidad de Presidente Franco, doctor Juan Areco, se suma con emoción en esta jornada festiva de la Independencia Nacional y rinde gratitud eterna a su finada madre, María Ramona, deseando feliz día a todas las madres franqueñas. El concejal municipal Lucio Vera y familia saluda con cariño inmenso a la mujer más sublime de la tierra. Mamá, bendita seas por siempre y que Dios bendiga al Paraguay libre e independiente. En este día histórico recordamos 215 años de la Independencia Nacional. José Osuna, precandidato a concejal municipal de Presidente Franco, se suma con alegría en el mes de la patria y rinde un homenaje a las sacrificadas y valientes madres paraguayas. En esta jornada de fiesta, mes de mayo, que recordamos la bravura y el coraje de los próceres de la independencia, el director de finanzas de la Municipalidad de Presidente Franco, licenciado Hugo González, eleva su oración por el Paraguay y saluda con regocijo a todas las madres en su día. El corazón de la madre es el único capital de sentimientos que nunca quiebra y con el cual se puede contar siempre y con toda seguridad. Feliz Día de la Independencia Patria. Feliz día, mamá. 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
3: La madre es nuestra providencia sobre la faz de la tierra, nuestro apoyo más firme, nuestra amiga más tierna y leal en nuestra vida. El convencional del Partido Colorado, seccional 214, don Isidro Cantero, acerca su fraternal abrazo a todas las madres de la comunidad franqueña y rinde su homenaje al Paraguay libre e independiente. Mi madre es la mujer más bella que jamás conocí. Todo lo que soy se lo debo a mi madre. Atribuyo mis éxitos en esta vida por las enseñanzas que recibí de ella. Hoy miro al cielo y doy gracias por todo. El concejal municipal, ingeniero Amelio Garcete, rinde un homenaje a todas las madres de su querida y amada presidente Franco. El arquitecto Cristian Ortiz, director de obras, Municipalidad de Presidente Franco, saluda a todas las guapas y luchadoras madres paraguayas por su día, instando a imitar a los próceres de la independencia en la construcción de una nación verdaderamente libre e independiente. Gracias, mamá, por todo lo que me has dado. Gracias por traerme al mundo, cuidarme y tratar de hacerme una persona de bien, por hacerme comprender que el amor verdadero es ese que se entrega sin esperar nada a cambio. Agradecimientos del concejal municipal de Presidente Franco, abogado Miguel González. Hoy quiero darte gracias por todo lo que me has brindado, porque ningún otro amor terrenal es más grande que una madre, y doy gracias a Dios por haberme dado una madre como tú. Sentimientos del magíster Juan Carlos Pita y la familia DIS Estudio Contable. El abogado Luis Gallardo, precandidato a intendente municipal de Presidente Franco, lista 87, celebra con alegría esta fecha histórica del nacimiento de un Paraguay libre e independiente y pide a Dios bendiciones por todas las madres del mundo. El precandidato a concejal municipal de Presidente Franco, ingeniero Freddy López, eleva sus oraciones al Todopoderoso por un Paraguay cada vez independiente y para que llene de bendiciones a todas las madres del mundo. Feliz día, mamá. Hoy mis gratitudes son para ti por tus incontables virtudes y para Dios por su bondad infinita al regalarme tan preciosa madre. Es el homenaje de la diputada nacional Roya Torres a las madres, en especial de Presidente Franco. Honor y gloria a los padres de la independencia. Mamá, tu amor es el refugio más hermoso y el abrazo que calma cualquier tristeza. Gracias por estar siempre, incluso en los momentos más difíciles, con una sonrisa y el corazón abierto. Feliz Día de la Madre es el homenaje de Lorena Ruiz, precandidata a concejal municipal de Presidente Franco, lista 2, opción 2. Honramos hoy la gesta libertaria de nuestra patria y celebramos con inmensa gratitud el día de quienes nos dieron la vida. Nuestra madre, en este doble aniversario de amor y soberanía, reafirmamos el compromiso de contribuir una sociedad más justa y próspera para todas las familias. Mensaje de la abogada Fátima Sartorio Bani. En este Día de la Madre, un abrazo lleno de cariño a todas las madres franqueñas, valientes, luchadoras y lleno de amor, que día a día entrega lo mejor de sí para sus hijos y su familia. Que Dios bendiga cada hogar y recompense produce con felicidad todo el amor sembrado con el corazón. Mensaje del precandidato a concejal, lista 2, opción.

0: 1. Emilio Martínez. El concejal municipal de Ciudad del Este, Ernesto Poroto Guerín, rinde un homenaje a todas las mujeres valientes, luchadoras y llenas de amor que hacen grande a nuestras familias y a nuestro querido Paraguay. Envía su saludo muy especial a las madres de Ciudad del Este, ejemplo diario de esfuerzo, trabajo y dedicación. En este día de nuestra independencia nacional, celebramos la libertad de nuestra tierra y honramos a nuestras madres, corazón y motor de nuestra familia. El precandidato a concejal municipal por la lista 2, opción 5, licenciado Darío Carmona, envía un saludo lleno de admiración a todas las madres. Por su entrega diaria, construyen el futuro de nuestra querida ciudad de Presidente Franco. El concejal departamental, Carlos Ábalos, rinde su homenaje a la recordación de los 215 aniversario de la independencia patria y acerca su fraternidad. Eterno abrazo con amor, respeto y cariño a todas las madres franqueñas por su día. ¡Feliz día, mamá!
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0: 8:34. Madre y patria, dos amores que nos dan origen, refugio y libertad. Uno nos da la vida y el otro el honor de ser libre. No hay patria sin valores, ni hogar sin el calor de una madre. Sentimientos del licenciado Roque Cáceres.
1: A todas las madres mingueras, gracias por su amor, esfuerzo y fortaleza que inspiran cada día a nuestra comunidad. Hoy celebramos a esas mujeres valientes que con dedicación y ternura construyen el futuro de sus familias. Feliz Día de la Madre es un mensaje del precandidato a intendente de Mingaguazú, César Paredes. 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
0: Prepárense que tenemos muchos regalos para el viernes. El viernes para regalarle a nuestros amigos, a nuestra gente. Nuestras entonces, mamis. A nuestras mamis, al que van a estar. Van a ser nuestras homenajeadas. Tengo lo mío de la...
1: Lo mío, ¿no?
0: ¿Sí? Tenemos luego como 10 packs más o menos de... De allí por mamá la fiesta, ¿eh? Sí. Tenemos 10 packs de cerveza ya ahí atentísimo. El viernes. Eso es lo posible.
1: Imagínate cómo van a llamar los hijos, ¿eh? Más que nunca.
0: Entonces...

0: Vamos a estar. Estén atentas, por favor, ¿sí? Para lo que va a ser. No sé quién me escribe acá. A ver.
1: Terminación 225.
0: No. Será que un ratito. No, no le tengo pues agendado a una persona que me.
1: ¿Qué es lo que te dice, pues?
0: No, no, no, no. Se me borró su número por lo visto. Bueno, 576. No, no te tengo agendado. No sé qué pasó por acá. Pasó una topadora, me parece. Que llevó mis números, ¿verdad? Y bueno. No sé también de qué me hablas. Eso, el debate fue ayer. Excelente el trabajo de los compañeros de HDP. A mí me gustó, muy interesante. Y como decía, a veces uno no da pie para las discusiones, ¿verdad? Entonces la gente espera que haya discusiones. Y no, no, no sé, lo que se buscó es la presentación, hablar de algunos temas elementales que en base de la ciudadanía también consultarle a los candidatos. A veces nosotros, los expertos en el tema, llegan a hurgar en las redes sociales y las consultas más recurrentes de la ciudadanía, ¿verdad? Entonces, es lo que se le hizo la consulta justamente a
1: Fue bien
0: los.
1: general, así que no creo
0: Sí.
1: que la gente reclame al menos las consultas que se le hicieron, ¿verdad?
0: Claro,
1: Porque
0: totalmente. Muy interesante.
1: fue bastante
0: Felicitación
1: general,
0: a.
1: bastante cuidadoso también para cada uno de ellos. De ahí lo que se generó
0: Sí.
1: después ya es una cuestión de entrar para los
0: Claro.
1: candidatos, ¿verdad?
0: Ahora se prepara para los franqueños, los
1: Sí.
0: colorados franqueños también, tengo entendido que están analizando la posibilidad
1: Ah, en realidad ya hay dos
0: de.
1: que están
0: Sí.
1: confirmados y dos que
0: Están ahí
1: van a
0: en.
1: analizar con su equipo
0: Ya.
1: si
0: Espectacular.
1: van a venir o no a debatir.
0: Sí. Porque si no, no vienen todos, parece que no tiene sentido también, ¿verdad? Pero los que van a ser invitados y los que confirman, lógicamente van a tener un espacio para que puedan venir a hablar de su persona, hablar un poquito de sus proyectos, que la ciudadanía le conozca. Los grados académicos, que es demasiado fundamental hoy en día, creo, Lucía, y la capacidad que tengan también de poder administrar una comunidad como es Presidente Franco. 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
1: Y un tiroteo y persecución se desarrolló en la zona de Fernando de la Mora tras un intento de asalto, a un local de venta de materiales de construcción. En la zona sur de Fernando de la Mora derivó hoy en una persecución policial con intercambio de disparos que se extendió hasta Villa Elisa. Delincuentes abandonaron el vehículo en el que escapaban y lograron huir. A las 6 de la mañana aproximadamente, este intento de asalto a este local que originó la persecución policial. De acuerdo al reporte, cuatro hombres llegaron a bordo de un automóvil hasta una vivienda donde funciona un local de venta de materiales de construcción. En las imágenes de circuito cerrado, se ve que uno de los sospechosos descendió del vehículo y tras encenderse una luz volvió a subir. Los residentes se percataron del movimiento sospechoso y alertaron a agentes de la policía que realizaban patrulla en la zona. Al llegar al sitio, los intervinientes verificaron el automóvil utilizado por los presuntos delincuentes, portaba una chapa que no corresponde al vehículo, y ante la presencia policial, los malvivientes lograron entonces huir. Según lo que dicen, hasta lo que respecta a la persecución, llegó hasta Villa Elisa, donde finalmente los delincuentes terminaron corriendo nuevamente, ¿verdad? O sea que, si bien lograron evitar este intento, o sea, este hecho de asalto en la zona de Fernando de la Mora, no pudieron detener a los involucrados. Y con relación a este asalto que se dio a transportadora en la zona de Guazú, horas más tarde encontraron que el vehículo, uno de los vehículos que fue utilizado en el atraco, fue totalmente incinerado.
0: Qué triste esta situación. Siempre se ha reclamado, ¿verdad, Lucía, sobre el polideportivo municipal de Presidente Franco? Hay denuncias de que funcionarios allí municipal.

0: Hacen lo que quieren en el polideportivo. Y son personas intocables, supuestamente. Y privatizan el polideportivo municipal y la gente medio está cansado de estas cuestiones, ¿verdad? Por eso es importante la rotación de funcionarios, porque si no se llega a mafiar todo. Es la queja generalizada y me confirman que es así, Lucía. Me confirman que es justamente eso. Y que es así. Tal cual. Y que siempre pedimos a que eso se llegue a facturar, se lleguen a hacer lo que tienen que hacer, ¿verdad? Pero primero no sabe, no hay un rostro visible. Está un
1: No hay un rostro
0: director,
1: visible.
0: no, y no hay. Porque hay una Secretaría de Deportes.
1: Secretaría de Deporte, que es la
0: Sí,
1: cabeza. Es la
0: que
1: responsable.
0: debería de ser.
1: Es la responsable.
0: Sí,
1: Es,
0: pero está
1: está
0: el otro el
1: directamente.
0: encargado.
1: Y entonces
0: ¿Entendés?
1: hay que pedir la cabeza al
0: Y hacen
1: secretario de
0: lo
1: Deporte
0: que lo
1: para que
0: que quieren
1: explique el
0: ellos.
1: actuar de alguien que está a su
0: Sí.
1: cargo.
0: Hay que preguntarle un poco ahora en una oportunidad a la gente de recaudaciones cuánto ya se pagó por la utilización del Polideportivo Municipal de Franco. ¿Cuánto ya se cuánto llegó ya a las arcas municipales, por ejemplo? ¿Verdad?
1: Porque
0: No puede ser que se tenga una caja paralela allí, donde con recibo común nomás se hagan las cosas. Demasiado buenitos los muchachos, pero para las arcas municipales no. Nada. Y ese complejo de. Tiene compromisos, ¿verdad? La luz, me imagino, ¿verdad? El mantenimiento. Y si se alquila el polideportivo, se tiene que pasar por la administración municipal. Y sale que un funcionario que tiene como encargado allí se compró una camionetaza ahora, ¿verdad? Que bien por el ciudadano, ¿verdad? Que a mí me encanta que la gente progrese. Pero tiene que ser un poquito cauteloso. Porque vemos a mi hija, ¿no? La arca municipal de allá. Entonces es una situación que lamentablemente es noticia, están en las redes. Y solamente recaudan para sus bolsillos. El problema es que allí no sabemos quién es el encargado, quién es el todo. Bien, aquí le estoy consultando a varias gente sobre este tema y nos están yendo justamente también regalando cosas para el Día de la Madre. Entonces, mis amigos, así están las cosas. Por lo menos deberían de tener mayor control. Vamos a poner la instancia ahí, yo ya no que lleve más a ver la instancia. Eso es lo que queda mal. Entonces ya facturan, hay que tomar el siguiente ciudad, va adelante, anda ahí y cupe otro. Y
1: Que hay
0: bueno,
1: gente con tal que ellos se vayan hacia adelante, no importa el resto.
0: eso es el tema. Y antes ya progresan el resto que se vean. Si al final nosotros tenemos que pagar los impuestos para que se pague y se mantengan estos lugares donde otros están facturando. 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
0: Ya tenemos. Ya tuve llevo para la itinerario.
1: Ella, ¿no?
0: Ya fui a la tireñita a traer una falda para la salsa. Ya
1: Al
0: tengo
1: final
0: las
1: ya vos.
0: verduras que fuimos a
1: Al
0: retirar
1: final ya vos
0: de.
1: daño, Kira.
0: Mira, fuimos a comprar de
1: Qué
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1: 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El compañero Víctor estaba pidiendo entrar hace rato, que nos
0: saludaron un poco a Víctor.
1: Atentísimo también, así que vamos a llamarle a él, ¿no?
0: Bueno.
1: Larga hoy la sesión, ¿eh?
0: Sí.
1: La semana pasada se pasaron con...
0: Sí.
1: La que prácticamente no trabajó ni una de las comisiones, por lo visto, durante la semana y no se tuvo casi nada, ¿verdad?
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1: Hay varios mensajes provenientes de la Intendencia Municipal, fundamentalmente lo que respecta a solicitud de arrendamiento, aprobación definitiva del loteamiento municipal, entre otros. O sea, la mayoría es transferencia de derechos de acciones, en ese índole. Son 26, 34 mensajes que llegan de la Intendencia a la Junta Municipal en esta jornada. Comunicaciones oficiales: solicitar a la Intendencia la reparación de semáforos, bueno, lo que habían tratado justamente la semana pasada. Las notas privadas presentadas por la Federación de Asociaciones de Electricistas del Paraguay. Nota recibida por del concejal Lucio Vera y memorándum recibido de la Intendencia Municipal. En cuanto a asuntos dictaminados, la Comisión Asesora de Legislación, referente a un veto a la resolución 1337/26 y también referente a la nota presentada por Luis Gabriel Ramírez Gómez, solicitó declaración de interés social del asentamiento Santa Elena. Comisiones Asesoras de Obra y de Legislación, solicitó de fraccionamiento y arrendamiento, es lo que salen entonces de las comisiones ya dictaminadas para esta jornada. Y la única minuta, al menos escrita para el día de hoy, es la que presenta el concejal Semión Duarte para que se proceda a la demarcación del estacionamiento en las calles que lindan al hospital distrital y el retiro de carteles publicitarios frente a las farmacias. Ya no se tiene casi ni vereda,
0: sí,
1: porque los carteles
0: están
1: todos en el piso, pues.
0: Totalmente.
1: Ya no hay forma ni caminar, bueno.
0: Así mismo. Víctor Hugo Ortiz Aldívar, ¿cómo estás, compañero? Buen día.
2: Buen día, mi querido amigo Lucio, Lucía, Wilson, la dice Radio Concierto, compañero Móviles, buen día. Una mañana fresca, como todo el mundo lo está disfrutando, en cierto modo. Hemos hablado con Galito Vera del registro electoral de Ciudad del Este, cómo están los trabajos, ya que lentamente se están calentando los motores con miras a los actos judiciales del próximo 7 de junio.
3: Ya visto Hugo para la audiencia, para lo que está en la emisora también. Y bueno, parte de, para las elecciones internas es por lo, hay dos partidos más grandes que están preparados ya. Ahora estamos haciendo las divulgaciones. Estamos verificando la escuela que está en condiciones. Luego CPX para el conteo rápido ya vinieron, ya se fueron a la escuela para hacer su prueba, te espero. Y ahora viene, dependemos la central de Asunción que venga a hacer cursos de capacitación para los miembros de mesa. Esperamos eso en esta semana o la otra, que venga a darnos la directriz o la capacitación también a nosotros para que podamos salir a hacer las capacitaciones en los diferentes movimientos y partidos internos de cada uno.
2: ¿Cómo están preparados los seres humanos? Cuéntanos con la debida cantidad de personas.

0: cobertura de estas elecciones. Y realmente estamos ajustados, pero contamos. Ajustadísimos estamos, pero contamos. Inclusive para ANR está viniendo gente de Asunción para el conteo rápido, porque no completamos nosotros la cantidad de funcionarios que se necesita para esos locales.
1: Parte de lo que decía Calixto Vena del registro electoral de Ciudad del Este, Lucio Lucía Wilson.
2: Muy amable, Víctor. Cuídate mucho, mi hermano. El fresquete, abrigarse, más allá del pelaje duro y cálido que usted tiene, igual hay que abrigarse.
1: ¿Cómo te envidio? La tortuga no tiene ese problema, Lucio. ¿Sí?
2: Ah, hablando posible, envidio. Tranquilo, nena.
1: Y bueno, voy a buscar una, por ahí era una, algún pelaje de oveja o algo así, ¿verdad?
2: Sí. Le mando hayan de oveja ella.
3: ¿Cómo se llama? Sí. No va a tener mucho problema porque tiene casita propia.
1: Sí.
3: No.
1: ¿Te acordás de la oveja? ¿Qué se puede usar, Lucía, si hubiera entendido la materia para el día fresco? ¿Los días frescos?
3: No le pesqué un poco. ¿Qué pasó, Edito?
1: No, sí, para los bueyes y el que se usa en estos días frescos.
3: Ah, no, usted no tiene frío, Edito.
1: Ah, ¿y para la tortuga?
3: Y ella tiene su casa propia.
1: Muchas gracias.
2: Además, la pende envidioso. Te da la pende yucata. La envidia a la maldad pende yucata. Gracias, Víctor. Muy amable.
1: Abrazos.
2: Ahí está Víctor Hugo Ortiz Saldívar, recorriendo justamente la ciudad, hablando de un tema demasiado importante que es los trabajos que van a estar desarrollando como observadores los del Tribunal de Justicia Electoral. Ya en minuto llegan los compañeros de HDP. ¿Algún tema más, Lucía?
3: No,
2: ya. Hoy sesión de la Junta, la gente
3: sesión
2: que quiera.
3: De las juntas, ¿verdad? Porque
2: departamental.
3: Tanto el presidente Franco, departamental y también en sí. Ciudad del Este. Minga Guazú también tiene sus sesiones, pero bien.
2: Presentó ya su renuncia, Arico. Galeano, el senador
3: sí,
2: condenado.
3: Ya. Renunció a su banca en el Senado ya. Por medio de su abogado. El senador presentó hoy formalmente la renuncia a su banca en la Cámara Alta. Fue condenado en segunda instancia por lavado de dinero vinculado al narcotráfico y asociación criminal. Bueno, o sea que nos vamos a perder el show de la discusión por la pérdida de investidura.
2: Ya, pérdida de tiempo.
3: Tanto de, ¿cómo se llama? En este caso, Erico, como Hernán Rivas.
2: Doctor Hernán Rivas.
3: Terminan renunciando a su banca en el Senado.
2: Gracias por sintonizarnos. En minuto llegan los compañeros de HDP. A las 17 horas retornamos para comentar la tarde. Mañana 6 minutos. En buenas manos.
3: Chau.

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0: Buen día, bienvenidos todos a HDP. 9:08. Hoy martes 12 de mayo. 12 de mayo del 2026. Buen día, Néstor Guerín.
1: Buen día, Néstor Esquivel. Buen día a toda la audiencia.
0: Buen día, Lucía Margarita Villamayor.
2: Buen día, Nelson Héctor, a los oyentes de HDP.
0: ¿Qué?
2: Saludos, hola, María, ya me iba.
0: Buen día, Marian López.
3: Buen día, Nelson. Buen día a la audiencia de HDP.
0: ¿Sale bien su micrófono?
2: Sí, oigo, vamos.
0: ¿Te está habilitando tu micrófono? No sé.
1: ¿Cuál de los micrófonos? ¿Dos lo tiene ella?
0: Sí.
1: ¿Y por qué yo tengo uno nomás?
2: Es verdad, lleva este nada.
0: Esos dos packs que están ahí no podemos aclarar ahí que...
2: No tengo mi hoja de ayuda a memoria.
0: Amanecimos con dos packs de escolito. Amanecimos con dos packs de escolito acá en... En la mesa de HDP, en los estudios. Pache, ¿no nos podés mostrar en la tele? Queremos vernos también acá nosotros.
1: Tanto que no te querés ver, ahora te querés ver.
0: Sí. No, pero quiero ver si sale la... Ay, no,
2: sí,
0: no.
2: Pero ayer...
0: Justo, en la vista, qué suerte.
2: Que en la vista, en el paneo general que teníamos ayer.
0: Ah.
2: Tu pelada fue la gran protagonista.
0: He visto que cargó, creo que el del equipo de Magno, cargó en su página del Facebook el debate de ayer a la mañana aquí, y de aquellos lados sacó el fotógrafo y mi pelada en primer plano. Qué importante era la foto, Héctor. Y todos los equipos, y después otro de los equipos sacó de aquellos lados, Jao Pepe a todo este inferote de Guadami, de Anderson Poisha. Y justo ayer Gustavo Velar, cuando llegaba antes del debate, che, vos estás más flaco, dice.
2: O sea que te mintió, ¿verdad?
0: Obviamente que me mintió.
1: Como todo político.
0: Todo político. Candidato llegué ahí.
2: No.
1: Hoy es el día de las enfermeras.
2: Hoy es el día de las enfermeras.
0: Mundial ha sido.
1: Muchas
0: mundial.
1: Felicidades mundial. A todas las enfermeras y enfermeros.
0: De las enfermeras. Muchas felicidades a todos ellos, que Lucio los calificó muy bien como Lucio Velázquez. Esta mañana temprano, cuando me parece que vos le obligaste a saludarle, ¿verdad?
2: Vos sabés que un oyente me obligó, porque él pues tiene enfermera en su casa.
0: Sí.
2: Y bueno, decirle, pues, decirle pues rápido a Lucio, y pues, ya, otra vez nada.
1: Yo tengo una enfermera, o sea, en casa
2: también. Ande, peaporte ahí, ande, ya, oye.
0: Los héroes y heroínas de los hospitales, algo así dijo. Héroes y heroínas de los hospitales. Que muchas veces le cubren la falta a los médicos y eso, y realmente hacen el trabajo
2: antes,
0: más difícil.
2: Por ejemplo, yo no sé si ahora, pero ya no veo hace rato, pero antes cada médico tenía una enfermera en consultorio.
1: Sí.
2: Y eso terminó, prácticamente terminó.
0: Hoy en RAC se soluciona todo eso, uno para todos, ¿verdad?
1: Hoy hace 34 años. Que nos fuimos al exilio, me fui al exilio con toda mi familia.
0: ¿34 años?
1: 34 años.
0: ¿Ernesto cuántos años tiene?
1: Y
2: qué difícil se la pusiste.
0: ¿Y tenía, era criaturita
1: no,
0: entonces?
1: No.
2: Sí, tenía unos años.
1: Más ya. Tenía. Sí, el 34, Sergio estaba de 3 meses en la panza de su mamá. Y salíamos tempranito del aeropuerto Silvio Petirossi, con documentos falsos, y nos fuimos a Chile. Llegamos, pasamos los Andes y nos instalamos, nos recibió allá un presidente del sindicato de
0: periodistas.

0: periodistas, de trabajadores de prensa, que era el jefe de máquina, estaba en la sección de máquinas impresoras del Mercurio.
1: El diario independiente más importante de Chile.
0: Sí, y nos llevó y nos instaló en un hotel, un feroz hotel, que era nuestro primer
1: Refugio.
0: refugio. Hasta que, y en ese instante, cuando nos instalamos, desapareció Ernesto. En el centro de Santiago, sobre la peatonal, un tránsito de personas, pero impresionante. Y de repente estábamos haciendo los documentos para hospedarnos, ¿verdad? Desapareció Ernesto. Desapareció. Empezamos a buscar en los conserjes ahí de arriba, abajo, esto, por todos lados, la pileta, nos fuimos, recorrimos por todos lados. La desesperación de su mamá y de mí, por supuesto, y Carola chiquitita todavía. Y encontramos en el subsuelo, en el gimnasio. Se estaba por tirar en la pileta el tipo. Un frío, pero inmenso. Y ahí aprendí una cosa. El señor que nos recibió hizo un adelantamiento indebido desde el aeropuerto hasta el hotel, por camino. Y los carabineros vinieron y le encostaron. Y dije yo, coimeale, le dije. Tratarle, le dije, no, acá no hay, eso no existe, eso me. Y le encosta ahí y le dice, usted se adelantó una línea amarilla, le dije. Sí, señor, le dije. Acá la señora está embarazada y se siente mal, le
1: No es la coima, pero sí la mentira ahora.
0: dije. Sí. Y tenemos que, ellos están llegando ahora y le hizo mal el avión y tenemos que llevarle al hotel, quiero llevarle al hotel y estoy apurado, le dije. Ah, sí, cómo no, le dice. Y le dice, le vamos a acompañar. Y las dos motos que nos pararon, la sirena y el taxi, el vehículo,
1: Abriendo camino.
0: abriendo camino. O sea, no es cuestión de coima. Y es cuestión de coima, de cómo le tratás al carabinero. Y allá, pues, el tema de los embarazos y de los ancianos, de los adultos mayores, es un tema capital para ellos.
1: Sagrado.
0: Sagrado. Tienen una prioridad, pero al igual que los niños, ¿verdad? Pero la embarazada y los adultos mayores son así, tratados como si fueran, no podés luego ni mirarle mal. 34 años pasaron de ese.
1: ¿Y por qué fueron al exilio?
0: Y porque ya estaban por liquidarnos.
1: Cuando eso
0: El
1: era
0: tema de la pista.
1: a
0: Porque hace
1: la
0: poco le
1: pista.
0: habían matado, el 26 de abril le mataron a Santiago. Y
1: Ah,
0: yo era el primero,
1: ese mismo año fue.
0: sí, yo era el primero en la lista.
1: Ese mismo año. La
0: Sí,
1: pista pues fue. Sí,
0: la
1: la
0: pista.
1: pista fue.
0: Yo estaba el primero en la lista, pero salió sorteado
1: Entonces son
0: Santiago.
1: 35 años, ¿no?
0: No,
1: Porque
0: 34.
1: Leguizamón fue asesinado en el 91. 35.
0: Entonces 35.
1: Del 91 lo mataron ahí.
0: 35 años, sí. Porque yo estaba en la lista.
1: Era el siguiente, más o menos.
0: No, yo era el único que estaba en la lista, pero salió sorteado a Santiago. Porque a la par de la serie que yo estaba haciendo en ese momento, tengo inclusive esa historia. Hace poco escribió Cristian Torres sobre eso, de que yo estaba causando furor acá por las notas y las series, y le dijeron, tenés que hacer algo también vos, la frontera, para confrontarle a Guerín, le dijeron. Y empezó a hacer una serie también él, Fat Yamil y compañía. Y él salió sorteado antes que yo. Y cuando yo iba a ser sorteado, surgió la información y la Sociedad Interamericana de Prensa tomó cartas en el asunto y me llevaron al exilio. 35, veo, entonces yo me.

0: 25.
1: Y si fue en el 90 que no le mataron, si es que fue en el mismo año, fue un año después.
0: No, en el mismo año.
1: El mismo año, entonces 35 años.
0: En el mismo año fue. Y estuvimos ahí.
1: ¿Y la pista era de Barreto Sarubi?
0: Barreto Sarubi, Rodríguez, Saba.
1: Operaba todo ese equipo que en ese momento asumió recién en el gobierno.
0: No, esa pista estaba operando así.
1: No, ya sé, pero el que...
0: se posesionó de nuevamente los... El 35, creo, che, me equivoqué, un año, che. Un año se me borró de la... De la mente. Cada cosa que uno pasa, ¿eh? ¿Qué puede contar?
1: Y sí, ¿verdad? 10 grados la temperatura. ¿Cuánto hizo Lucía temprano?
2: 5.8.
1: 10 grados. Esto no hace frío, ¿eh? La máxima prevista para hoy es de 21 nomás, ¿eh? Para mañana miércoles, cielo nublado, 9 grados la temperatura mínima y la máxima de 22. Va a haber desfile, de modo que va a haber movilización de muchos estudiantes, de muchos chicos, desde muy temprano. A ver, no, pasado mañana es el desfile.
2: Depende de dónde.
1: ¿Por qué?
2: Ciudad del Este, Presidente Franco y Hernandarias tienen desfile el jueves 14. Y Mingaguazú desfila mañana, 13.
1: A la pucha. ¿Por qué?
2: ¿Y decidieron así? No sé. ¿Cuál es el...?
0: ¿Y Ciudad del Este va a haber desfile militar?
2: Sí.
1: Siempre hay militar, Héctor. O sea que es estudiantil y en el último siempre vienen los militares.
0: ¿Y en Franco?
2: También.
0: Militar también.
1: Creo que el mismo
0: también.
1: Pelotón viene.
2: Sí,
1: acá,
2: el mismo es el que va rotando.
1: Los mismos pelotones, digo.
2: Va rotando y va de cuando sea.
1: La infantería, la marina.
2: Sí, están confirmados ellos. Justamente nosotros consultamos ayer si los militares iban a venir por esta disposición que se tenía y sí, van a estar presentes en el desfile.
1: ¿El orden del desfile no tenemos todavía?
2: No.
1: Eso es bueno publicar, ¿eh? Entonces, generalmente hoy ha de salir el orden del desfile, ¿eh?
2: Que consultar un poco,
1: ¿no? Sí, de los colegios, digo.
2: En Ciudad del Este suele ser muy largo.
1: Sí, se extiende hasta las 4 de la tarde.
2: Sí, a veces. El año pasado eran las 6 de la tarde y ellos seguían desfilando.
1: Oscureció.
2: Bueno,
1: sí.
2: Eso oscureció. Por...
0: ¿Y nosotros vamos a transmitir?
2: Vamos a transmitir lo que tiene que ver con el desfile de Presidente Franco. Vamos a transmitir. Al menos hasta el mediodía del jueves vamos a estar con la transmisión del desfile.
0: Vamos a tener dos transmisiones entonces.
1: ¿Por qué?
0: En Ciudad del Este tenemos una transmisión también.
2: Sí, lo de Franco de forma específica vamos a ir por señal de aire, de la radio, ¿verdad? Y lo de Ciudad del Este sí, van a estar la cobertura de los compañeros para la señal en Facebook, de forma punto.
1: ¿Ya transmitiste algún desfile alguna vez, Mariana?
3: No.
1: Todavía no.
0: Brillante oportunidad. Sí, porque se va a necesitar para el desfile de Ciudad del Este.
1: Ahí incluso hay señal para todo el mundo, me parece, ¿verdad?
0: Hay que ver si no te piden acreditación y nadie.
2: Sí, hay que ver.
1: El año pasado pidieron acreditación y el desfile era patrocinado por empresas privadas. ¿Se acuerdan?
0: Sí. Y te colocaban en un solo lugar.
1: Este año lo que sé es que le pidieron colaboración en los colegios, en las escuelas. O sea, que paguen ellos su transporte para venir, algo así. Me parece que tiene que ser así luego, ¿verdad? Pero... Sí. La municipalidad solía proveer transporte para las escuelas y colegios.
2: Pero más y muchos buses continúan tan al pedo.
1: Ese es otro tema.
2: ¿Verdad?
1: Ese es otro tema.
2: ¿No le va a costar nada? ¿Así le van a cargar batería en mayo y se va?
0: Pero... tiene que pagar personal.
2: ¿Y eso está lo presupuestado?
1: ¿Son funcionarios? Bueno, y así va a estar el tiempo. Nosotros seguramente vamos a trabajar esta mañana. Entonces el jueves transmitimos el desfile del Presidente Franco. El viernes es feriado, 15 de mayo. El desfile militar va a ser en Asunción. El sábado, el fin de semana...
2: ¿El desfile de Asunción es el 15?
1: El 15 de mayo, Lucía. ¿Verdad, Víctor?
0: ¿Qué?
1: El desfile de Asunción suele ser el 15 de mayo. Siempre es el 15 de mayo.
0: ¿El viernes 15?
1: Sí.
0: Sí, el 15, el viernes.
1: Siempre luego es el 15 de mayo. A diferencia del mundo estudiantil, ¿verdad? Donde
2: Este
1: Se
2: jueves
1: desfila.
2: 14 de mayo de las 10 en la Costanera Asunción vivamos juntos al desfile militar y policial.
0: ¿Se va a hacer jueves?
2: Sí,
1: Mirá
2: 14
1: vos.
2: siempre suele ser esto.
1: Suele ser el 15, Lucía.
2: No, chepa. Para eso pues se establece el feriado el 14, para el desfile y compañía. El 15 siempre suele ser
0: Claro, el 15 fue
2: exclusividad
0: el
2: del Día
0: Día
2: de
0: de
2: la
0: la
2: Madre.
0: Madre. Sí, sí,
2: No,
0: sí.
2: es que...
0: El 14.
1: Bueno.
0: De ya un día, ya llevo un año.
2: Ya por ahí
0: Quiere decir que ya
2: siempre y
0: está.
2: cuando no nos equivoquemos, un cero estamos bien, ¿no?
1: Y en de tu ya y me has otro.
2: La vida.
1: Bueno, está el compañero Pablo Salas. Pablo, buen día.
3: Sí, buenos días, Nelson, Héctor, Lucía, a toda la audiencia de HF. Bien, estamos ya en la junta departamental donde se está leyendo lo que es el acta anterior, la sesión pasada, y está aguardando al inicio de esta sesión, compañeros. Vamos a escuchar lo que dice parte del acta anterior de la sesión pasada.
4: Del gobierno departamental, ejercicio fiscal 2027, se devuelve al Ejecutivo para el correspondiente ajuste acorde a los lineamientos del decreto respectivo. Mensaje número 24/26 solicita informe sobre la existencia o no del registro relacionado al inmueble individualizado como padrón número 10.591, finca número 8.760 del distrito de Domingo Martínez de Irala, asiento Comunidad Jerusalén 3. La nota queda a cargo de Secretaría General para la expedición del
1: Bueno, es la
4: correspondiente
1: lectura del
4: informe.
1: acta anterior
4: Mensaje
1: en la
4: número
1: Junta
4: 24.
1: Departamental de Alto Paraná y está nuestro compañero Pablo Salas. Nos va a avisar nuestro compañero cuando termine esta lectura, que es una cuestión formal de la sesión de la Junta Departamental. Nos cuenta también, nos va a contar también quiénes están ahí, quiénes van a hablar, porque después de esto o antes de esto ya es la audiencia pública, Lucía. Que están ahí no les identifico, ¿eh? Veo que hay
2: No
1: gente
2: suele ser
1: para la
2: muy
1: audiencia
2: usual.
1: pública, entonces señal que la Junta Departamental, porque la municipalidad, la Junta Municipal de Ciudad Este parece que abre, primero hace audiencia pública y
2: Hace primero
1: después
2: audiencia pública y
1: leen
2: después
1: el acta anterior,
2: acta
1: ¿verdad?
2: anterior.
1: La Junta Departamental
2: En
1: está
2: realidad que ellos
1: sesionando.
2: no leen luego el acta anterior,
1: No, ¿verdad?
2: sino
1: Por
2: que
1: correo dice que
2: por
1: le
2: correo
1: envían
2: le
1: la.
2: envía y si leyó,
1: Sí.
2: leyó y si no, ¿qué importa, verdad?
1: Ajá, así es. Paraguay registró 1.9 1.9 de temperatura hoy.
2: ¿Dónde?
1: 1.9 en la región occidental,
2: Tremendísimo.
1: departamento de Boquerón. Héctor, ¿por qué hay dos packs de escolito en nuestra mesa?
0: No, hay 10 packs.
1: Pero
2: No puedo mostrar
1: nosotros no
2: todo.
1: podemos mostrar todo, ¿verdad?
2: No
0: No,
2: puedo mostrar todo.
0: no le podés traer así y le pones así bajo su nariz y le
2: Y
0: haces
2: le
0: su
2: dejáis.
0: le dejáis.
2: Encima ya está
1: ¿A
2: todo
1: quién? ¿A
2: frío porque la
1: Lucía?
2: temperatura más con
1: A
2: la hora.
1: Lucía. No necesitas enfriar este.
2: No.
0: Treinta
1: pero
0: y
1: hoy
0: seis packs en total que envió Servepar.
1: Tenemos que contarle a la audiencia que la marca Skol de cervezas es una de las patrocinadoras de Radio Concierto y especialmente de HDP. Y en ese sentido envió regalos a la radio para que podamos regalar a la audiencia. Viste que cuando es para la madre y eso es medio jodido regalar, entonces no vamos a tener que eliminar antes del Día de la Madre esto, porque Lucía y Lucio van a tener otros regalos para el Día de la Madre.
0: Aparte de los Skol.
1: No, pues nosotros vamos a eliminar este ahora, ¿verdad?
0: Nosotros
1: Mañana.
0: no es que vamos a eliminar, vamos a
1: Hoy mañana.
0: sortear 10 packs.
1: Y eso es eliminar. Ojo,
0: No.
1: paisados
2: O vamos a
1: apoyitas.
2: tomar, o
1: Te
2: como
1: apuesto
2: andemos.
1: que enseguida van a ni a llevar los que sacan.
2: Bueno.
1: 10 packs vamos a sortear hoy, Héctor.
0: Sí,
2: Sí, vamos
0: 2
2: a
0: por
2: 10 packs,
0: persona.
1: 2 por persona, o sea, con 5 sorteos.
2: La consigna es que nos manden audios al WhatsApp contando por qué les gusta la escol y ya están participando. Día de sol, día de escol. Hoy hay solcito, no hay mucho calor, pero igual está ideal para una escol, ¿no? Así que esperamos sus audios por el WhatsApp. Vamos a regalar 5 packs de 2.
0: 10. Ah, sí.
2: Para,
0: De a
2: dos
0: 2.
2: packs. 5
1: Sí.
2: tandas o
1: 5
2: 5,
1: tandas de 2
2: sí, de
1: packs.
2: 2 packs.
1: Sí.
2: Cada pack trae
1: 15
2: 15
1: latitas.
2: latas.
1: Sí. Este no es de 12, no
2: O
1: es
2: sea
1: de
2: que
1: 15.
2: 30 latas va a llegar cada ganador.
1: El que
0: Ya
1: gana
0: está más.
1: 30 latas de
2: ya
1: Coima. Sí. Ya va a comenzar el Día de la Madre. Para la 10 de la mañana, vio Pátamo. Bueno.

0: Entonces, y vos la mitad cuenta.
1: ¿Lo vas a avisar a la gente para...?
0: Ya está liberado. ¿Vos dale el número de contacto? Sí.
1: 09, entonces tiene que enviar los mensajes de audio,
0: sí, los audio al WhatsApp
1: 0976-891-891. Reitero. 0976-891-891. Y te vas a sortear, Lucía, por el orden de llegada.
0: Vamos a sortear.
1: Vas a sortear.
0: Sí, vamos a sortear.
1: Después nuestros compañeros van a contarnos cómo van a hacer para el sorteo. Lo cierto y lo concreto es que pueden ganarse con un audio WhatsApp al 0976-891-891, dos packs cada uno de la cerveza Skol, patrocinador oficial de Radio Concierto. Bueno,
2: mientras tanto, a nivel
1: Erico
2: nacional,
1: Galeano, Héctor.
2: Erico Galeano presentó su renuncia y paralelamente los fiscales de la causa por el cual le condenaron a 13 años de prisión pidieron la revisión de sus medidas sustitutivas por prisión preventiva.
0: ¿Él tenía prisión?
2: Domiciliaria.
1: Domiciliaria.
2: Sí, con permiso a asistir al Congreso.
0: Y ahora la intención es revertir eso y enviarlo a la cárcel.
2: Claro, porque la por su investidura de senador,
0: es que no podía,
2: él tenía la libertad.
1: No, él pidió permiso también en el Congreso y le dieron el...
0: No, claro, pero él seguía teniendo la investidura.
1: Pero no perdió, pues, seguía teniendo.
0: No, o sea que no.
2: Como ahora pierde su investidura...
1: Pierde sus fueros.
2: Yo
1: creo que no tenía los fueros, ¿verdad? Fue desaforado.
2: Él fue desaforado.
0: Sí. La investidura pues tiene, es la que termina la perdiendo.
2: Sí, él pues sí, tiene tres, ¿verdad? La libertad de la opinión, la libertad de la de no ser detenido, y la libertad del tres fueros son.
1: En caso de detención, Héctor, ellos en flagrancia solamente pueden ser detenidos,
2: sí,
1: cometiendo algún crimen, ni siquiera delito.
2: Los tres fueros son los que tienen, que no recuerdo ahora, ¿verdad?
1: Ellos gozan de domiciliaria nomás, ellos no pueden
2: entonces
1: ir presos.
2: Ahora ya no tiene fueros, ya no tiene libertad y la expresión, los tres fueros, ¿verdad? Entonces, la expresión va a seguir gozando porque es un ciudadano paraguayo.
1: Sí.
2: Pero ya no tiene el fuero, la de la libertad.
0: La inmunidad de arresto.
2: Y la inmunidad de arresto. Entonces, automáticamente desaparece eso. Y cuando se le fijó la sustitutiva, él era senador. Entonces, como tal, no podía ir a prisión. Uh-huh. Tenía que ser expulsado de la Cámara de Senadores para poder ir a la cárcel. Ahora, como ya o renunció, o le sacan su investidura, ya no tiene ese fuero y los fiscales solicitan su prisión preventiva en alguna cárcel, ¿verdad?
0: Y
2: todavía no está.
1: No, y tiene que ir a Tacumbú, Héctor, porque justamente ayer se modificó todo ese tema.
0: Sí. Pero él está condenado.
1: Ah, claro, él está condenado.
0: Tendría que ir a emboscada.
1: Él tendría que ir a emboscada en todo
0: podría
1: caso,
0: ser emboscada, ¿no? Podría ser Mingahuazú.
1: La cárcel de Mingahuazú.
2: Y ese es un tema a discutir.
1: Pero que ahí yo, tío Rico está, pues.
2: Que yo no quiero profundizar mucho porque mis conocimientos de derecho sobre el particular están muy limitados. Pero cuando se habla de condena, la condena es la condena firme y ejecutoriada. Y él le queda todavía una instancia que es la Corte Suprema de Justicia.
1: Sí, hay que recordar que la Cámara de Apelaciones hace pocos días nomás falló, ¿no?
2: Sí.
1: Entonces va a correr todavía un tiempo porque los plazos corren después de su notificación recién.
2: Sí.
1: A las partes. Ahí seguramente él comunica que va a apelar, generalmente va a un recurso de casación, ¿verdad, Víctor?
2: No, va a ir a dos, según dijo el abogado, va a ir al recurso de casación y al recurso de inconstitucionalidad. Los dos a la vez.
1: ¿A los dos a la vez?
2: Sí.
1: ¿Eso puede hacerse?
2: Porque por la casación lo que busca es suspender los efectos de la condena, y la inconstitucionalidad es la revisión del dictamen de la Cámara de Apelaciones.
1: ¿Estigarri es su abogado?
2: No.
0: Ricardo Estigarri.
2: Ese es mi pariente de Hugo Estigarri.
1: No sé un poco, Héctor.
2: Pero es muy versado el tipo.
1: Sí, sí.

0: le suelo escuchar, le suelo escuchar. Le dejaron a él, Cristóbal Cáceres Fruto era su abogado.
1: Sí.
0: Le dejó Tuma también después. Primero luego le dejó Tuma. Después le dejó Cáceres Fruto. Que son algunos de los reconocidos penalistas de ahí, ¿verdad? De Asunción.
1: Y
0: Vamos a ver cómo le va a Erico. Y hay que ver también si el juzgado de ejecución, ¿verdad? El que va a determinar el pedido de la fiscalía.
1: sí.
0: Si es que ellos van, si determina o no que
1: Se
0: le
1: tiene que
0: levanta
1: llamar
0: la
1: audiencia, se
0: domiciliaria.
1: llama audiencia. Se llama audiencia
0: Y
1: porque
0: es lo que
1: ahí.
0: va a ocurrir, ¿verdad? Lo van a enviar a prisión.
2: Me parece
0: Lo
2: que
0: único que lo blindaba era la senaduría.
2: solta el que le soltaron la mano en Honor Colorado y él quedó sin nada, ¿verdad? Seguramente.
0: ¿Qué es lo que podés alegar para no enviarlo a prisión? ¿Ya no tiene?
1: No. Pero hoy un día muy triste para el país. Perdimos dos grandes senadores.
0: Dos grandes senadores, sí, Héctor. Qué puchas.
1: Hernán Rivas también se acepta su renuncia hoy.
0: Todavía comenzó la sesión del Senado, ¿eh? En diputados sí ya comenzó. Hay que recordar que el Senado adelanta su sesión también hoy por la cuestión del feriado largo, ¿verdad? Ellos sesionan miércoles y diputados martes. Los dos sesionan, las dos cámaras del Congreso sesionan en la mañana de hoy. Y seguramente vamos a estar cuando toquen ese tema con la señal del Senado, porque entiendo va a ser uno de los primeros
1: Porque ahí se
0: en el
1: tienen que
0: orden del
1: tratar
0: día,
1: dos
0: ¿no?
1: cosas. O la renuncia del senador o la pérdida de investidura. No tiene luego salida Erico Galeano. Y también la renuncia del otro,
0: De Rivas.
1: el ¿cómo se
0: El
1: llama?
0: abogado.
1: No, el ¿cómo se llama? Bueno, no me viene en mente el término correcto. De Hernán Rivas, la renuncia de Hernán Rivas.
0: Creo que
1: Jurisconsulto, veamos la noticia ese.
0: Y con el de abogado.
1: El
0: Abogado.
1: jurisconsulto, juez de los jueces.
0: Juez de jueces,
2: Juez
0: cococha.
2: de jueces.
0: 3 años y todo el jurado de juicio me ha quechado, o sea.
2: Va, Paco, y
0: Un tipo que no era
2: chequeñito.
0: abogado, o sea.
2: Chequeñito, y ahí ni nos sumáis, ni nos restáis.
1: Y yo le quería para mí los miteros ahí.
2: Ahí está.
0: He visto la mansión y eso que tiene hoy no este que va a ir a vender asadito él, ¿eh?
2: No.
0: Van a postergar el tema de Erico por lo menos 1 o 2 a 3 años en la corte, dice acá alguien que entiende del tema.
1: Eso pues no creo que, o sea, puede ser, pero el tema pues es que ¿qué le conviene a él si él va a estar preso?
0: Si es que está preso, no le conviene.
1: Es que no tiene poder, no hay pues salida.
0: Y es lo que yo digo siempre para los que chicanean tanto. La audiencia preliminar y eso. Gente corrupto que chicanean la audiencia preliminar. La audiencia de imposición de medidas de todo chicanean. 30, 40 veces. Y el juez tiene la solución en la mano. Bin, les mete en prisión.
1: Al solo efecto de la
0: Claro, prisión preventiva y
1: al solo efecto de
0: ahí
1: la
0: después
1: declaración,
0: chicana.
1: al solo efecto de participar de la
0: Claro,
1: audiencia, no es ya la condena.
0: de que se lleve adelante la audiencia y la audiencia te puede dar medidas o te puede sobreseer también. No, sobreseer no, pero por lo menos darte la medida que vos pedís, ¿verdad? La audiencia de imposición de medidas. Bueno, ¿va a estar todavía Pablo o vamos a ir a la pausa primero? ¿Está en línea Pablo o todavía no leyeron todo?
3: Sí, ahora están hablando que hizo la audiencia pública y van a honrar a la señora Toque Fuji, dueña del supermercado Gran Vía. Escuchemos un parte de lo que está diciendo.
4: Los jóvenes que hoy tienen trabajo y futuro gracias a su apuesta. Toque Fuji nos enseñó que el liderazgo se forja en las madrugadas de incertidumbre, en las caídas sin testigos y en la decisión de levantarse una y otra vez. Nos mostró que no hay selva imposible cuando se tiene corazón indomable. Hoy, con el alma rendida en gratitud, decimos, gracias, señora Toquíe Fuji. Gracias por creer en Mandaria, cuando pocos creían. Gracias por apostar al Alto Paraná, que ha convertido en su propia tierra. Gracias por enseñarnos que honradez y trabajo sí pueden transformar comunidades enteras. Tu vida sigue latiendo en cada madre que encuentra.

0: encuentra trabajo, en cada joven que sueña sin miedo, en cada familia que ya tiene que emigrar para sobrevivir. Porque usted, señora Tokyo Fuji, arraigó esperanza. Este ejemplo encienda en las nuevas generaciones la valentía de mirar más allá de las dificultades, de ver oportunidades donde otros ven problemas y de construir con amor y esfuerzo un país más justo y próspero. Señora Tokyo Fuji, tu nombre no estará solo en placas ni en documentos, vivirá por siempre en la memoria y el corazón del Alto Paraná. Con orgullo celebramos los 90 años de la inmigración japonesa al Paraguay. Un legado de trabajo, unión y prosperidad que sigue iluminando nuestro presente y alumbrándonos el futuro. ¡Viva el Japón! ¡Viva el Paraguay!
1: Quisiera dar también la palabra a la señora Tokyo Fuji para que pueda dirigirse un poco al pleno. Adelante, señora Tokyo.
2: Bueno, de una vez más, buenos días a todos. Estoy tan emocionada de tanto elogio que estoy recibiendo. Realmente no tengo la palabra. Pero hoy yo llegué acá, como dije ahí en la otra sala, si no fuese colaboración de todo el paraguayo o de toda la comunidad que hemos trabajado, con la colaboración de ellos hemos llegado todo Gran Vía hasta hoy. Gran Vía hoy hace 30 años que se está cumplido ya 30 años. Y como supermercado nosotros tenemos un orgullo de decir que fue el primer automatizado el supermercado en Paraguay. Nosotros empezamos los primeros, después nacieron ya los otros super. Ese es un orgullo para nosotros como Gran Vía, un desafío fue en la Villa de Cuca hace 30 años. Y bueno, y como estoy diciendo, y la colaboración de todas la gente que trabajaron conmigo, más la comprista, todo un equipo, si no fuese, no estamos supermercado Gran Vía hoy así como están. Así que estoy muy agradecido. Y también, como dije, hay muchísima gente entre los inmigrantes que trabajaron y colaboraron con todos, que se merece también, como yo estoy recibiendo hoy el homenaje. Pero yo soy hoy nombrada y soy muy afortunada y muy bendecida. Muchísimas gracias, no tengo otra palabra. Muchas gracias.
1: Muchas gracias, señora Tokyo. Si puede permanecer ahí, algunos concejales también quieren dirigir algunas palabras. Tiene uso de palabra el concejal Kazunori Sato. Adelante, concejal.
3: Te recuerdo que están haciendo un homenaje en el nuevo aniversario de la emigración japonesa al Paraguay, y en ese sentido homenajean a ciudadanos que ya son descendientes de personas de ese país, ¿eh? Y uno de ellos, la familia Fuji, que fue dueña del supermercado Fuji, hoy socia, por lo que entendemos, de Fuji Gran Vía, ¿verdad? O Fuji, la marca Fuji Dávalos, ¿verdad? Que es la dueña de Gran Vía.
4: Yo no entiendo, se me perdió la pelota. ¿Y el señor Fuji?
3: Mucho más edad, ¿eh?
4: No, falleció el papá de...
3: No sé, ¿el papá de Sofía?
4: El papá de...
3: Sofía es la que está ahí, en la sesión.
4: El papá del hermano, del amigo de Ernesto, es un Fuji.
3: Y ya deben ser sus hijos, ¿eh? Sí, es de la camada de...
4: No, el señor es ya de la camada antigua, que era de supermercadista. Y esta señora es
3: pariente. Sería bueno que Pablo le entreviste después de la salida de la Junta Departamental.

0: Y está hablando Norisato, ¿verdad? Norisato es japonés también, Pablo, ¿eh?
1: Sí. Sí, así mismo está hablando Norisato en estos momentos.
2: Contando, este año vamos a tener acto importante en el mes de agosto en Asunción, también en Iguazú, y creo que estamos festejando doble, triple felicidad de los miembros japoneses que aportaron muchísimo. Señora Tsukie vino desde Hiroshima, ¿no? Mucho éxito, mucha gente que vinieron de Hiroshima creo que tienen mucho éxito. Los dueños de Yanita también, que son de Hiroshima y tuvieron bomba atómica en su momento. Y yo soy de, mis abuelos son de Nagasaki, también lo mismo, la bomba atómica, y sufrieron mucho y buscando oportunidad vinieron mis abuelos, ustedes también. Entonces, mucho sufrimiento y hoy se consagra una exitosa empresaria. Los hermanos Fuji, literalmente estoy muy orgulloso de ellos como ser descendientes japoneses. Muchas felicidades. Y acá tengo un mensaje desde la embajada para japonesa en Paraguay. Voy a leer un poco. Quisiera felicitar al señor Atsuki Fuji por el recibimiento de la mención de honor del reconocimiento especial otorgado por el Centro de Estudios Patrimoniales, Historia, Cultura e Identidad de Alto Paraná el día de hoy. Este importante homenaje refleja el compromiso, la dedicación y el valioso aporte realizado en favor del desarrollo social económico del Departamento de Alto Paraná. Mis más sinceras congratulaciones por este merecido reconocimiento y los mejores deseos. Éxitos continuos. Katsumi Itagaki, el embajador del Japón en Paraguay. Muchas gracias.
1: Gracias, concejal.
3: Quiero aclarar nomás.
1: Sí,
3: algo.
1: Sí.
3: Ahí dice Centro de Estudios sí. Patrimoniales. El que da esa distinción es
1: la Junta Departamental
3: de Gobernación del Alto Paraná. Valga esa
1: sí.
3: Aclaración.
1: Sin problema. Tiene uso de palabra la concejal Julia Ferreira.
4: De honor que hoy tenemos a los amigos de la prensa que se encuentran presentes. Antes que nada, agradecer un poco a Dios, ¿verdad?, por la bendición de tener a dos grandes mujeres aquí en nuestra sala de la quinta. Y en especial a la señora Cecilia, ¿verdad?, que es una mujer que vino siendo niña, adoptó este país como su tierra y hizo florecer el trabajo, la dedicación, honrando sus legados que trae de otra nación, ¿no? Entonces, agradecer esa gestión que hizo el trabajar Alto Paraná en especial, ¿verdad? No solamente quedó en Alto Paraná, sino que también se extendió más allá. Entonces, una mujer valerosa, una mujer que trabajó y que sigue trabajando, y espero, así como lo hicieron ya en la sala más pequeña, ¿verdad? Que el legado que realiza a sus hijos pueda ser también reconocido por sus hijos y sigan trabajando de la misma manera. Entonces, felicitaciones una vez más a los inmigrantes japoneses que hoy celebran también, están celebrando los 90 años, que vienen aquí a trabajar, inmigrantes para mí a Paraguay. Entonces, mi felicitación. Gracias, presidente.
1: Gracias, concejal. Tiene uso de palabra el concejal Hermiño Corbalán.
5: 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Aullé, don Mauro. En su cara, de que está tu pa, ante cualquier ansiedad que acompañaba,
0: Bueno, está transmitiendo en nuestra página del Facebook el compañero Pablo Salas, la sesión de la Junta Departamental de Alto Paraná. Hoy también hay sesión en la Junta Municipal de Presidente Franco, hay sesión en la Junta Municipal de Ciudad del Este, Lucía, ¿verdad?
6: Sí, señora.
0: Y veo que...
6: También Minaguazú tuvo...
0: Y Hernandarias también.
6: ¿Hernandarias pasó los martes?
0: Está transmitiendo, he visto que envío algunos concejales, ¿eh? Vamos a comenzar el programa. Está Pache Centurión en las cámaras, el arte y las redes sociales. Buen día, Wilson Andrés Martínez.

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1: Llegó el momento de la gente. Una mujer con garra, una mujer valiente.
2: Julia Ferreira.

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0: A ver, son las 10 y 8, está Elba Espinosa en la sesión de la Junta Municipal de Ciudad del Este. Elba, buen día.
1: Sí, escuchamos en este momento hablar a los transportistas alternativos, con los concejales están denunciando persecución por parte de la alternativa musical, que es lo que después piden. Vamos a tratar de tener también imágenes en el centro, estamos con un pequeño inconveniente, pero ya escuchamos.
2: Paquete de transporte, los colegas, y ver una alternativa para solucionar esto inmediato, ¿verdad? Porque no va a ser lo mismo, pues uno de para aquí, sino que está allá cerca. Y también veo mucho también que hay paradas clandestinas frente a New Son, ahí en este Apuá, y como se dice, el triángulo ese que hasta hoy en día no se está solucionando, y justamente voy a hacer una denuncia sobre eso de los mototaxistas, ¿verdad? Que se reúnen ahí muchas veces. Ya escuché también que son motobol maun y le llevan por otro lado los compristas, ¿verdad? Gracias, presidente.
1: Bueno, hay una propuesta acá del colega para hacer una reunión, de repente convocarle a la directora, al jefe, y tiene uso la palabra el concejal Sebastián Martínez.
2: Voy a acompañar también la inquietud de revisar nuestra dinámica del transporte. Quiero solidarizarme también con los compañeros que están acá presentes. Yo sé que el centro cambió, ¿verdad? Lo que era hace 20 años, el movimiento económico, hoy es diferente, se mudó hacia otro lugar, se le habilitó a otros sectores también para trabajar, ¿verdad? Están hoy ya presentes también los conductores de plataformas, hay mucho que cambió. Entonces, creo que el punto clave está en que por más que esto que hoy se tiene haya funcionado hace 30 años, 25 años más o menos, donde esto se estableció, todo requiere una revisión. Y el momento de revisar siempre es cuando falta pan en nuestra mesa, cuando nuestros hijos no tienen para el recreo, cuando el medicamento ya no tenés para poder comprar, ¿verdad? Y eso es cuando el trabajo escasea. Entonces, quiero también acompañar la inquietud, y creo que no es algo que se va, yo esto adelanto queridos transportistas, queridos trabajadores, que no es algo que se va a solucionar en una reunión, no es que vamos a hacer una reunión y al día siguiente ya va a haber la solución, porque hay demasiadas partes que están siendo afectadas, para bien o para mal, y que hay que sentarnos y trabajar. Entonces, lo que yo sí quisiera pedir, Presidenta, no sé si exactamente a quiénes involucra lo que había comentado, pero sí acompaño la necesidad de convocar a una reunión entre los colegas que quieran, ¿verdad? Nuevamente digo eso, ¿verdad? Se convoca a reuniones con sectores y al final no aparecen, ¿verdad? Si están presentes, si dicen que sí, si quieren apoyar, que no sean solo una sesión, que hagamos realmente el trabajo en el día a día. Entonces, convocar una reunión con

0: la dirección de transporte público, con el jefe de transporte público, con el jefe de la dirección de policía municipal de tránsito, con su dependencia que corresponda, inclusive yo creo que Vialidad va a tener que estar presente también, y sentarnos y escuchar, ¿verdad? Creo que no creo que sea constructivo hoy llamar a todas las partes juntas. Creo que es mejor primero hablar con los aquí presentes y luego llamar a los otros sectores que estén involucrados, presidente. Pero sí creo que es necesario establecer una mesa de trabajo e iniciar este proceso. Ahora, no es algo que podemos prometerles que va a ser el 100% de lo que ustedes están solicitando, porque así como les digo, todas las partes tienen que trabajar, todas las partes tienen que llevar el pan de cada día a sus casas, pero sí queremos que ustedes puedan seguir trabajando. Es lo que por derecho nos corresponde a todos. Gracias, presidente.
1: Gracias, colega. Un ratito, usó la palabra el concejal Pedro Acuña.
2: Gracias, presidenta. Muy buenos días a los señores que nos visitan hoy. Tema complejo, porque en la mayoría de las veces los propios transportistas, taxistas y compañía vienen y exigen que se respete sus paradas, ¿verdad? Y en este momento tenemos que discutir, pero yo creo que con una reunión seguramente, o con varias reuniones, vamos a tener que llegar a un acuerdo, ¿verdad? Todas las partes tienen que renunciar un poquito para que podamos entendernos todos. Y como dice el colega, seguir trabajando, porque hoy se ve una mejoría importante en el microcentro de nuestra ciudad. Hay mucho movimiento, y cuando hay movimiento, yo estoy seguro que le alcanza un poquito a todos, y eso es muy bueno para nuestra ciudad. Lo que sí tenemos que trabajar es para que todos podamos tener un poquito de la torta, ¿verdad? Esa es la verdad. Hay una ordenanza también, presidente, que ustedes saben y conocen seguramente, está absolutamente prohibido habilitar nuevas paradas de taxi, mototaxi, transporte de nacido, sea cual fuere la línea de transporte. Así que me gustaría que por medio de secretaría se le envíe una nota a la dirección de transporte público y que se haga constantemente esa fiscalización, principalmente justamente en la avenida que hoy es apetecible para todos, que es la avenida donde está Shopping París, Shopping China y compañía, porque justamente hay gente que sabía, ¿verdad? Y yo creo que si es que pretendemos mejorar la comodidad para los turistas, obviamente tenemos que garantizar que esa ordenanza se cumpla, ¿verdad? Porque necesitamos que los turistas vengan y se sientan cómodos, y si vienen con su auto, que puedan estar tranquilos y puedan salir tranquilos con sus autos, y si van a usar el transporte, eso ya es una regla, una ley de la oferta y la demanda, ¿no? Si que prefieren irse en moto, que salgan en moto, en taxi, en el transporte interno, no podemos obligarle nosotros a nadie que utilice cierto tipo de transporte. Obviamente vamos a tener que ofrecerles la posibilidad de que se vaya con nosotros, pero tampoco nos podemos pelearnos por alzar pasajeros y compañía, porque tenemos que dar también una cierta imagen de seguridad, de confianza, para que los turistas día tras día sigan aumentando en nuestra ciudad, que pues, sobre todo nos beneficia a todos nosotros, ¿no? Y comparto con el colega Sebastián, también con el colega Ernesto, que hagamos una reunión con todos los sectores involucrados, inclusive la dirección de asesoría jurídica, que sea invitada a la reunión, porque también es una cuestión legal que tenemos que estudiar, y por sobre todo también los colegas que tienen que
0: estar de acuerdo al momento de dar su voto. Y la parte más difícil seguramente va a ser acordar entre ustedes, ¿verdad?, que son los afectados directos de la situación.
1: Gracias, colega. De hecho, hace casi 5 años no se habilita ni una sola parada. Eso. Y sí, pero no está habilitada legalmente. Así que desde ese punto de vista, quería nomás informarle también a los colegas. Tiene el uso de la palabra el concejal Víctor Torales.
3: Gracias, presidenta. Bienvenido a todos. Bienvenido ahí al equipo, a la gran familia que tienen. Quiero agradecerle por venir, porque gracias a usted también doy cuajo a la situación. Ahí Pablo ya me comentó, Pablo Rodríguez, amigo, ya me comentó una de la situación, entonces ya es repetitivo. Cuando ya es repetitivo, pues ya no me cambia, nomás ya estoy ya tener perjudicado más.
4: ¿Quién diría, no?
3: Sí. Entonces,
4: cualquiera diría que estamos equivocados de dial, ¿verdad? Mentira, es Radio Concierto 89.1 FM. Estamos transmitiendo y toda la gente, yo creo, ahí hablando en la sesión de la Junta Municipal. ¿Me puedes poner, tengo que poner audio?
5: No, yo primero.
4: Ah, bueno. Lucía Villamayor, son las 10:19.
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4: El senador Erico Galeano presentó oficialmente su renuncia a la Cámara Alta ante su inminente expulsión, y a pesar de que sus abogados le recomendaron que no lo hiciera tras la ratificación de su condena por vínculos con el narcotráfico, el cartismo quedó sin excusas para seguir protegiéndole y le soltó la mano.
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4: Dalia López solicitó nuevamente arresto domiciliario con tobillera electrónica. La empresaria procesada por haber proveído la documentación falsa al exfutbolista brasileño Ronaldinho Gaúcho y su hermano Roberto está presa en el complejo penitenciario para mujeres privadas de su libertad en Emboscada.
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4: Una mujer fue detenida en cumplimiento de una orden fiscal durante un procedimiento realizado en el predio del Ministerio Público, ubicado en el barrio San Pablo de Presidente Franco. El hecho se registró ayer a las 12:50. Y se procedió a la detención de Zulmira Dominga Sosa Romero, de 41 años, en el marco de una investigación por abuso sexual en niños y violación del deber de cuidado.
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4: 3 fallecidos, entre ellos una mujer de 83 años, dejó un violento choque entre un camión de gran porte y un automóvil en la localidad de Félix Pérez Cardoso, departamento del Guairá. El hecho ocurrió en la noche del lunes.
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4: De acuerdo al informe policial, los 3 fallecidos viajaban a bordo de un automóvil Volkswagen con matrícula argentina. El choque se produjo en una curva pronunciada. Los fallecidos: Carlos Rafael de los Santos Vera, de 45 años, quien conducía el rodado, además de Venancia Medina, de 53 años, y Emigdia Medina Ayala, de 83, quienes estaban en el vehículo como acompañantes. Los 3 tenían como destino la ciudad de Caballero, departamento de Paraguarí.
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4: Los fiscales Denny John Pack y Silvio Corbeta solicitaron la prisión preventiva para el legislador Erico Galeano ante su renuncia del Congreso. El político está condenado a 13 años de prisión por lavado de dinero y asociación criminal.
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4: El narcotraficante Jaime Franco fue condenado a 8 años de pena privativa de libertad, esta vez por la comisión de lavado de activos proveniente del tráfico de drogas. En 2017 había sido condenado a 18 años de cárcel luego de que el fiscal Marcelo Pecci lo acusara por la incautación de 359 kilos de cocaína en Ciudad del Este en 2013.
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4: Un hombre de 58 años fue detenido en el marco de un procedimiento del Departamento del Cibercrimen de la Policía Nacional, sindicado por compartir material de abuso sexual infantil. El responsable de esta división policial explicó que el reporte del ilícito llegó a través de una entidad internacional y con base en esta alerta se iniciaron las pesquisas que derivaron en la operación Asador.
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4: Una banda de piratas del asfalto interceptó esta madrugada un camión transportador de encomiendas sobre la ruta PI-02 en el kilómetro 62 de Juan León Mallorquín. Los investigadores sospechan que los delincuentes se equivocaron de objetivo, ya que en todo momento preguntaron por productos electrónicos y drogas.
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4: Las víctimas del asalto fueron dos empleados, Carlos Rafael López Jiménez de 35 y Derlis Darío Fernández de 50, de la transportadora Multienvíos S.A., quienes viajaban desde Ciudad del Este con destino a Asunción a bordo de un camión furgón de la marca Isuzu.
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4: Según la denuncia, los trabajadores fueron interceptados por varios hombres armados que se movilizaban en un automóvil Toyota Vitz de color oscuro y otro vehículo cuyas características no pudieron precisar. Los asaltantes obligaron al conductor a detener la marcha del camión y seguidamente redujeron a los trabajadores para llevarlos a otro rodado hasta el barrio San Blas, donde finalmente los abandonaron maniatados.
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4: El presidente del Congreso, Basilio Bachi Núñez, se refirió a la denuncia penal presentada en su contra por el funcionario del Congreso, Rubén Penayo, quien lo acusa por los supuestos hechos de cobro indebido de honorarios, lesión de confianza y tráfico de influencias. No tiene pies ni cabeza, dijo Bachi.
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4: Donald Trump anunció conversaciones con Cuba, pide ayuda y vamos a hablar, afirma el presidente de los Estados Unidos, que indicó que mantendrá diálogos con autoridades del régimen dictatorial de La Habana.
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6: Las ternas que son nombradas ahora por el Consejo de la Magistratura van a la Corte Suprema, ¿verdad?
4: Sí, la Corte designa.
6: La Corte va la que va a designar.
4: Elige, ¿verdad? Elegir es.
6: Y sí,
4: la Corte elige.
6: Y en la terna está Daniel Parr.
4: Denny John Pack.
6: Denny John Pack.
4: No sé un poco, Víctor, ¿dónde leíste eso?
6: No, y pregunto, porque en una de las ternas está este Cantero.
4: Sí, Aldo Cantero. Que es el fiscal
6: que recibía órdenes de
4: Canta la
6: fuera.
4: 50, algo así, por 50 millones imputados, ¿verdad?
6: ¿Y quién es el que, quién integra la terna? Pero todo el mundo habla de la terna que se le nombró a Cantero, Cantero, pero no habla quién integra la terna.

0: Estoy tratando de encontrar.
1: Pero está o no en la terna.
0: Muchos de los fiscales lo veo que están en la terna de Héctor, ¿eh? Ayer el Consejo de la Magistratura ternó para juez de etapa intermedia de capital al fiscal Aldo Cantero.
1: Terminó. ¿Y quiénes
0: Los otros
1: integran la terna?
0: ternados son Osvaldo Ariel Prates Grassi y Eladio Tomás Cubilla Yajari.
1: Entonces no entró ahí la terna Dani Barr.
0: En este no está el Denny John Pack.
1: Ahí, entonces no entró.
2: 7 votos llevó Aldo y 1 Denny Jumper.
1: Su delito fue procesarle a
0: ¿Ah?
1: y
0: Porque él tiene
1: a
0: varios casos.
1: Erico, a Erico. Ese es su mayor
0: Él tiene varios casos
1: de
0: en la PC.
1: ultranza,
2: Sí,
1: de la
2: estuvo en la
1: ultranza.
2: ultranza. Sí,
0: Sí, sí, sí.
2: a Tío Rico
0: Tío
2: también le había
0: Rico también, sí.
2: acusado.
0: Bueno,
1: Y
0: recordando,
1: el
0: sí,
1: tema
0: Héctor.
1: de Cervepar, los packs de cerveza.
0: Ah, no, cosa de par.
2: Claro que sí, es Cervepa.
1: Cervepar.
0: Vamos.
2: Mike.
0: Recordando a la audiencia que vamos a sortear en 5 sorteos 10 packs de Skol, de cervezas Skol, con mensajes al WhatsApp de la radio 0976-891-891. ¿Puedes editarme este para poner audios? Y vamos a escuchar. ¿Y qué? ¿Ustedes van a anotar?
2: Sí.
0: ¿Van a anotar?
2: Sí.
0: Ah, este tiene 37 segundos luego.
3: Buen
0: A ver.
3: día, señor Héctor, señora Lucía, y ahí toda la radio. Muy buen día. Quiero participar un poco en el concurso del Skol, la mejor cerveza del Paraguay. Realmente está una delicia la Skol. Y si es gratis, sigue para más. Por favor, Ricardo, mi nombre, mi terminación de cédula es el 499.
0: Bueno, el mensaje de Lucía tiene que decir qué era.
2: ¿Por qué le gusta la Skol?
0: ¿Por qué te gusta
2: Sí,
0: la
2: ¿por qué le
0: Skol?
2: gusta la
0: Este
2: Skol?
0: dijo que le gusta porque es la más rica, ¿verdad?
2: Y si era tía más rico todavía,
0: Siguiente.
2: encima.
4: Muy buenos días para toda la audiencia de Radio Concierto.
2: ¿Qué?
0: Hay una llamada entrante.
2: ¿Y cortar?
0: Por favor, no llamen, gente, ¿eh? Este es para mensajes de audio o de texto, pero audio ahora estamos viendo,
4: Muy buenos días para toda la audiencia de Radio Concierto. Quiero participar por el sorteo de los 2 packs de Skol. Y creo que nos merecemos una lata de Skol al final de la jornada por que nos matamos trabajando todo el día. Mi nombre es Daniel Núñez y mi último número es 510. Un saludo para toda la audiencia, un abrazo, gracias, gracias.
0: Bueno,
2: Daniel dijo, ¿no?
0: sí, escuchamos bien, ¿verdad? Que nos merecemos al final de la jornada siempre cuando nos estamos trabajando todo el día. ¿Otro?
5: Buen día, Nelson, Lucía, Héctor. No, hay que tener 2 packs de Skol. O vamos a acompañar con unas costillitas para el Día de la Madre. Pablo Cano, 414.
0: Este no dijo su nombre, ¿verdad?
1: Sí, dijo.
2: Yo escuché Cano nomás.
0: Pablino se llama en
2: Ah,
0: su.
2: Pablo.
5: Buen día, Nelson, Lucía, Héctor. No, hay que tener 2 packs
0: Dice
5: de
0: su
5: Skol.
0: nombre. Pablino dice acá en su.
2: No.
0: Si quieres anotarle,
2: Sí,
0: ¿sí?
2: ya.
0: Después dice: este envía una foto luego de su Skol. Esta cerveza siempre es mi marca, me gusta mucho. Dice: soy Mucio del kilómetro 30 de Mingaguazú. 835 es mi terminación. Dice: sí, este es un señor que siempre nos escribe,
2: ¿Cómo se llama?
0: Mucio con M. Lucio, pero con M. Está en el equipo este de la lucha por el puente. Ese.
2: Pengo. San
0: Exactamente,
2: Miguel
0: sí.
2: Pengo.
0: Pero este vive en kilómetro 30. A ver, yo quiero participar del sorteo del

0: Yo quiero participar del sorteo, dice este. Ahí envía un audio ahora, a ver.
1: Buen día, Héctor y Lucía. Quiero participar del sorteo por la cerveza Skol. Skol es la mejor cerveza de la actualidad. Mi CDI es 380. Soy Concepción Álvarez.
0: Este es bien correcto, ¿eh? Así hay que decir. O sea que, ¿por qué toma Skol? Ese es el tema. 1-10 tiene este sea. A ver.
2: Muy buenos días, mi querida gente de mi compañera de todos los días, Radio Concierto. Feliz martes para todos, ahí en estudio, a los móviles, afuera, operadores y a toda nuestra querida audiencia. Estoy escuchando que va a haber un sorteo. Se está ino ahí de Lucía. Es hoy un día de sol, un día de Skol. Me gusta esta bebida, viendo la propaganda como es. Pienso que algún día seré sorteada con este producto, porque veo que muchas veces hay premio para viaje. Entonces me gustaría volar con Skol. Y tomamos Skol en casa cuando juega nuestro querido Club Olimpia, porque cuando tomamos Skol siempre hay gol de ganancia. Saludos.
0: No dijo su nombre.
3: Ya Tomás ha salido.
0: Y su número de cédula, entonces
3: Eso
0: vos debes de
3: sí.
0: tenerlo, ¿verdad?
3: Eso sí falta. No, no tengo números. Solo que sería no
0: Envíale a
3: aquí.
0: Lucía tu número, tus últimos números de cédula, doña Tomás, ¿sí? Después, dice, buen día, quiero participar del sorteo. Vas a anotar también los de texto, ¿verdad?
3: No.
0: Soy Regina Benítez.
3: No, no, no.
0: Se hizo.
3: La consigna son
0: Tiene que ser
3: audios. Sí.
0: audio y tienen que decir, así como dijo esta señora recién, día de Skol,
3: Día sol,
0: día
3: día de
0: de
3: alcohol.
0: sol, día de Skol, ¿eh? Y si quieren contarnos por qué toman la cerveza Skol, ¿sí? A ver, 9 segundos nomás tiene este.
1: Buen día, Radio Concierto. Día de sol, día de Skol. Me gusta el Skol porque tiene poco alcohol.
0: Pastor Lovera 629, Lucía. Le envió por escrito después su número de cédula. Después.
4: Buen día, Lucía, Héctor y Nelson. Yo justo le doy 2 pares de Skol a mi vecino. Puede ser, yo no suelo tomar legalmente, pero a mi vecino le encanta. Que a tu vida ayuda a mí, a veces habla a mí. Quiero cumplir con él. Pedro Recalde, terminación de cédula 487. Gracias.
0: La vecina que vaya cuidando, vaya.
3: Y me pone Diego,
0: Ay, me pone, me pone. Bueno, vamos a ir a una pausa. Pueden enviar sus mensajes de audio cortitos así, ¿verdad? ¿Por qué toman Skol? Y si quieren señalar lo que dice la publicidad, día de sol, día de Skol, muy completo. Y participan del sorteo que vamos a hacer a las 11, ¿verdad?
3: a las
0: Lucía,
3: 11,
0: ¿sí?
3: sí,
0: A las
3: para que
0: 11 en
3: tengan
0: punto
3: tiempo
0: vamos a
3: de venir a
0: sortear
3: ver.
0: los 5 packs. No.
3: No.
0: 10 packs en total
3: Los
0: para
3: 5 combos, ¿verdad?
0: 5 combos de 2 packs de Skol, ¿sí? Ya venimos enseguida.
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0: Son las 10:53.
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0: Cartistas dan rápido trámite a renuncias de Erico Galeano y Hernán Rivas. Tras años de protección por varios años, los senadores estuvieron en sus bancas a los correligionarios Erico Galeano y Hernán Rivas, pero ambos finalmente presentaron su renuncia tras el baldazo de la justicia y la presión social. El primero fue condenado por vínculos con el narcotráfico, mientras que el itapuense deberá ir a juicio oral por el caso de título falso utilizado para ejercer un cargo que juzga a jueces y fiscales.
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0: España confirmó que otro pasajero del crucero resultó positivo de antivirus y ascendieron a 9 los casos totales tras el desembarco de todos los pasajeros y parte de la tripulación. El barco continúa su trayecto hacia Países Bajos.
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0: La Policía Nacional aprehendió anoche a un hincha de Guaraní quien durante el partido disputado en Barrio Obrero exhibió una camiseta de Cerro Porteño. El hecho fue calificado como una provocación a través de las cámaras de seguridad del estadio Pablo Rojas. El Departamento de Eventos Deportivos de la Policía Nacional se percató del hecho y detuvo a Juan Moisés Franco, de 22 años.
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0: Con 11 órdenes de captura al momento de su detención y hasta una condena pendiente de cumplimiento, una vez más fue detenido el rey de las estafas en Asunción, Carlos Javier Egusquiza Arce, de 49 años, quedó detenido en el centro de la capital del país en un operativo ejecutado por el Departamento de Investigaciones de Hechos Punibles.
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0: La Comisión de Educación, Cultura y Culto de la Cámara de Diputados emitió un dictamen de aprobación al proyecto de ley que busca declarar patrimonio tradicional y cultural del Paraguay a la corrida de toros, conocida popularmente como Torín. El tema se trata hoy en el Pleno en Diputados.
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0: El Ministerio de Salud Pública y Bienestar Social avanza en la planificación de la cobertura médica y de emergencias para el Rally del Paraguay. El operativo contempla la articulación entre los servicios de salud, el despliegue de ambulancias y equipos especializados, además de la distribución de recursos humanos.

0: Toyota Hilux guiada por Osvaldo Cabañas, de 60 años. El fallecido era conocido fundador de la empresa Cashor SRL y figura ampliamente apreciada en la ciudad de Utah.
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0: Información reiterada, durante un asalto, piratas del asfalto, interceptaron esta madrugada un camión transportador de encomiendas sobre la ruta PI-02 en kilómetro 62 de Mallorquín. Los investigadores sospechan que los delincuentes se equivocaron de objetivo, ya que en todo momento preguntaron por productos electrónicos y drogas.
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0: El Instituto Nacional de Estadísticas, INE, informó que la desigualdad de ingresos en Paraguay se redujo en aproximadamente 1,7% en el periodo 2022-2025, basado en los resultados de una encuesta permanente de hogares continua.
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0: El comercio bilateral entre Paraguay y Brasil registró un crecimiento del 9% al cierre del primer cuatrimestre del 2026, impulsado por el avance de las inversiones brasileñas, el crecimiento de la maquila y la expansión del intercambio comercial entre ambos países, según un informe presentado por la Cámara de Comercio Paraguay-Brasil.
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2: ¿Leyeron el atentado que hicieron contra Miguel Prieto?
0: Radio Concierto.
2: No,
0: ¿vos te imaginas que le pasaba algo a Radio Concierto?
2: Los Colorados, los Colorados.
0: O los Colorados, no sé. Más los Radio Concierto que los Colorados, y nada. Y sí, te descuidás y es más así, ¿no? Sí.
2: Pero fue noticia. Se atragantó con una espina de Pacú.
0: Miguel Prieto se atragantó con una espina de Pacú. Cuando come la plata no se atraganta.
2: Sí. Y la noticia se publicó en todos lados, pero nadie publica cuando él se le denuncia. Ni hacen mención a su denuncia. Y nadie mencionó que el juez de ejecución le negó un permiso para ir a Brasil.
0: Porque él no publicaron, eso casi todos publicaron.
2: ¿Publicaron?
0: Sí, publicaron. Pues porque él pidió permiso para ir a Maceió.
2: Y de San Pablo. Justificó lo de Maceió, pero lo de San Pablo no justificó, entonces, y tampoco presentó los pasajes ni la invitación. O sea, faltaba farrear.
0: Y no le dieron el permiso.
2: No le dieron el permiso.
0: Está Elba Espinosa, volvemos contigo, Elba.
3: Retornamos, ya culminó la sesión en este momento, después de la lectura de minutas en este caso. Vamos a tratar un poco mayores puntos importantes, no sé. Trató prácticamente de minutos o varios pedidos, canalización, por ejemplo, de calles, en Ciudad Nueva, que pidió la concejal María Castillo. Ya van saliendo así de los concejales, que son un poco ajenos. Concejal Jaime Méndez, un minutito para Radio Concierto, concejal. Vamos a conversar contigo, a ver qué te pareció ayer el debate entre los candidatos al Partido Colorado en intendencia ayer de la radio, de Radio Concierto, concejal.
4: Y una opinión muy personal mía, ¿verdad?
3: Sí.
4: Entonces, yo creo que cada candidato está haciendo su parte dentro de su rol, creando la polémica, porque eso vende, ¿verdad? Entonces, para mí nos pasa de una discusión más bien con fines mediáticos.
3: Pero, escuchaste por lo menos qué mencionaron sobre qué hacer referente a la campaña, de qué vienen haciendo, por lo menos las propuestas.
4: Sí, acompañé. Me parece que todos los candidatos tienen buen perfil. Yo

0: particularmente le estoy acompañando a Fabiano Álvarez. Me parece que dentro de lo que a él le, dentro de lo que él pudo exponer, expresar, me parece que fue bastante prudente, ¿verdad? Que es lo que tenemos que buscar finalmente para volver a recuperar, intentar recuperar la intendencia municipal. No podemos estar divididos, ¿verdad?
1: Pero entonces, se nos parece difícil, ¿verdad?
0: Y evidentemente no es fácil porque hay ciertas heridas que aún no cicatrizan. Y entonces, solamente con el diálogo, y yo pienso que Magno tiene esa capacidad para tratar de persuadirle otra vez a los otros candidatos, considerando que él va a ganar la interna.
1: Pero la contundente de otro, de Richard Alfonso, a ti, tu colega, de Gustavo, también la de no abrazarte, ¿crees que eso van a ir con el transcurrir de los días, el tiempo va a ir cambiando eso?
0: Yo digo que sí. Bien sabemos que en otras oportunidades le hemos visto a Richard haciendo loas al senador Javier, también el director de coordinación, a quien le respeto mucho, Gustavo Velar. También hay ciertas fotos que circulan ahí donde estuvieron trabajando conjuntamente dentro del, en la época de Marito, ¿verdad? Entonces yo pienso que se puede limar asperezas y hay que trabajar en eso una vez que termine la gestión.
1: ¿Cómo ves la interna? Ahora, en este momento, ya apenas a días nada más que se la interna.
0: Y yo veo, yo le veo a Magno ganador, ¿verdad? Hay una estructura importante detrás y eso pesa bastante. Entonces, entiendo que Rigoberto también está pugnando, ¿verdad? Pero me parece que Magno se va a llevar el... Va a ganar las internas.
1: ¿Y la ofensa ayer de Ríos?
0: Y yo entiendo de que él se le iba a atacar por el tema de que hoy está dentro del Partido Colorado y él es, yo creo, es candidato a concejal, el suplente número uno, ¿verdad?
1: De hecho se mencionó, ¿eh?
0: Y le iban a atacar seguramente de este lado. Entonces él habrá considerado oportuno no participar. Uh-huh. Es lo que yo entendí que hizo Rigoberto.
1: Y lo que crees entonces en síntesis es que Gustavo, ¿verdad?, como Richard también aprovecharon esa situación para crear un poco de polémica, tanto con el ruido también, porque finalmente ellos estuvieron en algún momento con quienes cuestionan hoy, ¿verdad?
0: Sí. Yo más bien pienso que Richard aprovechó el momento. Lo de Gustavo me parece que sí tiene una postura más un poquito más firme, ¿verdad? Porque hay ciertos... Durante el cambio de gobierno hubieron ciertas, vamos a decirle, ciertas diferencias, algunos correligionarios se sintieron un poquito desamparados por ciertas decisiones que se tomó en ese momento, y yo entiendo la posición de Gustavo Velar, me parece que él es firme en su posición, ¿verdad? Pero eso no creo que impida una conversación otra vez, ¿verdad? Buscando el diálogo y buscando el consenso antes del disenso. Lo de Richard me parece lo mediático, ¿verdad? Ya le vimos haciéndolo a otros candidatos, entonces, a mi entender, Gustavo sí tiene una postura un poco más firme y dentro de lo que conlleva esa gestión para llegar al consenso, Gustavo me parece que va a ser un poquito más rígido, más difícil, ¿verdad?, convencerle, pero todo es posible. Somos colorados y la tradición colorada siempre es así, ¿verdad? Nuestro estatuto mismo, partidario, así lo dice, así lo dispone.
1: Pero están ustedes convencidos de que si no hay unidad, es bastante difícil.
0: Sí, no.
1: En la general.
0: No tenemos condiciones de ganar una elección que estamos divididos. Dividido será. Entonces nosotros no podemos estar divididos. Tenemos que tener la suficiente madurez política y los actores principales de esta contienda electoral deben sentarse a conversar y a llegar a un punto en común, ¿verdad?
1: ¿Y cómo ves la campaña de la concejalía? De aquí a un mes más o menos, ¿verdad? ¿De quiénes podrían representar al Partido Colorado para las generales?
0: Bueno, yo estoy trabajando con Ernesto, ¿verdad? Aparte de ser un amigo, estoy operando políticamente como presidente seccional y actualmente también como concejal, ¿verdad? Y me parece que él va a ser el número uno. Considero que va a ser uno, dos, tres.

0: entre él y Fede está el 1 y el 2, ¿verdad? Y después me parece también que el licenciado Núñez, por su trayectoria, tiene bastantes oportunidades. Y el 4 y el 5, si es que se da otra vez la misma situación que se dio con esta junta, tengo mis dudas, ¿verdad? Pero hasta el 3 yo creo que va a ir por ahí.
1: ¿Y ven una fuerte campaña por parte de Ernesto Pérez, la aceptación?
0: Demasiada aceptación tiene, los dos, para Pérez y Ernesto. Ernesto es un joven que no tiene prácticamente mancha todavía, la gente le confía mucho, están esperanzados por él, porque él es un gestor, él siempre hace las gestiones, pide, va, en cara, y eso juega a su favor, ¿verdad? Pues yo creo que Ernesto tiene la posibilidad de ser el más votado dentro del Partido Colorado.
1: ¿Y de seis me quedo a pasar ahora?
0: Y yo probablemente el próximo año, vamos a ver si es que me candidato al presidente de seis, ¿verdad? Yo creo que es un periodo suficiente para mí, como dicen ya Valen, ¿verdad? Pero sí hacer política dentro de lo que es mi jurisdicción seccional, es lo que más probablemente. Generalmente en la política surgen oportunidades, ¿verdad? Y vamos a ver qué nos depara el futuro, ¿verdad? Entonces, yo pienso de que el próximo año tenemos elecciones para concejales departamentales, presidentes seccionales y otros cargos importantes donde hay nuevas oportunidades para los que nos gusta hacer política.
1: Y hablando de oportunidades, ¿qué te pareció esta oportunidad, esta experiencia como concejal? Imagino que te hizo pensar bastante.
0: Sí, sinceramente. Invaluable prácticamente el conocimiento que uno adquiere estando dentro, ¿verdad? Todo lo que es la ley orgánica municipal, nuestro reglamento y ciertas cuestiones que hacen a la gestión municipal y a la gestión como junta municipal, ¿verdad? Seguramente estoy saliendo con más conocimiento, más experiencia, y para mí la riqueza en cuanto al conocimiento es invaluable, es algo que no tiene precio.
1: ¿Es diferente estar aquí adentro, sentado, justamente debatiendo o enfrentándose muchas veces con una administración que tiene mayoría ahora?
0: Sí, no es fácil. Básicamente esos son los puntos por los cuales yo fui un paso acostado, ¿verdad? Me parece que es muy desgastante, ¿verdad? Muy desgastante, queremos llevar beneficios a nuestro barrio, a nuestra comunidad, y a veces cuando hace oposición, no sé, como bien sabrán, nosotros nunca tuvimos oficina, al menos estos 4 años y poco, no nos dio una oficina y no fue fácil, ¿verdad? Pero obviamente con toda la expectativa y la esperanza de que la nueva junta municipal pueda honrar al Partido Colorado, ¿verdad?
1: Bueno, vamos a ver entonces qué cantidad también entra. Bueno, Nelson, Héctor, le ataqué aquí al concejal, no sé, de repente pueden hablar con él si tienen alguna consulta.
2: Bueno, Jaime, ¿vos crees que apuntaste 2 o 3 veces lo de Gustavo, ¿verdad? ¿Crees que es una línea de Colorado Ñetete o que puede extenderse a nivel país o es solo una cuestión de decisión personal de Gustavo aquí en Ciudad del Este?
0: Me parece que es una decisión personal, pero no pienso que eso es algo ya definido, ¿verdad? Considero que es, a veces el momento político que se vive, a veces tomamos ciertas decisiones, pero yo sé que él es un político, una persona que puede dialogar y que se puede llegar a traer un consenso, ¿verdad? Yo soy muy optimista en ese sentido.
2: O sea, ¿crees que la muñeca política de Magno puede torcer esa situación?
0: Sí, ayer se demostró eso, ¿verdad? No fue fácil, yo he visto, estoy acompañando un chiste por el Facebook, y evidentemente no fue fácil para Magno, pero sí ese juego de cintura hay que valorar, y eso es lo que necesitamos como Colorado, ¿verdad? Estar unidos, porque ahí obviamente no tenemos chance.
2: Concejal, no sé si querés preguntarle algo de política porque le quiero cambiar algo. No. Doctor. ¿Licitaciones que hoy aprobaron en la sesión de la Junta o no, concejal?
0: No, nosotros no aprobamos. Todos fueron abstenciones. Evidentemente, cuando no disponemos de los documentos, no tenemos cómo hacer un análisis minucioso y criterioso, ¿verdad? Entonces, siempre nos abstenemos.
2: Ya, perfecto. Gracias, concejal.
0: Igualmente a las órdenes.
1: Gracias, concejal Jaime Méndez. Para mencionar, Nelson, se trató un dictamen, justamente se aprobó el llamado a licitación para el

0: tema de equipos de transportes por un monto aproximado, creo que de 5.000 millones. Ese había entrado un mensaje la semana pasada y ya en menos de 8 días, sin mucho análisis, sin acceso prácticamente a documentaciones, ya se aprobó. El intendente ya tiene la lapicera de hacer el llamado para equipos de transportes.
1: ¿Y el tema del ceremonial?
0: Creo que solo de transportes entró hoy.
2: Porque había en el orden del día, hice en el punto 4.3, 4.2, dictamen de la Comisión Asesora de Legislación, licitación pública nacional para la contratación de servicios ceremoniales plurianual, ejercicio 2026-2027, dice.
0: Sí, sí, sí, también. Esa es la primera parte. Después está la parte de transporte que estaba mencionando.
1: ¿Y cuánto es lo de ceremonial?
0: Vamos a verificar, Héctor, porque ellos no mencionan, hay que tener en cuenta de que al momento de la lectura de dictamen ellos no mencionan sí o sí tenemos que ingresar a contrataciones públicas para conocer el monto exacto.
2: Ya.
1: O sea, aprueban algo que no saben ni cuánto es.
0: Exactamente, ellos aprueban siempre el tema del llamado y o dictámenes sin mencionar el monto y con la abstención de los colorados presentes. Es así.
2: Y la semana pasada publicamos que Jaime aprobó, Héctor Avisión no había aprobado.
0: Él puso las manos por el rechazo y después rápidamente ya se pasó a otro punto con el tema del presupuesto.
3: 550 millones es lo de ceremonial.
2: 550.
3: Al menos.
2: Y 5.000 voy el otro.
3: Al menos, según lo que tiene que ver con contrataciones públicas, un presupuesto pendiente todavía de aprobación. Está desierta.
2: Y ahora se aprobó.
3: Se vuelve a llamar.
2: Ahora se aprobó. Ahora aprobó la Junta. Dale. ¿Está entonces, Elba?
0: Bueno, y es todo por aquí. Ya se retiran los
2: concejales de la Junta Municipal. Gracias. Vamos a poner todos los audios.
1: Sí, hay que poner.
2: Vamos a poner todos los audios y después sortea. Después de la pausa va a sortear la compañera Lucía, ¿sí? Todos los que vinieron hasta ahora, 0976-891-891. Vamos a sortear 5 combos de 2 pack de cerveza Skol para el Día de la Madre. A ver.
4: Buen día, Héctor y Lucía. Quiero participar del sorteo. La mejor cerveza es Skol. Y si es que gano, le voy a regalar a mi yerno José Portillo, que hoy es su día, enfermero. Mi terminación de cédula es 664. Soy Regina Benítez.
2: Regina Benítez, dice. ¿Qué le va a regalar a su yerno, Héctor? Hay que tener suegra así,
1: ¿eh? Sí.
2: A ver, otro más.
5: Día de sol, día de Skol, buen día, Radio Concierto. A mí me gusta tomar Skol porque me marea un poco y eso da gusto. 309 terminación de cédula.
2: Pero no dijo su nombre, ¿verdad?
3: No
2: dijo. No dijiste tu nombre, amigo. Germán Arevalos es su nombre, a ver si entró en su. Después otro. A ver.
6: Hola, Radio Concierto. Buen día. Yo tomo Skol porque de ese es Don Giño. 2.43.
2: Roberto Brito envió su nombre por mensaje también. Este último. A ver, este.
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2: Este no envió su nombre ni nos dijo que quiere participar. Este compra nomás Skol. Después este dice, quiero participar del sorteo, pero envía su número de cédula, pero ni siquiera nombre y audio tampoco. Ya venimos enseguida en la última parte, después sortean los compañeros los 5 packs. Ya venimos enseguida.
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0: propósito, Víctor, quería comentar contigo recién quiénes son los 10 presidentes más populares de América Latina en mayo del 2026. La encuesta regional de CB Global Data ubicó a la mandataria mexicana en el primer lugar de imagen positiva. Y Paraguay está en el octavo lugar, el de Santi Peña, entre los 10 más populares de América ya, ¿eh? Solamente mirando los rostros, el primero es Claudia Sheinbaum de México, el segundo es Bukele, el tercero. Estoy mirando la foto nomás y no veo quién es. Tengo que buscar quién es. Creo que el de Costa Rica. El tercero es Luis Abinader de República Dominicana, cuarto Rodrigo Paz de Bolivia, quinto Laura Delgado de Costa Rica, sexto Lula da Silva de Brasil, siete Daniel Ortega de Nicaragua. Algo está mal acá, ¿eh? Daniel Ortega de Nicaragua. Santiago Peña de Paraguay en el octavo lugar con 46,6% de reconocimiento, dice. Qué rara esta encuesta, ¿eh? Para que Daniel Ortega figure entre los más populares. Envié mi nombre en el primer audio, dice uno que aclaró su nombre, Lucía. Daniel Núñez 510 de terminación. ¿La tenía Daniel Núñez?
1: Sí, anoté.
0: Ah, bueno. Y después este envía texto no matan. Algunos no quieren hacerse escuchar. Vamos a sortear, por favor, los primeros dos packs de Escolito.
1: Dame un número, doctor.
2: Siete.
1: 7. Pastor Lovera, 629. ¿Otro Nelson?
0: Uno.
1: 1. Este no tiene apellido. Ricardo, 499.
0: Bien.
1: Mariam.
3: 3.
1: 3. Pablino Cano, 414. Marcelo.
4: ¿De 1 al cuánto, eh?
1: Del 1 al 11.
4: 11.
1: 11. Roberto Britos, 243.
0: Falta uno.
1: Alcides.
0: 7
1: ya está, Alcides.
0: 7 ya está, Alcides. 6.
1: 6. Tomasa Solís, 633. Pueden pasar a retirar entonces sus packs de Skol. Ricardo, 499. Pablino Cano, 414. Tomasa Solís, 633. Pastor Lovera, 629. Y Roberto Britos, 243. Los ganadores de los 5 combos de packs de Skol. Gentileza de Servepa.
0: Francisco les va a recibir ahí en la planta baja de la radio para entregarle sus respectivos.
1: ¿Cómo se llama? Si les cobra.
0: ¿Eh?
1: ¿Cómo se llama? Comisión. Por entregarle ya es aparte.
2: Le van a cobrar por el hielo.
1: ¿Eh?
2: Por el hielo.
1: Por el hielo.
0: Ya terminó el Senado. ¿En el Senado ya terminó?
1: ¿Sí?
0: Sí. Ahora están en la Cámara de Diputados en oradores todavía, ¿eh? Está Pablito, Pablo, vamos contigo.
5: Sí, compañeros, volvemos de aquí de la Junta Departamental. Vamos a conversar con la doctora Vanessa Candia, quien presentó un libro jurídico aquí en la Junta Departamental. Bien, compañeros, doctora, ¿de qué se trata exactamente este libro que ha presentado aquí en la Junta Departamental?
6: Muy buenos días a Héctor, Nelson y Lucía, que se encuentran en el estudio. Por fin podemos hablar otra vez después de mucho tiempo. Tuve la oportunidad, la dicha y el privilegio de presentar el día de la fecha ante la Junta Departamental mi texto jurídico, que es de mi autoría, que lo he realizado luego una investigación de la maestría que cursé en el Centro de Estudios de Política Criminal del profesor Schoenes, y luego se materializó esa publicación y hoy vine a presentarlo ante la Junta y explicar algunos puntos que podrían ser de interés de la comunidad. A ver, ¿de qué trata exactamente ese libro que ha escrito, doctora? Bueno, el título principal o el tema principal es la figura del anticipo jurisdiccional de prueba, que está regulado en el artículo 320 y 321 del Código de Procedimientos Penales. También hago mención al artículo 282, que trata de las autorizaciones judiciales, ¿verdad? Trato de determinar

0: la diferencia entre una y otra figura, autopsias y análisis de casos. En realidad también, independiente de la parte teórica que habla de esos temas, también en el libro hago una propuesta de reforma de esos dos primeros artículos mencionados, que hace referencia al anticipo jurisdiccional de prueba, y en la última parte hago un análisis de resoluciones actuales, tanto de la circunscripción judicial del Alto Paraná, como también de algunos casos de delitos económicos de la capital.
1: ¿Cómo nace para poder escribir este libro, doctora?
0: Sí, como expliqué hoy en la Junta, en mi rol de agente fiscal tuve la oportunidad y de ver muchísimos casos de niños abusados, casos de abuso sexual en niños, y que cada vez, a medida que pasaba el tiempo, era más difícil probar. Porque como lo dije y lo expliqué aquí, esos tipos de hechos no se desarrollan a la vista de testigos, sino se desarrolla en cuatro paredes, en la oscuridad, en la clandestinidad, en el vial. No tenemos testigos nunca. A mí particularmente, solo un caso tuve de uno que sí tuve una testigo, en este caso la propia madre, ¿verdad?, que no es prácticamente una testigo, sino que se convierte en coautora al permitir y al presenciar ese tipo de hechos. Pero en lo general no tenemos testigos. Entonces, ¿cuál es el medio probatorio que utiliza el acusador cuando tiene elementos de convicción de que verdaderamente el hecho ocurrió? La figura del anticipo jurisdiccional de prueba que se utiliza para realizar la famosa cámara Gesell, que no es otra cosa que la toma de testimonio mediante esa modalidad. ¿Y qué es lo que hace eso? Que se le escuche al niño mediante la cámara Gesell, y se hace siempre, todas las veces, sin excepción. Lo ideal es que se haga bajo esa figura de anticipo jurisdiccional de pruebas, no como acto de investigación fiscal, porque de esa manera el fin de evitar la revictimización de la víctima no tendría sentido. Entonces, para esos casos, este mecanismo procesal es el más idóneo. Como decía aquí, el niño, este tipo de hechos siempre se desarrolla en el círculo más cercano a la víctima, a veces en la familia o en la gente desde el lugar más cercano de la criatura. Entonces, ¿qué pasa? El niño, cuando comenta por primera vez, debe comentarle a su madre o a su profesora o a su hermano o a alguien. Luego, esta primera intervención recurre a la fiscalía, tiene que ir a hablar en la fiscalía. Ahí se le cita el psicólogo debe hacer la entrevista, luego el psicólogo solicita, no en todos los casos, pero en la mayoría, una nueva sesión o varias sesiones, y el niño va y tiene que contar de vuelta, tiene que relatar todo lo que sucedió. ¿Y qué es lo que un ser humano quiere cuando le sucede estos tipos de hechos? Olvidar, porque es una forma de protegerse, no estar recordando una y otra vez. Entonces, para esos casos es lo que se utiliza esta figura, este instituto procesal del anticipo jurisdiccional de pruebas. Eso fue lo que a mí en principio me motivó a hacer una investigación, porque también dentro de la en el entorno de esta figura procesal se generan varias discusiones, ¿verdad? No, se viola el derecho a la defensa, porque el encausado debe estar presente, debe intervenir en la declaración del niño, o el niño, agobiado de tantas citaciones, de contarle a su profesora, de ir a contarle al psicólogo, de ir de vuelta al psicólogo, después tiene que declarar en cámara Gesell, y a veces, si no declara en cámara Gesell, tiene que ir a declarar en un juicio oral y público. Entonces, ¿cuál es la idea? Evitar esa revictimización.

0: Eso fue lo que inicialmente a mí me impulsó a hacer esta investigación sobre este hecho y a raíz de tantas problemáticas surgidas a lo largo del ejercicio de mi cargo como fiscal, propuse una modificación de ese artículo para que sea más explícito, porque hoy por hoy tenemos posturas dispares en la propia Corte Suprema de Justicia, porque nuestra ley es muy cerrada. La norma, la regulación del artículo 320 es muy limitada. Y hago una suerte de exposición ahí sobre casos que han sucedido, casos reales, y propongo que esa modificación se armonice con estándares internacionales, porque si bien el artículo 320 habla de situaciones específicas para la utilización de esa figura, no es menos cierto que nuestro país ha firmado tratados y convenios internacionales que protegen a niños, a mujeres, a personas en situación de vulnerabilidad. Entonces, la idea mía es armonizar la norma con esos estándares internacionales, que de hecho hoy, con las posturas dispares que tiene la propia Corte Suprema, la posición de dos ministros justamente habla de esa armonización con esas regulaciones internacionales. Y la otra postura es que no, se viola el derecho a la defensa porque el encausado, el imputado en este caso debe intervenir, debe hacer uso de sus derechos procesales, de contradicción, intervención. Y bueno, no es una crítica negativa porque ambas posturas se adecuan a la norma, pero lo ideal para una justicia pronta y una verdadera justicia desde mi punto de vista es hacer esa modificación del artículo 320 y luego aplicar.
1: Bien, doctora, el nombre de tu libro y cómo se puede conseguir si está a la venta para toda la ciudadanía.
0: Sí, el libro está en venta en el Poder Judicial. Hay una persona que nos venden los libros. Él tiene y el representante que distribuye los ejemplares es la editora El Foro. Ellos también tienen y hacen llegar a la gente que está interesada.
1: El nombre del libro,
0: El nombre es, como nombre principal, es el anticipo jurisdiccional de prueba.
1: Perfecto, sí, así compañeros, vinimos a escuchamos gran parte de sus expresiones también aquí en la Junta Departamental de la doctora Vanessa, quien comentó sobre este libro que ha lanzado para toda la ciudadanía, que habla de lo que es el tema jurisdiccional, compañeros. No sé si tienen alguna pregunta de allí.
2: Sí, nuestro respeto para la doctora Vanessa Candia. Doctora, si usted está hablando así ampliamente del anticipo jurisdiccional de prueba y apunta especialmente en los casos de abuso sexual infantil, ¿qué está fallando en nuestro sistema para que tengamos que modificar nuestras normas? Es cierto, nosotros aquí en Radio Concierto un montón de veces hemos hablado del tema de la revictimización, ¿verdad? ¿Y qué es lo que está fallando para que el anticipo no se tenga como primera opción para la colección de elementos probatorios para llevar a juicio oral a los acusados, doctora?
0: Sí, y desde mi punto de vista, la norma es muy limitada. Restringe mucho su aplicación si es que la vamos a utilizar. Y no solamente en los casos de abuso sexual en niños, en muchos otros casos, incluso en delitos económicos, en hechos punibles contra el patrimonio, en asaltos, porque también mencionaba aquí en la Junta, lo de los hechos punibles contra niños, sin duda es una necesidad y debe ser utilizada esta figura para evitar la revictimización de las criaturas, de los niños, de las víctimas, incluso de mujeres violentadas, porque todos sabemos que la mujer violentada sufre, se presenta, luego se rectifica o se retracta. Entonces, debemos aplicar los mecanismos, los resortes procesales que están en la norma. Eso por un lado. Y como les decía, también mencioné ante la Junta los casos de estafas a turistas. Las víctimas que vienen y son asaltadas, algunas son asaltadas con armas de fuego, robo agravado, se le rompe la cabeza a la víctima, otras son estafadas en los comercios, la persona,
2: doctora,
0: que siendo víctima de esos hechos quiere volver al Paraguay. Entonces, en esos casos también se debe aplicar la figura del anticipo jurisdiccional de pruebas, porque a ese turista no le vas a volver a encontrar. Y esas situaciones, por ejemplo, no están previstas en la norma. Entonces, una de las preocupaciones que yo tengo es justamente para la modificación, es incorporar situaciones específicas de personas en estado de vulnerabilidad. El turista, claro que no va a querer volver a un país desconocido donde incluso se le está a poco de atentar contra su vida. Entonces yo propongo eso, ¿verdad? Lo de los niños para mí, sin duda. Ahora, las estafas a turistas, desde mi punto de vista y mi experiencia, también debe aplicarse. El turista apenas hace su denuncia ante la Policía Nacional. Y luego, con mucho esfuerzo de la policía y el empeño de la policía, va hasta la fiscalía a declarar. Y todos sabemos que lo colectado en la etapa investigativa ante el Ministerio Público no puede usarse como prueba en un eventual juicio oral y público. La única forma de usar el testimonio de esa víctima es tomándolo bajo las reglas del anticipo jurisdiccional de prueba, en la cual interviene el juez, porque yo, fiscal, debo fundar mi requerimiento explicándole al juez por qué quiero que esa víctima extranjera declare ahora. Tengo que explicarle que después ya no le voy a ubicar porque vive en el extranjero, la víctima está temblando de miedo, no quiere saber nada, y le explico al juez eso. Pongo esa fundamentación y allí el juez analiza y me otorga el permiso para la realización del anticipo jurisdiccional de prueba. Entonces yo, acusador, puedo luego incorporar esa declaración por su lectura en un juicio oral y público. Pero hay casos y casos. No todos los casos de estafa puedo llevar, porque si el testigo vive, la víctima vive en Foz de Iguazú, colabora, es colaborativo, me da la dirección, se compromete que va a volver, entonces no hay necesidad de que yo aplique o implemente o utilice esa figura procesal. Sin embargo, la mayoría de los casos no quieren volver al país. Doctora, y muchos casos quedaron impunes por eso.
2: Doctora, esta propuesta suya, por demás importante realmente, esta propuesta suya reduce al libro, ¿o presenta un proyecto de ley que puede ser encaminado hacia el Congreso?
0: Bueno, este libro lo lancé en enero de este año.
2: Ah, ya.
0: Y como le dije, es muy nuevo. Ajá. Y está la propuesta. Como le expliqué aquí al compañero, la primera parte habla de la parte teórica, de lo que dicen los profesores, los juristas, como Zaffaroni, Doxin, Mayer. Hago ahí una compilación de opiniones de juristas importantes a quienes hoy la comunidad jurídica lee mucho. La segunda parte hablo de la propuesta y la tercera parte de los análisis de casos, ¿verdad? No tengo una propuesta oficial presentada ante el Congreso, ¿verdad? Es muy nuevo, pero sí les puedo contar que estoy muy contenta porque hoy muchos colegas están usando incluso como referencia para realizar planteamientos o incluso algunos tribunales para fundar sus resoluciones. Y eso por lo menos es un aliento, ¿verdad? Y tal vez si alguna autoridad o yo misma en el futuro presente una propuesta ante el Congreso Nacional.
2: Doctora, usted está, disculpe la pregunta, usted está en una unidad penal ahora, ¿verdad?
0: No, actualmente ya no soy agente fiscal, me retiré hace unos años y después terminé la redacción de este libro, pero
2: qué bueno.
0: Mi preocupación sigue tan latente porque

0: que en la época me tocó numerosas situaciones y luego con el transcurrir del tiempo uno se da cuenta de que hay esas falencias y que de qué manera se puede mejorar.
1: Doctora, le agradecemos muchísimo por su tiempo y felicitaciones por esta gran contribución que hace al mundo del derecho, ¿no?
0: Muchas gracias, me encuentro en las órdenes.
1: Pablo, muchas gracias.
2: Dale, compañeros, hasta más tarde.
1: Nos estamos yendo, doctor.
3: Hasta mañana.
1: Chao, Lucía.
4: Chao.
1: Chao, Marian.

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Hola, hola, querida audiencia, Radio Concierto, FM 89.1, recta final. Qué día hermoso, sol radiante, cielo despejado, pero se nota rastros del viento sur, ¿verdad? Porque ñande pire yo capaité, como dice ña Betty Oraberry. Aquellos que nos despertamos temprano, ¿verdad? Se siente el rigor del frío. ¿Cómo está? Doble A en controles, desde Presidente Franco, en sus 17 departamentos de la República del Paraguay. Saludos cordiales para el país y el mundo, desde la triple frontera. Sí, señor, hoy se anuncia una máxima de tan solo 20 grados, mínima 7 grados, que ya pasamos hoy. Frío fresco, cielo escasamente nublado, vientos variables luego del norte.

0: Ya para mañana, miércoles 13 de mayo, una máxima de 22 grados. Se prevé una mínima de 9 grados. De igual modo, vamos a tener un fresco importante y para toda la semana prácticamente, ¿verdad? A ver, en cuanto a mañana, frío a fresco, cielo parcialmente nublado, vientos del noreste. En cuanto a las monedas extranjeras, el dólar la compra 6.050, la venta 6.150 guaraníes. El euro la compra 7.150, la venta 7.600. El peso argentino la compra 4,2, la venta 4,6. El real brasileño la compra 1.190, la venta 1.250 guaraníes. Y me dice aquí uno de los matutinos nacionales. Con el frío de los últimos días, aparecen las primeras escarchas en el Alto Paraná e Itapúa. Al menos por Franco tuvimos niebla. Ya seguramente para mañana vamos a poder observar, pero ya en parte sí pasó. Escarchas, las primeras escarchas del año 2026. Excelente, va quedando la Avenida General Bernardino Caballero. Pinturas de cordón, rayas separadoras, las líneas pertinentes, los preparativos, las banderolas. Estamos en el mes de la patria y de la madre, mes de mayo, así que es importante decorar, estar un poco acorde a lo que va a ser esta fiesta de la independencia de la República del Paraguay. Entonces, queríamos dialogar directamente con el director de obras, que por supuesto estaba allí usando el ojímetro, usando todo tipo de instrumentos, ¿verdad? Para que quede espectacular la Avenida General Bernardino Caballero para el desfile que se viene el día jueves. Me dice producción que ya está, ¿eh? ¿Cómo te va, Cristian Ortiz, director de obras? Buenas tardes.
1: Buenas tardes, ¿qué tal Alfredo y la audiencia de Radio Concierto?
0: ¿Y qué tal te trata el frío, director?
1: Y bien, por suerte pedimos fresquito para poder pasar justamente, como mencionaste, sobre la avenida, para estar dejando en condiciones para el día jueves, ¿no?
0: Importante, en toda su extensión prácticamente de la rotonda del presidente Franco hasta Continental, están preparando, limpiando, poda de árboles, la instalación de las banderas paraguayas, pinturas. Así que comentanos un poco de lo que se viene hoy y mañana.
1: Bueno, nosotros hoy empezamos el día lunes con algunas marcaciones, el día de ayer también con unas marcaciones de referencia y hoy ya estamos haciendo la parte más detallada de manera a poder dejar eso en condiciones en cuanto a la pintura, a la parte vial, ¿verdad? También el equipo del director de Medio Ambiente y ese urbano está haciendo la limpieza correspondiente frente a los locales comerciales, como también en la calle, y algunos ajustes. El equipo también de la parte eléctrica están colocando en condiciones los cables que tenemos sueltos, principalmente los cables sueltos de la del ETE Copaco. Estamos tratando de poner lo mejor que se pueda para que no represente ningún peligro también para la ciudadanía.
0: Qué bueno, qué importante. Así que están distribuidos en diferentes puntos, ¿verdad? Gente que se dedica a iluminar, mejorar la parte, iluminar la parte de limpieza y, por supuesto, a ti te toca, o menos para las marcaciones. Y bueno, director, esto habla muy bien de la institución municipal, no precisamente porque llega el mes de la patria, de la madre, sino que en todo tiempo y va quedando hermoso. El palco de honor oficial, ¿dónde va a estar esta vuelta? ¿Dónde se va a ubicar?
1: En el mismo lugar de donde colocamos cada año, teniendo en cuenta de que ya es tradicional en ese lugar, ese punto, y también es algo estratégico, ya que convergen también paralelo a eso la avenida Oaxaquén, como también la avenida Mundial. Entonces, hay un amplio espacio también donde puedan estacionar la gente.

0: continuado con lo que estamos en ese lugar de hacer.
1: Ahora, director, ¿es cierto que se prevé de repente la instalación de unas graderías frente al palco de honor, palco oficial?
0: Sí, este año el intendente quiere mejor comodidad para la gente en ese sector, teniendo en cuenta de que año a año íbamos colocando sillas y de repente cuando las instituciones educativas comienzan a hacer sus presentaciones frente al palco, no alcanza a la vista de todos. Es por eso de que busca mejorar esa parte de manera que este espectáculo pueda ser observado por todos, Alfredo.
1: Importante y algo sin precedentes, ¿verdad? Muy bien, pero de parte del intendente municipal, realmente poner comodidades, porque entiendo nomás que gente de Puerto Iguazú también estaría llegando para esta fiesta nuestra de la independencia. Así que, Cristian, a seguir con los trabajos. Me imagino que ya hoy, entre mañana, más tardar, esto va a quedar espectacular en condiciones, no marca lluvia, según meteorología, así que vamos a tener una fiesta cívica importante.
0: Exactamente, Alfredo. No, estamos bendecidos con el clima, ¿verdad? Para seguir los trabajos, los preparativos. Mañana también marca sí, un clima muy favorable, como también el día jueves, que va a ser un poquito frío, pero ya aquí con las comodidades correspondientes para que sea un lindo espectáculo para la ciudadanía, como también rendir homenaje a nuestra patria, ¿verdad? Y que invitados están todos para este día tan especial, donde vamos a pasar muy bien al todo.
1: Mi querido director, algo que quedó en el tintero, fueron muchos trabajos en lo que va de esta temporada, digamos de enero hasta aquí mayo. Entonces, ¿están llegando al porcentaje deseado en cuanto a obra se refiere?
0: Todos queremos hacer más obras, pero siempre tenemos algunos factores que es principalmente la económica la que determina esos trabajos. Pero la administración tiene por suerte, ha elaborado un banco de proyectos donde eso, de ahí se va sacando el presupuesto, viendo los presupuestos para poder ejecutar. Tenemos cerca de 15 proyectos que hemos ejecutado, que hemos elaborado en la parte de obra, precisamente la del proyecto. Y a medida que vamos teniendo recursos, eso se va ejecutando. A la par también la jefatura de proyectos va elaborando otros proyectos de manera que esta administración, si nos llega a ejecutar, pondrá eso a disposición de la futura intendente de
1: Totalmente,
0: Alfredo.
1: totalmente. Así que ya he visto la pista terminada en la zona del kilómetro 6,5, barrio Centro Residencial Presidente Franco, otra en Santa Inés. El asfaltado va quedando de lujo. Solamente yo me molesto tanto por los rentistas que no cuidan, dejan que las tierras coloradas caigan a través del pavimento o de repente bajan materiales de construcción, hacen mezclas allí. Son algunos puntos que, al menos en esa zona, se debe ir mejorando, a lo mejor hincándole únicamente a esa gente, llamando un poco la atención, porque Franco está en constante crecimiento. El que no quiera ver, pues no va a ver, y el que quiera criticar, lo va a criticar, es normal. En esta y la próxima administración, o las administraciones, ya te hablo de 2 décadas atrás, fueron así, ¿verdad? Pero siempre estamos para aprender y mejorar, entiendo yo.
0: Claro, nosotros como administradores de esta comunidad dejamos precedentes bastante importantes para el presidente Franco. Hay un antes y un después en cuanto a infraestructura, que esta administración de Roque es la que, comparando con otras administraciones, fue la que la mayor cantidad de asfalto ha realizado en los barrios, sino también empedrados. Como también en mejorar la infraestructura, hemos instalado parques.

0: de altísima gama en más de 40 plazas. Eso no lo ha realizado ninguna otra administración de golf. Hemos mejorado el Parque Independencia, donde 35 años estaba prácticamente olvidada, y nuestra administración, la administración de Rocío, hoy ha puesto en valor dos etapas importantes. La primera etapa, que fue perimetral al polideportivo, con un gasto importante, como también la mejora dentro del polideportivo. Si recordarán, ahí en la esquina, en la intersección de Teñembucú y la supercarretera, era un basural, era un precipicio, era peligroso para la gente. Hoy día tenemos un mural bastante importante con un pórtico, con una portada que puso en valor en esa zona, y hoy tenemos mucha gente que visitan el polideportivo cuando hay torneos nacionales e internacionales. Van en esa zona y se quitan fotografías para poder hacer también una especie de propaganda de presidente Franco. Eso a nosotros siempre nos alegra bastante, como también la segunda etapa, donde hemos realizado más de 1.800 metros de vereda perimetral, más de 6.000 metros cuadrados de vereda en esa, solamente en esa parte, y era considerado un vertedero, Alfredo, ya que hemos sacado más de 150 camiones de ese lugar, con basuras cubiertas, que contaminaban el cauce hídrico, y nosotros hicimos la puesta en valor en ese lugar, y a nivel internacional ya tenemos reconocimiento, principalmente de gente que viene de otro lugar, de otros países, y visitan el lugar y quedan contentos con el cambio que hemos realizado ahí. Más todavía con el reconocimiento de la gente que vive en esa zona hace más de 40 años y ve un cambio positivo en este lugar. Y eso afecta mucho también en cuanto a la parte de salud para la gente, teniendo en cuenta que antes ni siquiera podía caminar alrededor, hoy hacen sus respectivas caminatas, hacen su ejercicio, caminan con sus familias, pasan un domingo en ese lugar en familia sin tener ningún tipo de problema, y con la seguridad de que con todos esos cambios que hay ahí, transmite una seguridad a la persona o a la familia para poder compartir. Así que son muchas horas que ha realizado el intendente Roque hoy, siempre teniendo en cuenta las limitaciones del presupuesto que tenemos en cuanto a gastos anuales, pero los cambios son sustanciales, Alfredo.
1: Totalmente, y bueno, muchas veces nosotros por aquí somos un poco críticos, y es que tiene que ser así, ¿verdad? No todo es color de rosa, pero también sabemos magnificar, exaltar los trabajos que se han hecho, porque mirando aquí 25 años atrás, 20 años atrás, sí hubo esa posibilidad de mejorar para muchos intendentes, pues algunos no quisieron, ¿verdad? Pero esta administración, entre sus luces y sombras, tuvo otra óptica con relación al crecimiento, al trabajo llevado a cabo enfrente, y eso está demostrado. De ninguna manera dudamos de que esto va a quedar para grabar la retina de todos los franqueños, ¿verdad? Y bueno, creemos que la obra continuará, quiera sea o no, y esto es la idea. Me preguntan aquí por la rotonda de Franco y el palacete municipal, que son obras pendientes, tengo entendido, y que hasta podría ser realidad lo poco que queda de esta administración Roque Godoy, director.
0: Esta administración ya no inaugure la obra, porque es una obra bastante,
1: eso sí,
0: grande, donde va a llevar su tiempo. Hay que ver también los factores climáticos que se tiene previsto en los próximos meses, como por ejemplo el niño Godzilla, como ha anunciado el Estado, para sus órganos correspondientes, donde estiman una lluvia récord con como se dice, con clima bastante severo. Entonces eso va a determinar también el tiempo de ejecución de esa obra, importantísimo. Como también las 27 cuadras que nosotros hemos licitado y adjudicado, y tengo entendido que ya se firmó el contrato, para la ejecución de los asfaltados en estos 27 barrios. Así que estamos hablando de un presupuesto solamente entre estas dos obras, estamos hablando cerca de los 8 mil millones de guaraníes que se van a ejecutar en esta próxima, en estos próximos meses, ¿verdad? Así que aguardamos nada más lo que de nuestro jefe para a ver si ya está todo firmado y empezar de una vez estas obras, ¿verdad? Las empresas ya están a tanto, están esperando esa parte administrativa nada más para que se culmine y ya empezar también con nosotros pedidos. Así que hay todavía muchas obras sin contar, sin mencionar la cantidad de empedrado que vamos a realizar, como también obras de mejoras en algunas que otras plazas al ser.
1: Nada más para terminar esta ronda, nuestra casa, digo, de todos los franqueños, prácticamente la parte de adentro está quedando impecable, Cristian.
0: Estamos esperando nomás este momento que tenemos que una la cantidad de gente que acude en la municipalidad para hacer sus respectivas sus documentaciones. En algún momento esto, nosotros manejamos las estadísticas de gente que circula en ese recinto. Esto de aquí a 15 días más comienza a mermar, lo que significa que vamos a poder entrar en la parte más crítica, que es la parte de las cajas, ¿verdad? Vamos a hacer unas modificaciones bastante importantes, lo que implicaría mucho trabajo, mucho polvo, mucho ruido, y no queremos en este momento molestar a esta cantidad de gente que van ingresando a la municipalidad en esta temporada, pero eso va a mermar y eso va a dar luz verde para que se pueda continuar nuevamente y cumplir con lo que hemos previsto en esta zona, ¿verdad? Principalmente para la comodidad de la gente, la reforma completa de la caja, vamos a modernizar un poco más en ese sector y de manera que la próxima intendenta pueda tener todo ya en condiciones para que pueda iniciar su gestión sin ningún inconveniente.
1: Y bueno, director, agradecerte por el tiempo, el espacio, que sigan los trabajos, las reformas, las pinturas, la decoración, porque este es el mes de todos los paraguayos, mes de la patria, mes de la madre, así que sea con éxito todo para esta administración municipal.
0: Agradecido contigo y con la audiencia de Radio Concierto, y estamos siempre a la orden.
1: Cristian Ortiz, director de obras de la institución municipal, el presidente Franco, dialogando con nosotros. 29 minutos de las 14, momento de la pausa.
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Bien, bien, retornamos. 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Marcelo Tintas, por la lista 87 para la Intendencia Municipal, abogado Luis Gallardo, 2026. 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

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Bien, señores, bien, bien. 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Tenemos 10 packs de cerveza Skol. Hoy vamos a estar sorteando 5. Y mañana, otros 5. ¿Les parece? Ahí está el 0983348008. El que nos llama o el que nos envía mensajes aquí, justamente vamos a anotar. 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Ah, claro, al 83, ¿verdad, producción? Al 0983-348008. 3, 6, 9, 12, 15 cervezas en un pack Skol, ¿verdad? Gentileza de Cervepar. Y ya, los mensajes vienen llegando. Y bueno, por favor, sus tres últimos números por lo menos para estar anotando. Y el ganador lo va a retirar desde, pues, esta tarde o mañana mismo desde la, claro, en mesa de entrada con el Francisco Sosa. Ahí está. Entonces, 10 pack de cerveza. Hoy 5, mañana 5. 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Gentileza, Cervepar. Entonces, no se olviden. Y para... ¡Excelente! Me dice, escuchando el programa Barrio Tres Fronteras, ahí está Antonio Villalba. Antonio Villalba, a ver, Antonio Villalba, necesitamos tus tres últimos números de cédula. Ahí me envía 4025-466. Antonio Villalba, Barrio Tres Fronteras. Cédula de identidad número 4025-466. Se ganó un pack de cerveza Skol, gentileza de Cervepar. También, gente, para ir preparando, agendando, el jueves 14, estamos sorteando varios premios por el Día de las Madres. Sí, señor, porque el viernes vamos a estar descansando, sábado y domingo, y por supuesto, el lunes recién volvemos. Tenemos 2 kilos de helado, 2 kilos de helados de la heladería residencial. El propietario Nelson Darío Cristaldo, precandidato a la Junta Municipal. Sí, señor, ahí está. Gracias, Nelson. 2 kilos de helado.

0: Samuel Ortiz, por la lista 3, opción 5, abogado Samuel Ortiz. Un matero completo, dice. Gracias, Samuel. Gracias por escuchar y acompañar tan rápido todo, ¿eh? A ver, Oscar Franco, de Megacel Celulares. Otro premio importante para el jueves. Concejal Toti Fernández, humildemente. Ahí se imagina, concejal, ¿por dónde andás? De repente podemos hablar lo que fue hoy la sesión. Gracias, Toti. Otro premio. Ahí está Ambrubisha, Carlos López. Opción 7. Opción número 7. Lista 3. Bate con Carlitos. Otro premio. Vamos teniendo más premios, ¿eh? Y no lo dudo que vamos a... ¿Lo de Antonio? Sí, Antonio, Júpiter hablan de premio. De Cerve Par, un pack de Skol. Una cerveza bien fría para disfrutar con mamá o con la esposa. Y le diga una buena para el viernes. Sábado y domingo, no. ¡No! Es para el viernes. Le agradecemos a la gente de Cerve Par, como siempre. Skolcito, ¿eh? Ahí está la rubia espumante 466, también para Nelson Ortiz, terminación 025. Ahí está Nelson Ortiz, Nelson Ortiz, terminación de cédula 025. ¿De qué barrio, Nelson? Gracias por la sintonía. Esto es cerveza para hoy. Para hoy estamos sorteando. Y los premios por el Día de la Madre, sí, se está sumando. Me dice la autora Marta Sosa, precandidata a la Junta Municipal. ¿Cómo está, doctora Marta? Tenemos que volver a estar en contacto, ya sea por la mañana o la tarde. Excelente, la exdirectora del Hospital Distrital de Franco. Lista 87, opción 9. Doctora Marta Sosa se acopla, entonces. Ahí hay que anotar, ¿eh? ¿Dónde se fue mi bolígrafo? No, nada, me dejinara. Voy allí, me chisú. Ahí está, doctora Marta Sosa, otro premio. Ahí está, vamos a estar disfrutando ese día con las mamis el próximo jueves a partir de las 14 horas con estos premios. Ahí ya se va Ortiz, Villalba, me sobran 3 packs más. Ahí al 0983-348008 o comunicarse directamente con nosotros vía mensaje. Sin, pero audio diga tú, hay un mensajito. Mi nombre es así y ya está.
1: 460,
0: en Dumina, esa es Villarreal Antonio.
1: 460, 460.
0: Allá, voy Antonio, 460, pues vos me dijiste 466. 4.025, 460. Si no, Cuca no me demoró la IPA de cerveza. Gente linda del barrio Tres Fronteras, muchas gracias por su fina sintonía. Gracias al amigo, ahí está, Ortiz. 025, ahí está. Lo de Ortiz ya está. Gracias, Julito. Julito González, otro premio, qué bueno. Agradezco a Dios primeramente y a los oyentes por apostar. Ahí está. Bueno, tengo que anotar porque después me olvido. Julio González, donde te vas te sale, y esto va con amor al chipero Julio. Julio González. Vamos a ver, Julio González, lista 9, opción 4. Dios te bendiga, ya está anotadísimo. A ver si era la cosa cuera. Bueno. Gracias. Mi nombre no quiero poner, pero quiero regalar. Almir. ¿Cuál posiblemente musulmán? Almir. Almir Alcaraz. Sí, Almir Alcaraz, por favor, Almir Alcaraz, terminación 087. Tengo que anotar o dejo aquí en el teléfono. Es que la fuerza de la comunicación, la rapidez de la tecnología a corta distancia. Ya desde hoy martes, después de estar en la mañanita disfrutando de un rico caldo de gallina casera, caldo de pescado de boga, ambiente festivo, hoy por el cumpleaños de... La presidente Josefina Núñez. Así que, y Yasuli Benítez Boejara de Arapotí es precandidata a la Junta Municipal por la Ciudad de los Cedrales. Falta la lista y la opción Boejara. Sí, vean, amiga. Ahí está mi querido hermano.

hermano, bendiciones, ya está, llevaré regalito para el sorteo del Día de la Madre. Gracias, Julio. Ya está anotado esto, Julio. Espectacular. Lastimosamente no podré escuchar el audio. Ahí está. Saludos para el amigo Emilio Martínez, para el concejal precandidato y el concejal José Guerín. También al amigo arquitecto Eligio Daniel Segovia. Luis Gallardo, concejal municipal. Licenciada Miriam Augusto. Juan Pablo Changuito. Juan Pablo González, precandidato a la Junta Municipal por la lista 1000. Juanpa, saludo para Juan Pablo, gran amigo. ¿Cuándo salimos al aire, Juanpa? Vas a ver un poco de tus proyectos, tus ideas para presidente Franco. Estamos a 1000, ¿eh? La gente va a comprendernos porque estamos a 1000. Y audio no vamos a poder escuchar. Me sobran dos packs. Ahí ya se fue Almir, Ortiz y Villalba. Sí. Solamente me pasan sus tres últimos números para que ahí en recepción puedan poder retirar. Sí. Y claro, estuvimos esta mañana en la sesión de la Junta también acompañando. Semión Duarte presentó una minuta. Por ahí sí hablamos producción con Semión Duarte. Semi, el amigo Semi. Ahí está. Buenos Aires, ya tenemos aquí una cantidad importante de premios. Nelson Darío Cristaldo, precandidato a la Junta, lista por la lista 100. A ver un poco, opción 6. Y sí, Boas años de la empresa Arera. Heladería residencial, 2 kilos de helado. Hacia Aucuala, helado, la invierno, ¿verdad? Tortilla Ronzaja al lado. Ahí está. Samuel Ortiz, abogado Samuel Ortiz, opción 5, lista 3. Un matero, Oscar Franco de Megacel Celulares, kilómetro 6 y medio Mondavi, otro premio. Concejal Toti Fernández, otro premio. Carlos López me dice: tengo tres vasos Stanley de color rosa para la mamá especial. Vamos a guardar. La autora Marta Sosa, premio sorpresa. Julio González también, premio sorpresa para el día jueves. Ahí estamos. ¿Qué dice? Con el frío de los últimos días aparecen primeras escarchas en el Alto Paraná. Disculpame, no, pero anda topa y mi hija vi lento hoy. Habían de Paraná y Mondagú, ñan de año hoy. Habitantes de varias ciudades del Alto Paraná y Itapúa constataron este martes la aparición de escarchas durante el amanecer como consecuencia de las bajas temperaturas registradas. Aunque la temperatura mínima rondó los 6 grados, pobladores de la zona sur del Alto Paraná reportaron escarchas en diferentes puntos en la mañana de este martes. No obstante, no se registran daños a los cultivos, menos mal, por el momento. Uno de los distritos afectados es Minga Guazú, en la zona del kilómetro 30, hacia la ruta PI06, más al suroeste del distrito, así como también Santa Rita, donde se produjo el mismo fenómeno en las localidades de Formosa y Curupactú. Por otro lado, agricultores de Iruña señalaron que, aunque se registraron temperaturas bajas, este martes ya no hubo escarcha, tampoco en Tabapú y la zona norte del Alto Paraná. En estas localidades sí hubo heladas en pequeñas cantidades en la mañana del lunes, según los datos. Ahí está. Pero. Y se trata de productores hortiranjeros, gente. Asociados a la Central de Productores Feriantes del Alto Paraná. De acuerdo con lo señalado por Virgilio Ferreira, secretario de dicha organización. En Itapú, al menos varios municipios también fueron afectados por las escarchas. El corresponsal de la zona señaló que Capitán Mesa marcó la mínima más baja con 1,9, mientras que Hohenau marcó 2,6, Edelira 2,7, Natalio 3,2 y Encarnación 5,5. Ahí me Franco vendo ahí. Ya no está valiendo. Me están atacando con audios y llamadas, por eso puse en silencio mi teléfono. Mi teléfono para llamada no, tampoco audio. Escribime nomás allí. Dos packs me sobra. Pero te prometo que mañana te vamos a entregar otros cinco packs. Voy para UG, dice Oscar. Y 15, vete y pague. 15.

0: Más detalles no te voy a decir, o no te voy a poder proporcionar, ¿verdad? Usted te va y punto, ¿verdad? Para tengo tanto rodeo, mi rey. Vamos, Oscar, tus tres últimos números. O si quieres llamar al 0983-348008, gentileza de serve padre. Sí, señor, 5 packs de Skull, 3 Yahoo más 2 en. Vamos que vamos. 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Sí, señor, con proyectos, gestiones y trabajos. 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Ingeniero Freddy López, director de Medio Ambiente y candidato o precandidato a la Junta. Lista 100, opción 3. Ahí está. Arquitecto Eligio Daniel Segovia, la Fuerza del Cambio, lista 4 para la Intendencia Municipal. Arquitecto Eligio Daniel Segovia. Espectacular. Y bueno, Movimiento MIR, lista 1000, licenciada Miriam Augusto, opción 3, licenciada Miriam Augusto 2026. Esa era el lo mira. Ojo, para que te lo hayan despacio. Sí, ya pasan sin problema, allí pueden pasar por recepción o por la recepción con su cédula de identidad y ya está. Yo paso la lista. Perfecto, espectacular. Gentileza de Servepar, cervecitas Skol, ¿eh? Con la gente y para la gente siempre. 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Hugo Medina, precandidato a la Junta Municipal 2026. Abogado Samuel Ortiz para la Junta Municipal de Presidente Franco, lista 3, opción 5. Movimiento Renovación, vamos a ver con Toti Fernández. Movimiento de Renovación Unidad Colorada, lista 87, opción 9. Doctora Marta Sosa, porque la salud es prioridad. Gracias a Freddy, licenciado Freddy Morini, su jefe de campaña, Doña Nerenduina. Espectacular, entonces, si no es hoy, va a ser mañana. Ahí está. Oscar Vargas, 2026, lista 100, opción 4, la energía de un joven, la experiencia del trabajo. Sí, político. Saludo para Juanpa, Juan Pablo Changuito, Juan Pablo González. Excelente, Juan Pablo, precandidato de lujo que tiene el presidente Franco, zona sur. Sí, señor, Tito Duarte, concejal, lista 3, opción 1. Tito Duarte, concejal, 2026. Sí, señor. 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Desde la zona sur, humildemente, licenciado Toti Fernández, concejal, lista 9, opción 7, 2026. Toti Fernández, ¿qué tal? Buenas tardes.
1: Muy buenas tardes, Alfredo. Buenas tardes ahí al compañero que está en el estudio y a la amable audiencia que nos escucha a esta hora de la tarde.
0: Informado, ser de paro, de 10 pagas, 5 para hoy, 5 para mañana, Areco y la premio para las mamás, pero se acabó la sede escolito, ya concejal.
1: Aunque okay, estoy con el día, Alfredo, hay que ser agradecido de la vida. Entonces agradecemos a esa empresa, a esa gente que están aportando para el regalo de las malas, Alfredo. También yo ya. En forma privada, ya te dije, ya que puedes contar también con un premio sorpresa de mi parte para las madres, y en especial para las madres de la zona sur, y espero que esa que gane sea de la zona sur, Alfredo. Pero mi respeto a todas las madres de nuestro país y del mundo entero.
0: Y gusto, y nada, y hago los años muñecos, se ha concatenado. Yareco, día del periodista, día de la maestra, UPEI, día del trabajador, Coanga, día de la independencia, UPEI de la madre, y Pucuta, cuá, concejal.
1: Son y somos muy especiales. Hoy también se celebra el Día Internacional de los Enfermeros, que también
0: también.
1: es un trabajo, es muy especial también, creo, porque saben que cuidan personas enfermas, personas especiales, cuidan y salvan vidas. Entonces también para ellos el especial salud y también lo que ya dijiste, Alfredo, las madres, la patria, todo especial. Es una semana muy importante para nosotros, para el mes de mayo, Alfredo.
0: Qué bueno, concejal, hoy.

0: una sesión más, ya los muchachos enfocados lo que va a ser el desfile el próximo jueves, preparando la ciudad, el ambiente, embates con el espíritu, una sesión de hoy.
1: Espectacular, Alfredo, como dijiste, ya más ya la atención para el día jueves, esperamos que salga bien. Nosotros como representantes actuales tenemos que poner nuestra parte para que esa fiesta del día 15 de mayo sea buena. Entonces nosotros nos enfocamos a ayudarle a los compañeros de trabajo, las direcciones responsables de hermosear, de cuidar. Entonces estamos en esto, Alfredo, hoy una sesión más, también hemos recibido muchos mensajes de la Intendencia Municipal. Entonces durante la semana, que es mañana, porque mañana es el único día que las comisiones van a trabajar, vamos a estar mirando, controlando para aprobar y, o rechazar los pedidos de nuestra gente. Hoy también la audiencia pública, más una de las señoras que tenía problemas del terreno municipal, también estamos mirando al fuego hacia dónde partir, porque al que le damos va a tener consecuencias. Entonces tenemos que hacer lo más justo posible con ambas personas. Entonces es un problema que trae la ciudadanía y tenemos que estar muy tranquilo, muy en paz para poder decidir como concejal y como juez, no siendo estudiante de derecho, ¿verdad?, la mejor forma para la persona. Entonces eso es el día de hoy en la Junta Municipal.
0: Bate, ¿cómo imagina la de Yeguatá por la zona sur de Presidente Franco, Reyes-Jaijú, lo mitán de Cuá, ya rememora, ya supe 6 años atrás, Guaré, ¿verdad?, cuando empezaste a hacer política para la Junta de Franco. Hoy me tengo de visita a Catupa y Té, ya dijo año en Bosaco y Pama, lo mitamos Santo Domingo, de Pindó, kilómetro 7, toda esa zona, zona sur, porque honestamente, quieras o no, el concejal licenciado Jorge Manuel Toti Fernández fue y es el primer concejal de la zona sur, de la zona de los kilómetros.
1: Asimismo, Alfredo, muy agradecido por eso, agradecido a la gente que me trajo aquel tiempo, al que confió en mi capacidad, en mi persona, de representar, como dijiste, primer concejal de la zona sur y de la forma que tiene que ser electo una autoridad sin haber comprado un voto. Fui elegido con casi 1000 votos y los 80% de esos números fueron de la zona. Entonces, por eso yo desde el primer día de mi gestión como concejal me dirigí a la gente de la zona sur, muy contento, Alfredo, pero mi Dios no dio gusto aquel tiempo. Entonces, ¿quién soy yo humanamente? Tengo mis errores, mis fallas, pero lo que pude hacer, hice por mi zona sur. Estaba hablando el domingo en mi cumpleaños con el intendente y me dijo que se hizo 80 cuadras de empedrado de los Juárez, el 70% fue para la zona sur, o sea que muy beneficiado la zona sur en este periodo de la intendencia municipal. Y yo celebro eso, Alfredo, celebro que cada escuela de mi querida zona sur tenga su tinglado, que nuestros niños estén debajo de un tinglado haciendo ejercicio o actos protocolares en una institución. Celebro eso, celebro el inicio del polideportivo, la futura comisaría y muchas otras cosas, Alfredo. Es un periodo del 21 al 26 de mucha obra en la zona. Entonces eso me pone contento que hoy haya muchos candidatos también que están luchando, pugnando por un espacio. Ojalá Dios quiera, porque Dios y el pueblo es lo que elige y quita autoridad. Entonces yo, más o menos, Alfredo, yo creo que no tengo vergüenza de llegar a las casas de la gente, de pedir otra vez más acompañamiento, porque siempre digo que la zona sur ya no debe quedar sin una banca en la Junta Municipal. Eso ya debe ser eterno. Y entonces, feliz porque otros colegas, otros muchachos están luchando, pugnando, y espero que ese espacio, la gente, en especial en la zona sur, entienda y ayude a la gente en la zona sur, Alfredo.
0: Totalmente, ya hoy Presidente Franco ha crecido bastante en la zona de los kilómetros, ya sea margen izquierda, derecha, ya jajese, tu shake creíla, Presidente Franco, y amigo, y por algo, 1, 2, 3, en Baete Coba, ya huereco representante de la zona sur, porque ñande Aguaraiteí por la ñande barrio, guau, yupiramos a ña o legislado, que ustedes son la voz del pueblo, y llevar mejoras para esos lados, ¿verdad? Porque peanigo upepe penace carreta tiempo ureí tuyu tiempo ve da y por ir a Munguaremba bebé sé ningún tin crítico siempre allá, pero quiera sea o no cuaco administración con 11 años o más del ingeniero Roque Odo dije te timba oye ya po no ya po ya cuima bebé allá baja y catuvo ya po curi pero no ya ya po. Entonces la gente quiere ver el lado negativo muchas veces. Obviamos o olvidamos, somos de memoria corta, porque se han hecho trabajos fenomenales, al menos de esa zona, Toti.
1: Yo, Alfredo, primeramente en mi barrio, Alfredo, me recuerdo que en mi barrio, desde las curvas ya, faltaban el acceso de empedrado en todas las adyacencias a la avenida principal. Hoy día, Alfredo, el 95% que da al asfalto, da a la avenida 29 de septiembre, Capetuyá,
0: Sí.
1: tiene empedrado. Entonces, esos son logros muy importantes que ya estamos llevando ya hacia Andehuil. En muchas partes, Alfredo, yo sé que no pude hacer todo, pero también hay un fenómeno que pasó que yo disfruto. Por ejemplo, hay muchos concejales que en este periodo también invirtieron por mi querido barrio Santo Domingo. Entonces, siempre yo digo, agradezco a las autoridades de turno, porque también ellos traen beneficio a mi querido barrio. Santo Domingo es uno de los barrios más beneficiados en este periodo de la municipalidad, los intendentes, los concejales. Entonces yo celebro eso, Alfredo. Eso digo que no tengo vergüenza de salir y pedirme un acompañamiento y me siento muy, muy confiado con toda la humildad de siempre, Alfredo, con el equipo que tengo, porque como todo también tuve mi fuga, mi falla, porque siempre digo que y confirmo, nadie, no hay nadie que te enseñe a cómo ser concejal municipal. Eso uno aprende día a día con su gente. Y yo lo que hice en este 4 años y algo fue atender a nuestra gente, en especial a los necesitados. Con ellos estuve, eso fue mi fortaleza, eso fue mi fe, gestionar, acompañar, estar como representante, como autoridad, como Toti Fernández, como licenciado, estar con su pedido, con su problema, llámese salud, educación, todo lo que está a mi alcance. Entonces, yo digo que el trabajo de un concejal es atender a su gente. Yo entré, como dije, sin haber comprado mi banca, entonces tuve que dar respuesta a la gente que confió en mí, y hay muchos casos en la zona sur. Si ahora se cae un motociclista al suelo, ellos se acuerdan de su concejal, me llaman y dijeron que están. Entonces, yo creo que hice lo que está a mi alcance acompañando a la gente. Yo creo que volver a pedir votos para mí va a ser fácil. No voy a necesitar muchas cosas y es el proyecto. Confío en mi equipo, confío en el trabajo que hice y en eso estamos, Alfredo, con mucha confianza que en este 7 de junio vamos a tener un buen resultado para clasificar entre los mejores lugares, Dios mediante, si la gente dice así.
0: Lista y opción, mi querido concejal.
1: Estoy en la lista 9, al senador Eder Villalba, y lista 9, opción 7 para la Junta Municipal, acompañando a la segura intendenta Roya Torres.
0: Siempre humildemente.
1: Con la misma casa, con la misma familia, en el mismo lugar, y eso es humildad, Alfredo, porque el que vino no nos asustó, no nos cambió, no tenemos cuenta en los bancos, entonces siempre humildemente, gracias a Dios y con toda la confianza.
0: Fuerte abrazo, que Dios te bendiga. Buen resto de jornada, concejal.
1: Amén, muchas gracias, siempre estamos atentos a las órdenes, saludo, Alfredo, gracias.
0: Ahí está, licenciado Toti Fernández, concejal municipal por presidente Franco. 30 minutos de las 15. Es momento de otra pausa.
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Muy bien, llegando a la parte final, 56 de las 15. Abríguese bien, cuídese. Por la mañanita, la niebla es impresionante, así que despacito. Son tiempos de baja temperatura y bueno, no imprimir velocidad. Es mejor perder un minuto en la vida que la vida en un minuto, decía un ex relator de fútbol, lo aprendí de muy chico. Así que así hay que andar. Gracias a los amigos que han aportado ya hoy sus premios para el jueves, por el Día de las Madres. También a los ganadores de 5 packs de cerveza Skol, gentileza de Cervepar. Pueden pasar con su cédula de identidad y a partir de mañana, temprano, la hora que quiera, con la gente de la recepción de la radio. Doble A en controles, Dios mediante, será hasta mañana.

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0: 16 con 13 minutos en los estudios de Radio Concierto, 22 grados. La temperatura del día de hoy, 50% la humedad. Muy, pero muy buenas tardes. Hoy 12 de mayo, martes 12 de mayo del año 2026. Bienvenidos a la programación Lo Mejor Está Por Venir, auspiciado por el precandidato a la Intendencia Municipal de Presidente Franco, Arnold Ramírez, de la lista 2 del movimiento Honor Colorado. Ya estamos en la semana, en los últimos días, lo que va a ser Día de la Patria, Día de la Madre, ya un feriado largo prácticamente, ya que tenemos jueves, viernes, viene el fin de semana y el próximo lunes ya activar de nuevo con los compromisos y los trabajos ya de cada uno. También hacerle recordar a la audiencia de entrada que tenemos todavía las boletas disponibles, que va a ser el día de sorteo por el Día de la Madre, por la precandidata a la concejalía de Presidente Franco de la lista 2, opción 2. Estamos hablando de Lorena Ruiz. Así que pueden enviarnos su mensaje a través del número 0985852338. Por WhatsApp, envían el nombre, apellido, número de cédula, el barrio que corresponde, nosotros le anotamos, le enviamos una fotito de comprobante que queda registrada para el gran sorteo. Así que ya están todos invitados. El sorteo va a ser el 14 de mayo a las 20 horas a través por el Facebook de la precandidata Lorena Ruiz. Bueno, rápidamente quiero saludarle a Richard Ramírez. Richard, precandidato a la Concejalía Municipal de Presidente Franco, opción 10 por la lista 2. ¿Qué tal, Richard? ¿Cómo está? Muy, muy buenas tardes.
1: Muy buenas tardes. Muchas gracias por recibirnos otra vez en tu maravilloso programa republicano. Y hoy me siento fortalecido porque vengo acompañado de grandes amigos. Por un lado, con una persona que tiene una militancia y una trayectoria política de hace años y hasta hoy, donde nos vamos y llegamos en las casas, es bien recibido ahora. Claro. Y yo sé que cuando uno hace mal su historial político, su testimonio político, ya ni por tono y tal, ahora dice de mechuena. Pero acá con mi compañero, amigo, yo soy un soldado más del partido, él es un general, el amigo Román Martínez, que hoy me acompaña, en su momento fue presidente.

0: subseccional, hoy miembro activo de la subseccional, una de las subseccionales más fuertes, que es la subseccional de Santa Rosa, también acompañado por dos grandes jóvenes militantes de partido, sino que en su momento habíamos empezado todos juntos, caminando juntos. Hoy nos abrazamos con el mismo ideal, con el mismo proyecto. ¿Por qué? Porque habíamos trabajado, ganado, pasado de secciones, pero nunca hablado mal de nuestro partido. El Partido Colorado no tiene las culpas de los errores del humano, de la persona, y nosotros que entendemos eso, seguimos firmes. Cuando salía y decía Colorado nunca más, nos rompía el corazón. ¿Sabe por qué? Porque yo llegué a vivir un año en Colorado Roa y sé la importancia de la institución, de la Asociación Nacional Republicano, de la Junta de Gobierno. Me dolió cuando se quemó Colorado Roa, porque yo estuve viviendo un año ahí como joven del interior, estudiando como secretariado ejecutivo. ¿Y por qué te hablo de eso? Porque es importante que la gente y los jóvenes y los militantes, algunos que ya saben y no saben también, ¿verdad?, que el Partido Colorado no solo es un partido como cualquier otro partido, sino que es un partido que le está preparando, que siempre tuvo un espacio para crear líderes, ¿verdad? Y hoy, acompañado de estos grandes líderes que me acompañan una vez más, como Orlando Ayala, un joven muy conocido, el presidente Franco, de Barrio San Antonio, mi compañero Julián López, que mucho ya trabajó a favor del partido, y te puedo decir algo, que nunca fue así, porque se va a botar cargos a Peares Ejabe, que es la partida, sino que está por convicción acá en este equipo, porque vio que es un equipo sano, un equipo que va y lejos. Esto es solo el principio, estamos estructurando para cosas grandes, y está mala decisión a Saigui, pero como siempre te dije, que hoy estamos y nos está regalando este espacio para hablar con la gente, nosotros sabemos que el partido no tiene nada que ver. Los errores son personales, las decisiones son personales, las equivocaciones son personales, y tenemos un partido maravilloso que hasta hoy, en todo este proceso dentro del país, fue el partido que construyó. Y hoy los franqueños tenemos que estar muy contentos y agradecidos con el partido, porque hoy el sueño de muchos pioneros, nosotros que somos nietos, hoy ya tenemos un segundo puente maravilloso, que dentro de poco en nuestra administración, con Arnold intendente y Richard concejal, y con todo este equipo, va a estar funcionando el gobierno nacional, departamental y municipal para el pueblo franqueño.
1: Así mismo, Richard, es muy importante lo que decís, porque lo que es el partido en sí y la diferencia entre las personas que llegaron a utilizar prácticamente el partido, ¿verdad? Porque son personas que utilizaron el partido para autobeneficiarse, y por eso algunas que otras otras personas, otra gente decía Colorado nunca más. Pero ahora en presidente Franco hay una reestructura, hay una renovación muy importante, y esto se enmarca en lo que corresponde a la lista 2. Y me animo a decir que la lista 2 es la única lista que tiene opciones variables, ya sea jóvenes, personas con experiencia, personas profesionales, que tienen un bien común. Y como dije ayer y vuelvo a repetir hoy, y voy a repetir siempre, seguramente Arnold se rompió la cabeza para armar todo este equipo, porque no es fácil cambiar la figura, y él como figura de presidente de la seccional 214, y armar este equipo de jóvenes y una mezcolanza en general para cambiar justamente no lo que está sucediendo en presidente Franco, sino cambiar la figura del Partido Colorado aquí en presidente Franco, Richard.
0: Así mismo es. Yo te cuento que muchas visitas que nos fuimos, la gente decía que no participaba más porque no había opciones dentro del partido. Si no era uno, era el otro, ¿verdad? Pero hoy, con la figura de Arnold, que es una persona que viene de una familia muy humilde, de una familia trabajadora, y yo te puedo decir hoy, importante que la audiencia escuche también, si se tuvo que pagar para que Arnold sea candidato hoy, para que Richard sea hoy candidato a concejal, si los candidatos o los políticos no tuvieron que hacer pagar, pagamos. Lágrima, cansancio.

0: cansancio, decepciones, pagamos todito.
1: Traiciones también dentro de eso.
0: ¿Verdad? ¿Y qué pasa? Y hoy, ¿quién es Arnold Ramírez? Importante que la gente sepa también. Arnold Ramírez es presidente de una seccional más poderosa del Alto Paraná, que es la seccional 14. Richard Ramírez, ¿quién es Richard Ramírez? Convencional del glorioso Partido Colorado, vicepresidente del Consejo Convencional del Alto Paraná, y hoy candidato a concejal, y hoy un flamante presidente seccional que pudo manejar los ataques. Hasta hoy pudo manejar los ataques, porque yo no he visto todavía a Arnold respondiendo ni un ataque, porque él también está poniendo su trabajo y esa oportunidad que le dieron todos los colorados. Hoy tal vez estamos en diferentes movimientos, pero ¿quién es Arnold Ramírez? El presidente seccional, el líder natural que mañana le va a llamar a unificar a todos los movimientos del Partido Colorado. Y eso estamos nosotros manejando y tenemos la madurez. Y vengo a decirte hoy a vos y a todos con este equipo, estamos preparados. Estamos preparados. Estamos preparados para el 7 de junio y también estamos preparados para agarrar la administración y hacer que funcione esta ciudad.
1: Excelente, Richard. Vamos a rápidamente hablar poco con don Román Martínez. ¿Va? Ese va don Román del populoso barrio Santa Rosa. Hoy papá esteso, ¿verdad? Y vecino, ¿verdad? Ese va don Román.
2: Y por ahí traí, muy buenas tardes,
1: buenas tardes,
2: juventud. Mi querido líder Richard Ramírez. Oré viejo tronco, oroño mugatija, lo elegí, la juventud. Lo topamos con dos juventud maravilla de pueblo franco. Entonces, lo elegí, su escuela Arno y Richard, por la esperanza de nuestro querido pueblo franco. Porque pueblo franco ha sufrido mucho tiempo. Han oyabrí supe la gloria, oyabrí supe la tapé, oyabrí supe con la juventud. Ya no moté no dejan más. Ahora el viejo tronco, lo pitinó, su escuela, lo pitinó, otra lo pitinó. Porque ese lado me vuelve esa historia, hay 60 años de servicio a nuestro querido Partido Colorado. Entonces, vamos a buscar a felicitar a dos juventudes, a ellos acompañar a su vez. ¿Por qué? Porque hay confianza, hay esperanza y la vender a pisar juventud para acompañar a su vez. Ese tronco viejo recoge esa esperanza. Hasta hace se escuchará y los dos, la Arno, futuro intendente, y Richard, concejal. Se mojesante en juventud la ayuda de Potopá, pesa peservicela, peservita de la pende pueblo, ñan de pueblo. Entonces se ha servido esta pueblo, a pe ahí. Entonces, por felicitar, Richard, fuerza.
0: Muchas gracias, presidente.
1: Don Román. Hoy mira la diferencia de la Esmahualán de esto que va en ese pollo ya puede con la política la Coangaguaya.
2: Bueno, justamente se añela ese juventud ni la sucesional número 11. A eso me cuela ya respetar que en la pobreza y vidrioso la hoy en día la interno. Uh-huh. Y vidrioso a eso recuerda, ni que no haya socado yujeti, ni que pea, hasta interno. Y que a todos los ya yo abrazaba pues, generales, pues a ñaño muy numbaja, ñacela, ñande, victorioso triunfo, pues a eso, escuela. Pese a ser la, porque ser consejero ahí. Entonces, está serendúa, está ahí, como siempre, juventud. Bueno, entonces, pese a ser la misión, señor director, ¿dónde veo que? Y por este grande.
1: Muchas gracias. Pero vende espacio, pues así como siempre le digo a Richard. Este es el espacio de ustedes. Ahora que ustedes quieran acá lo que corresponde de 16 a 17, están libres para que puedan llamar o venir acá sin ningún problema. Rápidamente quiero saludar a nuestro amigo Orlando Ayala. ¿Qué tal, Orlando? ¿Cómo está? Bienvenido.
3: Buenas tardes para vos y una amable audiencia, ¿verdad? Y yo vengo a acompañarle acá a un candidato limpio, joven, que me visitó y me convenció. Cuando la mayoría de los candidatos estaba decepcionando el partido, apareció este grupo. Y llegó Richard con Arnold en mi casa y me propuso acompañar a su equipo. ¿Y cómo le dije? Y ayudando. ¿Y cómo te puedo ayudarle? Y es muy fácil. Un equipo joven que está buscando su espacio en un partido muy potente como el partido Colorado ahora. Yo también soy colorado, soy joven, así como él. Empezamos temprano, pegatinero, todo. Pero el partido se manchó un poquitito, ¿verdad? Y nosotros venimos a limpiar ese colorado nuevo que queremos hacer en Presidente Franco. Le estoy apoyando a un equipo joven que le despertó el espíritu colorado joven en Presidente Franco. Eso es lo que este equipo está buscando y va a conquistar en Presidente Franco. Alzar, limpiar, depurar el partido y la ciudad, Presidente Franco. Eso es lo que nosotros jóvenes venimos a darle la fuerza a estos candidatos, que le representa al espíritu joven. Eso es la oportunidad que tenemos. Y esa oportunidad también nos van a dar la gente apoyándonos. Eso es. Y es fácil, porque acá no hay candidatos sucios. Es un equipo nuevo, donde nos vamos nomás, se nos acepta tranquilamente, sin problema. Le damos nuestra propuesta, le comentamos nuestro proyecto y somos aceptados. Y ahora suena muy fuerte ya. Humano y por el contrario, la equipo de la vereda al frente. Y ahora ellos ya tienen miedo, ya ese equipo joven, no volver y paitema. Mano, ya está otra cosa, ¿verdad? Ya supera paitela espíritu, ñamongo de paitena. Catarro llamado a Yandere Cogina con tiempo frío, ¿verdad? Otro equipo va. Porque es un equipo nuevo. Y va a demostrar muchas cosas en Presidente Franco. El 7 se va a notar.
1: Richard, la importancia del acompañamiento de la juventud era que es algo que, hablando de renovación, ya se le incluye una gran cantidad de jóvenes, así como Orlando, como Julián también dentro del partido. Y este creo que es el punto fundamental para recuperar de nuevo la administración, pero no solamente la administración, para recuperar de nuevo la ciudad.
0: Así como dijiste y Orlando estaba diciendo, hoy otra vez la gente tiene, está ganando otra vez esa confianza, ¿verdad? Dentro del partido. No porque un militante como Román Martínez haya hecho, hizo algo malo o bueno. Tal vez don Román siempre hizo lo bueno, pero nunca se le dio su espacio. Pero en cambio viene estos dos, dupla, Arnold y Richard, y viene y le dice, yo ya me apoyo en ese compañero. Yo no vengo a decirle a Orlando, yo voté CDG. Vení, acompáñame. Y vamos otra vez a ganar la confianza de la gente. Y hoy estamos ganando en
3: Aceptación.
0: todos los sectores. Mitad entero. O sea, mi cabrero, ojo, ya bebe, tapere, y nada, upiupe, y po, allá en el mochao. Pecuña, cara, yo no jodía, a votar. Hoy se está preparando para el 7 de junio para ir a votar y dar su confianza otra vez al partido que su papá, su abuelo le enseñó que es el servicio. Ese estamos dando otra vez. Yo soy hijo de seccionalero, mi papá fue 2H periodo presidente seccional, hoy presidente de la subseccional 2, un luchador, hace rato a la mañana ya se fue ya a poner su bandera colorada. ¿Por qué? Porque tiene otra vez un querer, está viendo otra vez, ¿sabe qué? Una salida al partido a través de este equipo joven. Y hoy ya no es más Richard ni Arnold ni Richard, sino que hay una muralla juvenil con una experiencia militante. Hoy también ya está viendo quién está llegando. Un compañero, un amigo, que en el primer momento dijo su sí y no nos está soltando y nos está dando su experiencia, su acompañamiento. Y Richard y Arnold es una persona que escucha, analiza y ejecuta. Por eso quiero ver si me da el privilegio
3: Claro.
0: de darle las gracias a un gran amigo, un compañero, que esto recién empieza. Y como siempre dije, la concejalía y la intendencia es chico para quemarse en Presidente Franco. la gente tiene esa lisa que es satisfecha.

0: que el presidente Franco avanzó, que no fracasó con dos candidatos y con los amigos, y que mañana algún día nos pueda dar un espacio mucho más grande, no solo para servir al distrito, sino al país. Así que bienvenido, mi querido Gustavo Núñez. Tenemos el presentador.
1: Sí, no, por favor. Ya en el segundo bloque ya vamos a hablar con Gustavo también. 16:31 en los estudios de Radio Concierto. Vamos a la pausa. Esto es Lo Mejor Está Por Venir.
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1: 16:43 en los estudios de Radio Concierto. Ya la temperatura subió un poquitito más, 22 grados. Estamos aquí con el precandidato a la Concejalía Municipal de Presidente Franco Richard Ramírez, opción 10 por la lista 2, encabezada por el precandidato a la Intendencia Municipal de Presidente Franco Arnold Ramírez. Julián López, otro joven también, Richard, que te acompaña, el que trabaja, el que está contigo día a día, el que camina contigo día a día, el trabajo arduo que se realiza en el campo. Julián, ¿qué tal? ¿Cómo estás? Bienvenido.
2: Muy buenas tardes, querido Javier, a tu audiencia de la Radio Concierto también, y a especial también al líder republicano Richard, que me da la oportunidad de acompañarle, también al señor Román, gran caudillo colorado, y estamos fuerte, como dijo Richard, estamos con todas las pilas para el día de la votación, que podamos salir adelante demostrando el Partido Colorado que hay todavía candidatos de buena fe, así como Richard, como Arnold, tenemos el voto de confianza por ellos, y estamos firmes.
1: Anteriormente había una diferencia en las campañas políticas, el candidato tenía que ir a aplaudir, ver si de repente se le recibe, por si pega. Ahora con la lista 2 es diferente. Te llaman para que te vayas.
2: Así mismo, como decía Javier, ya al ritmo de la música, ya todo el mundo ya baila, todo el mundo, como dijo acá el líder, te saluda en la calle, te pregunta, vos estás con Arnold, vos estás con Richard, entonces es fácil vender el producto. Y estamos en eso.
1: Se están preparando a full ya lo que va a ser para el 7 de junio, ya que nada más restan 26 días para ese día D, como se le denomina siempre. Y tenemos que restar lo que son los feriados, fines de semana, pero la opción 10 de la lista 2 siempre está trabajando de día a día, de domingo a domingo. ¿Cómo ves la perspectiva, netamente hablando, de los jóvenes, verdad? Porque
2: así mismo, Javier, como está diciendo, pero una vez que le conocen a los candidatos Richard y a Arnold, fácil, ya dicen, queremos estar con ustedes, queremos irnos.

0: vecinos dónde están. Entonces ellos mismos se suman fácilmente y también estamos juntando ya las carpetas, los votos, así para trabajar en el día de ¿cómo se dice? Con facilidad.
1: Se está coordinando.
0: Se está coordinando todo.
2: Exactamente. Y es importante lo que decís, que los jóvenes mismos preguntan dónde van a estar, en qué lugar van a estar para acompañar, porque se notó aquella vez en la pegatina que se realizó justamente en la zona de usted, la zona sur, ese día una gran cantidad de jóvenes había que estaban ayudando, y también con la presencia del gobernador, era el ingeniero César Landi Torres y la primera dama. Vimos muchos jóvenes trabajando, pegando en los afiches, por los vehículos, las motos, los colectivos que se quedaban, y era muy importante la presencia de los jóvenes.
0: Sí, como está diciendo vos mismo, en Arnold de seccionalero, como se le dice, ya siempre trabajó lo así con la juventud. Entonces es fácil luego que llamar la atención de la juventud, porque ya, como se dice, queremos no ser solo parte, queremos tener oportunidad también, ¿entendés? Estar también en la cancha con ellos. Y hasta el objetivo final no paramos, estamos firmes con la lista 2 y la opción 10. Richard y Arnold, intendente.
2: Así mismo. Ahora quiero saludarle a alguien que posiblemente de primera vez va a estar hablando en la radio ahora, que seguramente tiene un poquito de vergüenza. ¿Cómo estás, Gustavito? Gustavo Núñez, ¿cómo estás? Bienvenido.
3: Buenas tardes, Javier. Muy buenas tardes a toda la audiencia de la 89.1. Un gusto de estar aquí. Esta que es mi casa, bien decirle. Mucho tiempo estuve aquí por la 89.1. Así es que un gusto de regresar nuevamente aquí, más aún de tenerles grandes amigos en esta mesa de trabajo y, por supuesto, en este que nos une a todos, que nos une a los franqueños de buen corazón, los franqueños de pura cepa y de ser colorados, de todos por la lista 2, por la lista ganadora, Arnold Ramírez, intendente, y por supuesto la opción 10, Richard Ramírez, concejal. Estamos dispuestos y estamos para pretender lo mejor para presidente Franco.
2: Tú sabes la diferencia en la ñecua, ¿eh? Tiene
1: No,
2: otra voz
1: sí,
2: imponente,
1: algo
2: pero,
1: que hablar.
2: Así es. Gustavo, haciendo un resumen general, lo que desde el día cero que se empezó a trabajar ya en las calles, en el campo, ¿verdad? Hasta hoy en día, fue un trabajo muy complicado, muy duro, pero se está logrando el objetivo, Gustavo.
3: Asimismo, los candidatos a la concejalía, los precandidatos están saliendo a trabajar. Este es un proyecto que nosotros, yo creo que no hubo día cero para nosotros con Richard, sino que fue mucho más antes. Fue mucho más antes, fue un sueño ya anhelado desde hace tiempo. O se tiraba él o me tiraba yo, o veíamos gente, o veíamos quién iba a ir o quién no, no, de tal hora de candidatura. Así es que en el día de hoy, ya que faltaba un tiempo, decíamos, bueno, no, pero aún falta un año, aún falta 6 meses, aún falta. Imagínense, 26 días, compañero, falta para que este sueño se haga realidad, o sea, que sea ya el trampolín de lo que va a ser todo este trabajo, este sueño, y lógico, de cambiar y recuperar nuestra querida presidenta Franco, que es lo más importante, ¿verdad?
2: Yo creo, Gustavo, que ahora ya me imagino que usted ya netamente ya preparando, ya no digo calentando motores porque eso ya fue hace tiempo, sino que ya preparando ya para el día de lo que va a ser los vehículos, las
3: Yo
2: personas que
3: creo
2: van
3: que
2: a
3: el día de ella va a ser un cambio de aceite, no vaya, van a
2: ya
3: seguir
2: es
3: adelante, ya
2: exactamente.
3: no, ya jacupamos la jacubana, la motor. Entonces yo creo que el día de hoy va a ser simplemente un cambio de motor, entrar en el pit stop, cambiar las cubiertas y seguir adelante, o sea,
2: Sí, porque ese día 7 de junio es el que se hace ahora o no se hace nunca
3: sí,
2: más,
3: es
2: ¿verdad?
3: ahora o nunca, tirar toda la carne al asador, ¿verdad? Llevar toda la gente de buen corazón para que puedan votar, para que puedan sufragar ese día y luego esperar el resultado, esperar a las 5 de la tarde y de todos juntos abrazados, decir, bueno, se logró una parte, ahora a seguir mojando la
2: El
3: camiseta,
2: primer
3: ¿verdad?
2: tiempo terminó,
3: Sí,
2: ¿verdad?
3: exactamente.
2: En
3: Primer
2: jerga
3: tiempo, entonces
2: futbolística.
3: entramos en pit stop, cambiamos nuestra cubierta, cargamos tanque lleno, allá jardín, lleva ese.
2: Exactamente. Para el 7 de junio, no sé si ya está definido o no, pero justamente la vez pasada estuvo visitando a Nino Álvarez Estaba como de 7 de la mañana hasta 17 horas o de 7 hasta 16 horas por ese tema del horario de invierno, ya que ahora ya no tenemos más horario de invierno, ¿verdad? Sino que un horario
3: Sí.
2: neutro.
3: Horario Mercosur.
2: Estaba en el que se hacía o no hasta las 16 horas o 17 horas. Ese seguramente, no sé, Richard, si se va a confirmar más adelante, de verdad, para...
3: Hasta ahora
2: No hay nada.
3: no hay nada concreto, pero sí, como ya es habitual, los portones se abren, tanto de la escuela y los colegios electorales, las 7 de la mañana. Y a partir de ahí ya empieza nuestro gran desafío ahora. Y luego a las 17 horas se cierra y ya esperando nada más los resultados.
2: Así mismo. Richard, tenemos visitas puntuales día de hoy, día de
3: Sí.
2: mañana, alguna actividad que quiera comentarles a la audiencia.
4: Nosotros justamente, Javier, estábamos planificando ya tipo quedarnos más ya en nuestro comando,
2: Sí.
4: organizar todo lo que hace para el día D, o sea, para el día D, que las herramientas puedan llegar a los amigos que quieran venir tranquilamente a votar con agua, desayuno, todas esas cosas estábamos viendo ya. Pero no podemos parar también con la visita porque los amigos nos están pidiendo para que podamos llegar en los barrios. Hoy tenemos una caminata con Arnold, después saliendo acá ya nos vamos ya hacia kilómetro 9, que hace 15 días está marcando, remarcando, remarcando. Porque venía la lluvia, hacía demasiado frío, ¿verdad? Pero hoy también, gracias a Dios, también el tiempo nos está dando para poder ir a visitar a esos amigos, que hace mucho luego ya habíamos hecho trabajos en su comunidad, pero hoy vamos a ir solo para complacer y mimar un poco a ese compañero que quiere nuestra visita. Eso también estamos ya programados saliendo de acá. Y también importante, Javier, que desde hoy empieza nuestro envío todas las 6 de la tarde en el comando. Estamos viendo el horario de Gustavo, estamos peleando, queremos comprar
2: Su
4: su
2: pase,
4: tiempo, pero demasiado caro, de verdad, su
2: claro.
4: pase. Pero vamos a estar también dando regalo todos los días por un mes tan importante que es el Día de la Madre y también por el mes de la Pacha. Justamente, si me permitió un
2: Sí,
4: poco,
2: por
4: Javier,
2: favor.
4: quisiera leer a lo que me tocó mucho, ¿verdad? Me tocó mucho cuando estaba empezando a leer, porque me gusta mucho leer lo que es la historia de nuestro país, de dónde venimos. Solo cuando tengo tiempo empiezo a
3: Richard,
4: leer.
3: mientras preparas lo que vas a leer, quiero saludar a toda la gente, principalmente al grupo de WhatsApp de Richard Concejal
4: Todo
3: y
4: conectado.
3: primer anillo de Richard Concejal. Saludarle a todos ellos, al grupo de comando de mujeres. Así es que
4: Guapísima.
3: un saludo muy especial a todos ustedes. Están en vivo con nosotros, están escuchando la 89.1, la poderosa 89.1. Así es que un saludo muy, pero muy especial. Ya enseguida vamos a estar por el PC y prepárense porque hoy tenemos sorteos.
4: Excelente, vos sabés que me salvó Gustavo.
2: Sí.
4: Pues, se me iba a requerir eso. Están, y
2: Sí.
4: aparte están trabajando ahora en el comando. Están a full trabajando un grupo muy grande de mujeres que viene hace años también caminando con nosotros. Bueno, por el mes de la Pacha he visto la pasada a lo que decía un refrán de Francisco Solano López que me tocó mucho, ¿verdad? Vendrán otras generaciones y nos harán justicia, ¿verdad? Y hoy somos una generación que por todo lo que ya estamos pasando en Presidente Franco, queremos también por lo menos que se haga lo mejor por esos abuelos que hoy ya no están, por esos abuelos que hoy están, ¿verdad? Y que nos dé la gente esa oportunidad porque tenemos tantas ganas de trabajar. Hoy Richard con 34 años, Arnold con 33 años, Orembarete, Orecre, Jaureguá por la gestión. Y queremos ir a golpear en Asunción, en Alto Paraná, ya que tenemos el apoyo incondicional de un gran líder departamental que es César Landi Torres, un compañero, un amigo, al cual aprecio mucho porque es una persona y es un líder que siempre nos abrió las puertas a los jóvenes, a la dirigencia, siempre respetó, siempre escuchó y siempre trabajó en equipo. Yo no me avergüenzo de decir y voy a decir públicamente que soy el equipo de César Landi Torres. Le admiro un montón. Para mí es un ejemplo de político y aprendimos de él que cuando se te ataca, mejor que...

0: que después la verdad de por sí sale adelante y siempre estamos viendo que nuestro líder está haciendo y Arnold y Richard Ramírez están llevando la misma práctica.
1: Un saludo muy especial para el ingeniero César Landi Torres, que nos está escuchando, está en sintonía ahora en la
2: Saludos muy
1: programación.
2: especial para el ingeniero César Landi Torres. Está prendidísimo a la 89.1. De igual manera también, permiso
1: Sí, por
2: Javier,
1: favor.
2: quiero saludar, te manda un gran saludo César Paredes de Minga Guazú, nos están
0: A la
2: escuchando
0: pinta
2: también.
0: será. Próximo
2: Cambio
0: intendente de Minga será.
2: positivo, cambio positivo. Así es que al amigo Julián, a Edgar, a la señora Celeste, a todo el equipo de Cambio Positivo en Minga Guazú nos están escuchando. Están prendidísimos a la 89.1.
0: Gracias, gracias.
1: Espectacular. Bueno, nosotros tenemos que despedir. Quiero agradecerte, Richard, por la presencia, a la comitiva también que vino a acompañarte. Vos sabés que este espacio es de ustedes. Ustedes cuando quieran venir, tengan informaciones o como así te digo, siempre quiere entrar al aire desde cuando están haciendo su caminata, alguna organización tiene alguna información que dar para que puedan llegarle también a la ciudadanía, tienen libre este horario que es de 16 a 17 horas. Lo mejor está por venir, auspiciado por la lista 2. Así que Richard, muchísimas gracias.
0: Muchas gracias, Javier, y que Dios nos pueda bendecir en este día maravilloso y por todo lo que viene el presidente Franco.
1: Así mismo. 16:57 en los estudios de Radio Concierto. Nosotros volvemos el día de mañana, si Dios quiere.

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las puertas. ¿Qué tal, amigo? ¿Cómo están? Buenas tardes. Bienvenidos a nuestra programación de Comentando la Tarde aquí por la 89.1 FM Radio Concierto. ¿Cómo están todos? Qué alegría poder compartir esta nueva jornada informativa con el compañero Genaro Amarilla. ¿Cómo está, Genaro? ¿Todo bien? Excelente. Genaro Amarilla está en los controles técnicos, en puesta al aire, en la selección musical, acercando las novedades musicales fundamentalmente para nuestra querida audiencia. ¿Cómo están todos? Cada tengo la santa suerte. A veces en donde te voy a tener dos packs ya. A ver, 1, 2, 3, 4, 5 por 3, 15 veo cada pack. ¡Ah! Ay, ay, ay. Ya, ya me tenés en algo. Pepe, que tú, yo eras ahí. Miguel, a ver, estás un saliente. Ya al final, ¿verdad? Bien, saludos cordiales a todos. Felicidades a la gente que están de cumpleaños. A pasarla bien, a disfrutar de esta maravillosa jornada. Qué frío hizo esta mañana, ¿eh? Me dijeron que ayer hizo más frío que hoy. Ayer tuvimos una sensación térmica de 5. Hoy ya estuvimos por 6 grados. Y así sucesivamente. Pero no está de más reiterar un poco esta situación de lo que vamos a vivir mañana en materia meteorológica. El miércoles de la última semana del frío intenso, dice, ante la llegada de precipitaciones. Las mínimas en la capital se mantendrían 9 grados, mientras que en el sur la térmica va a ser de 8 grados. Tras el inicio de la semana con temperaturas bajas, el pronóstico para este miércoles 13 indica que las condiciones del frío durante las primeras horas se mantendrían firmes en gran parte del país. Según los datos actualizados, la transición de una masa de aire fresco a una templada generará una amplitud térmica importante a lo largo de la jornada. En Asunción se espera un amanecer frío con temperaturas mínimas de 9 grados. Sin embargo, con el correr de las horas y bajo el cielo parcialmente nublado, el ambiente se tornará más agradable, alcanzando una máxima de 22 grados. Los vientos predominantes seguirán soplando del sector noroeste, lo que contribuiría un leve aumento de la temperatura. O sea, vamos a tener un poquito más de calor por la tarde. El descenso de la temperatura se sentirá con especial énfasis en el sur y centro de la región oriental. Encarnación, Pilarca, Aguazú y San Juan Bautista registrarían las mañanas más frías en la jornada mínima con 8 grados. En esta zona, el cielo permanecerá escasamente o parcialmente nublado. Concepción, Pozo Colorado, San Pedro o Pedro Juan Caballero y Saltos del Guairá. En el norte del Chaco Central, las mínimas rondarían a los 10 grados, con máximas que podrían llegar a 23 grados. En Fuerte Olimpo presentará un escenario riguroso con mínimas de 13 grados y que en la tarde llegaría a 25 grados. Caacupé, Ciudad del Este, Coronel Oviedo, Villarrica, despertará con una mínima de 9 grados y ascendiendo a 21 y 20 grados durante la tarde. Para este jueves 14, la fecha más importante, porque es feriado, desfile y compañía, se prevé un aumento de la nubosidad y la probabilidad, o las probabilidades en este caso,

0: de lluvia dispersas en varias localidades, incluyendo Asunción y el Chaco. Las temperaturas mínimas comenzarán a subir ligeramente, situándose por encima de los 12 grados, marcando el fin de semana la racha fría intenso, o el fin, mejor dicho, de la racha fría intenso en el matutino antes del fin de semana. Esto va a ser las condiciones climáticas para mañana y lo que va a ser el jueves también. Entonces, adelantándonos un poco de qué condiciones climáticas estaremos teniendo en los próximos días. Está en línea de comunicación con nosotros el presidente de la Junta Municipal de Presidente Franco, Luis Fernando Vargas. Luis, ¿cómo estás? Qué gusto saludarte. Buenas tardes.
1: Muy buenas tardes, Lucio. Buenas tardes a la audiencia de Radio Concierto. Saluda ya a la gente que está escuchando el programa, Lucio.
0: Gracias, Luis, por sintonizarnos siempre y por atendernos. Hoy intenso el trabajo, una jornada con muchas actividades en la Junta. Las comisiones van a estar teniendo mucho trabajo por las notas enviadas desde la parte ejecutiva legislativa. Intenso fue la jornada en la Junta Municipal, Luis.
1: Totalmente, ahí tuvimos nuestra sesión ordinaria de la fecha, arrancamos con sesión de honor a las 8:30 y luego ya arrancamos nuestra sesión ordinaria, como todos los martes, ¿verdad? Hoy tuvimos muchos mensajes de la Intendencia, plano de aprobación de loteamiento, arrendamiento, y muchos expedientes que están viniendo de la municipalidad, ¿verdad? Y también los expedientes que la Comisión Asesora, tanto de obras, de legislación, también Hacienda, estuvieron dictaminando en la semana, ¿verdad? Entonces, hoy tuvimos una sesión bastante larga. Entonces, tuvimos minutos también, asuntos varios. Hoy tuvimos también, entonces, un trabajo. Hoy tuvimos realmente muchos dictámenes también de la Comisión Asesora y mensajes de la Intendencia, ¿verdad?
0: Qué bueno. ¿Y cómo están trabajando las comisiones, Luis? Yo sé que lo tuyo es más bien en el día de la sesión asumir un liderazgo allí con los 11 restantes. Usted no forma parte de ninguna comisión, ¿verdad? Usted se encarga directamente de la presidencia de la Junta o integra también algunas comisiones. Discúlpame la ignorancia, presidente.
1: No, no, no, el presidente de la Junta no integra ni una comisión, Luce, se encarga más bien de la parte de funcionario, que la Junta funcione bien, la parte del edificio, que esté en condiciones, todo eso, ¿verdad? Pero no, no, nosotros no formamos parte de ninguna comisión asesora, para eso está la gente, los miembros de la comisión, estando el presidente, como los miembros también, y ellos dictaminan, yo pongo, tiene que tener tres firmas, eso sí, yo como presidente de la Junta pongo la parte de algo cumplido, el reglamento interno, ¿verdad? Que tiene que tener tres firmas en las distintas comisiones para que se pueda pasar, por ejemplo, comisión de obras, tiene que tener mínimamente tres firmas de los cinco para que pueda pasar a comisión de legislación, y en legislación tiene que tener también tres firmas para que se pueda preparar el dictamen y así entrar en el orden del día, ¿verdad? Esos son nuestro reglamento interno que yo tengo que hacer cumplir. Justamente hemos sacado una circular ahí para que se pueda respetar nuestro reglamento interno, ¿verdad? Se consigue la firma de las comisiones, ya se puede preparar el dictamen, ¿verdad? Sin eso no se puede preparar el dictamen, ¿verdad? Entonces, eso muchas veces ¿cómo se dice? No, trabaja, pero muchas veces también atrasa un poco, ¿verdad? El estudio, pero es nuestro reglamento interno y debemos nosotros respetar. Yo como presidente de la Junta tengo que hacer respetar nuestro reglamento interno y también como presidente de nuestra ley orgánica municipal, ¿verdad?
0: Luis, ¿cómo está en el tema de la morosidad de del despacho de los expedientes? ¿Hay una responsabilidad en las reuniones? Disculpame la pregunta así directa, ¿verdad? Porque nadie más, veo un copicela y compañero de trabajo, ¿verdad? A sus colegas concejales, porque al final el presidente es uno más de los 12. Pero, ¿cómo están en el despacho de los expedientes? ¿Tienen plazo para darle desalijo, para las gestiones que realizan los contribuyentes o existe una especie de morosidad? Porque me imagino de que cuando las documentaciones no están completas, uno no tiene por qué cajonear. Esto tiene que enviar directamente de vuelta al Ejecutivo con la recomendación que el expediente faltan documentos para que ellos puedan completar y enviar de vuelta a la Junta. Creo. de mi humilde entender que debería ser así.
1: Claro, ahí viene junto al plazo, ¿verdad? Donde el expediente en las comisiones deben estudiar antes de que se venda el plazo, ¿verdad? 45 días, también parte de veto son 60 días, son plazos, ¿verdad? Justamente hay un veto de la intendencia que hoy se tuvo que entró en 9 días, pero un colega pidió para que vuelva a comisiones, pero yo llamé a sesiones, estoy llamando a sesiones extraordinarias de la mañana justamente porque el jueves vence, ese es el feriado y es una responsabilidad también que nosotros tenemos, ¿verdad? Que tenemos que estudiar el veto de la intendencia, ¿verdad? Y mañana se tiene que tener 8 votos para levantar el veto, ¿verdad? Entonces, yo como presidente he convocado para mañana justamente una sesión extraordinaria a las 10 de la mañana para estudiar el veto, ¿verdad? Para que porque hay plazos que a nosotros también nos obliga a estudiar, a aprobar o rechazar, ¿verdad? Entonces, mañana vamos a estar teniendo, pero sí, hay plazos, hay plazos y creo que la Comisión de Obras tiene poquísimos expedientes, Comisión de Legislación también, ¿verdad? Ahora sí vinieron muchos expedientes, prácticamente hojas de expedientes que vinieron de la municipalidad, que van a tener mucho trabajo la gente de la Comisión de Obras y Legislación que van a estar estudiando, ¿verdad? Compra directa más bien. Ya no se está enviando así masivamente como antes, porque le explicamos a la gente, le dijimos a la gente para que puedan ser conscientes de que no van a poder titular. Entonces, arrendamiento, fraccionamiento, loteamiento, cambio de nombre, y todo eso es lo que está viviendo ahora, ¿verdad?
0: Qué bueno, Luis. No, consultaba nada más. Yo no, hace rato no estamos teniendo inconvenientes, por lo menos en el, en cuanto a los expedientes. De ahí por y esto, y la queja, Catunda, y la. Entonces eso es muy importante y siempre y cuando no se tenga una morosidad de alcanzar 40 días, 45 días, ¿para qué?
1: Es muchísimo, Carlos.
0: Yo digo, se deben de respetar los plazos, ¿verdad? Pero cuando no hay ningún, ni no hay cuí en la cuestión, de ahí por invadir Guasú, bebé, entonces. Uno tiene que ir limpiando un poco las gavetas de las comisiones y tratar de, por algo el contribuyente recurre a la Junta o al Ejecutivo y del Ejecutivo a la Junta y a veces por esa morosidad perdemos plata, plata que debería ir a a las arcas municipales. Entonces tenemos que darle celeridad y no ser elementos que obstruye estos ingresos que serían muy importantes para nuestro municipio. Aquí tenemos que ser elementos facilitadores, ustedes como representantes de la ciudadanía, y es un decir. Por eso digo, hablo de forma general, no tengo ningún cuestionamiento, no tengo ningún tema que me reclamaron, ni mucho menos, solamente es una consulta que vale la pena, porque nuestro pueblo tiene que saber cuándo trabajan las comisiones que tenemos, cuáles son las legislaciones, las comisiones de legislación, tanto de obras, de todo lo que tienen que saber la ciudadanía cuáles son los deberes. Y esto que me acaba de decir, por ejemplo, tenemos plazos de 40 días y si hay veto, tenemos hasta 60 días. Entonces, ¿y cuál es el tema del veto que el intendente vetó? ¿Qué resolución vetó el intendente?
1: Había un expediente sobre un inmueble municipal en el barrio de San Francisco, era donde la Junta Municipal aprobó un cambio de nombre, ¿verdad? Vino el mensaje de la Intendencia, se aprobó el cambio de nombre, después se fue a la municipalidad y había sido que había otra persona que estaba viviendo, un conflicto familiar, Lucio, ¿verdad? Había otra persona que estaba viviendo en las casas, había sido y se fueron queriendo ocupar, ¿verdad? Con ese cambio de nombre. El señor este, el titular, le dio a una señora, le vendió a una señora, pero había gente que estaba viviendo en las casas, ¿verdad? Y era una situación bastante complicada, ¿verdad? Y justamente la casa es uno, está viviendo ahí uno de los hijos, ¿verdad? Entonces es una situación bastante complicada, de verdad que tuvimos que pasar, ¿verdad? Entonces no, vino a la Junta Municipal reclamando, entonces por mayoría absoluta de la Junta se revocó ese cambio de nombre, se envió a la municipalidad y el intendente vetó esa resolución de la Junta Municipal, ¿verdad? Justamente la Comisión de Obra y Legislación hicieron in situ ahí en ese barrio, levantaron, como se dice, hablaron con los vecinos, recabaron información.

0: elecciones y la idea de los señores concejales, de los colegas, donde estamos la mayoría, va a estar en hoja cero y ver quién realmente tiene más representación en este inmueble. Porque un conflicto familiar, el otro se le vendió el inmueble y la casa, tiene el contrato de la escribanía, pero había otra gente que estaba viviendo también en esa casa. Hay un conflicto de intereses y la idea es que se pueda levantar el veto y quedar en foja cero y ver quién realmente tiene más documentos. El otro tiene el documento que se le vendió ese inmueble, el titular le vendió, pero la otra parte también vive en esa casa, que es justamente el hijo de la persona que vendió el inmueble, ¿verdad? Entonces, es bastante complicada la situación y tenemos plazo que mañana tenemos que estudiar eso, se levanta el veto y que se quede en foja cero y ver quién es lo que tiene más para que pueda ocupar, de quién realmente es la vivienda. Estamos recabando, la comisión asesora está recabando los documentos de ambas partes, ¿verdad? Y nos encontramos con la sorpresa que las dos personas votan en Ciudad del Este, ¿verdad? Entonces, ahí ya incluye, o sea que una de las ordenanzas ya no reúne, justamente las dos partes no votan en Ciudad del Este, votan en Ciudad del Este. Entonces, estamos recabando informaciones y vamos a ver cómo se decide esto, Lucio. Hay problemas familiares entre ellas, porque si hay denuncia en la fiscalía, hay denuncia en la jugada de paz. Entonces, es una situación bastante complicada, ¿verdad? Y que nosotros como concejales debemos actuar como jueces muchas veces y tomar las decisiones lo más correcto, ¿verdad? Y la mayoría pienso yo que estamos en el sentido de que se quede en boca cero y estudiar quién es lo que tiene, bueno, si es de la señora o es de la otra señora, entonces ver de quién realmente es el inmueble, ¿verdad? Quién tiene más poder sobre el inmueble, ¿verdad? Entonces, eso mañana se va a estar viendo, se va a estar analizando, ¿verdad? Y tenemos que tener, la Junta Municipal debe tener 8 votos para levantar el veto de la intendencia, ¿verdad? Y, la intendencia justificó que el otro tiene los documentos, que tiene el contrato, que el titular le cedió sus derechos y acciones, entonces la intendencia también tiene su postura sobre eso, ¿verdad? Y eso se va a estar mañana estudiando, ¿verdad? Y es una situación bastante complicada donde uno debe tomar las decisiones, ¿verdad?
1: Y ya tú, o sea, ya porque yo me imagino, porque demasiadas cosas.
0: No, es bastante complicado, sí, Lucio. Por eso. Te comento que la señora, una de las partes se va prácticamente todos los martes a llorar, se llora, y la otra parte también llora, ¿verdad? Entonces, medio complicadito eso, de las personas que están, justamente son conocidas, son familia, ¿verdad? Que estén así en esa situación, estén ahí. Es bastante complicado, Lucio, ¿verdad? Y por eso nosotros tomamos el tiempo, analizamos, estudiamos, se hizo in situ, se le dio acta, entonces para que se pueda hacer lo más justo posible, Lucio, o si no, que también hay ideas que se puedan derivar al ámbito judicial para que ellos puedan definir en tribunal de cuentas realmente quién tiene, de quién es realmente el inmueble, porque en las dos partes hay problemas, pero hay que tomar una decisión o vamos a ver si se envía directamente a la mayor instancia judicial de Lucio para que pueda decir la gente de tribunal de cuenta, pero se tiene que levantar el veto para eso, ¿verdad?
1: Es complicado, hay que hacerle trabajar a los asesores jurídicos, hay que ver qué dice la ordenanza, hacer cumplir, y yo no sé si en estas cuestiones se puede aplicar, como dice... lo que hizo Salomón, parece que agarró la criatura y quiso partir en el medio, ¿verdad? Es grande el terreno, es pequeño. ¿Qué situación a veces sobre este tema de el terreno municipal o fiscal o lo que sea, es de quien lo ocupa? Pero es muy fácil, a veces uno va y entra nomás y ya ya toma la posesión, ¿verdad? Y entramos en ese conflicto. Y ya empezamos a hablar, a tirotear contra los concejales, porque hay intereses creados, no porque pega con relieve fulano, y ya empezamos a llegar por otras aristas. No manejo el tema, en verdad no manejo. Capaz que hayan ya en algún momento hablado sobre el tema, pero hipocucia, los problemas de esta naturaleza es estresante, porque uno no quiere salir en contra de uno y a favor de otro. Uno tiene que ser independiente y tratar de hacer justicia, ¿verdad? Pero se complica mucho.
0: En nuestra posición, una persona

0: o sea, que a mí me cedió el titular, Lucio Velasco es el titular, y a mí me cedió el inmueble. Y la otra, pero no, no, se no la ocuparía, se no la icuaco, a ver. Es bastante complicado, es bastante complicado. Lucio.
1: Y por eso, uno quiere salir airoso de este tema, porque es una lucha ya, no da gusto. Y te oigo, habla problema porque... a veces con los problemas internos de la familia, en vez de solucionar dialogando, hay conflictos de esta naturaleza, y que porque uno no estaba de acuerdo, se vendió, el dueño vendió. Eso es lo que es importante, Luis Fernando, y solemos hablar con el abogado Gustavo Aquino, que la transferencia sí o sí se tienen que hacer en la municipalidad. El cambio de titular, la venta de las derecheras o las inversiones dentro del terreno municipal, lo tienen que hacer en la municipalidad, luego salir de la municipalidad y te vas en la escribanía a hacer el acuerdo entre las partes. Pero pe municipalidad, pe UAPM es la importante, es una concejal, porque a veces la gente se va directamente en la escribanía y después se va en la municipalidad. De hecho, que ese documento vale jurídicamente entre las partes, ¿verdad? Pero el que más sirve para ustedes administrativamente es el cambio del titular, la transferencia que se realiza en la municipalidad, tengo entendido, presidente.
0: Totalmente, y en esta situación ya trajeron un acuerdo en la escribanía que le cede sus derechos de acciones. Se revisó el expediente, justamente abogados venían a la junta, la comisión estudió, bueno, habla documento, o se ve la ley de derecho por escribanía. Después se le aprobó a la junta y hubo un problema, había sido otro lado ocupado y nada. Aparte, como el problema, Lucio, ¿verdad? Entonces es bastante complicado, ¿verdad? Y se tuvo que, por mayoría absoluta, se revocó esa resolución que nosotros habíamos sacado, pero tuvimos el veto de la intendencia, y eso mañana se va a decidir si es que se levanta el veto o no. Para eso necesitamos 8 votos. Y digamos que dice los colegas concejales mañana, porque ahí hay criterios bastante, algunos tienen sus criterios ya definidos, entonces vamos a ver cómo se sale. Algunos colegas dicen que la mayoría, ¿verdad?, que se puede dejar en cero y que se pueda discutir las instancias judiciales. Hay muchos criterios, pero vamos a ver qué pasa mañana, entonces, sobre eso.
1: No, por las cuestiones municipales, creo que la justicia no puede, es una cuestión administrativa. Entonces,
0: sí, van a enviar justamente eso, nos dijo nuestro asesor, ¿verdad? Nosotros vamos a enviar instancias judiciales, pero van a venir otra acá para que la Junta Municipal pueda decidir realmente de quién es el inmueble.
1: Pero bueno, ojalá que las decisiones sean la más acertada, sea inteligente y que nadie salga herido ante esta situación o perjudicado directamente. Luis Fernando, tengo quiero consultarte algo que de repente capaz que se te escape, ¿verdad?, como presidente de la Junta, pero usted es el segundo en cuanto a representatividad del municipio más importante, y cuando se habla de un funcionario municipal y que se viralizan situaciones que se dan, creo que afecta a todo un equipo político también. Es el caso del Polideportivo Municipal, de que aparentemente o supuestamente, y que hay denuncias, de que allí se manejan a gusto y paladar este polideportivo, que debería ser utilizado por todos sin costo alguno, y si lo hay, tienen que ir directamente a las arcas municipales. No existe la posibilidad de pedir un informe al director de recaudaciones o explicaciones a los encargados del polideportivo municipal, que está en la tierra de los campeones, sobre la recaudación y sobre los manejes, los tejes y manejes allí de los recursos y cómo tienen que hacer. Yo estoy medio perdido. Yo, como institucionalista que soy, calculo de que cuando yo necesito utilizar el polideportivo, tengo que irme en la administración municipal, presentar una nota y solicitar el usufructo del establecimiento para X día o para la práctica de algunos equipos. Demasiadas cosas se dicen, no sé si son verdades o no, pero no deja de ser preocupante, Luis Fernando,
0: Claro, totalmente. Sí, vimos eso justamente en las redes sociales, también en un medio de comunicación había publicado eso, ¿verdad? Y se está pidiendo informes a la gente de recaudaciones para saber cómo es la recaudación de

0: entrenamiento, la parte del polideportivo en sí, ¿verdad? Entonces, claro, justamente estuvimos conversando de eso hoy con los colegas de Nación de Barrio sobre eso, ¿verdad? Y se va a estar pidiendo informes para que podamos ver si es cierto o no es cierto, ¿verdad? Ver las declaraciones, ¿verdad? Porque vimos justamente hoy eso en las redes sociales, ¿verdad? Y vamos a estar pidiendo, ¿sí? Justamente ya yo he preparado ya todas las notas para que se pueda solicitar informe al departamento de reservaciones de cuándo se está reservando en el polideportivo, ¿verdad? El polideportivo genera un gasto importante también al municipio, parte de limpieza, parte de energía eléctrica, parte de pintura, siempre vemos que la gente de la municipalidad está trabajando ahí, ¿verdad? La parte del mejoramiento y mantenimiento, pero sobre todo del polideportivo, y también eso se debe, siempre nosotros vemos actividades, siempre vemos prácticamente el estacionamiento con mucha gente, ¿verdad? Y vamos a estar solicitando el informe para ver cuándo es lo que se está recabando en el polideportivo, y ahí vamos a ver los números, Lucia.
1: No, sería importante, presidente, porque a mí ya me dijeron, no, ahí en el polideportivo 5 millones de guaraní anual nomás se recauda. Oye, hasta que la oye recaudaña en Botín, mañana boliche ya añade lo digo, porque por la inmensa cantidad, y usted ratifica de que permanentemente los estacionamientos, el lugar está repleto de actividades, ¿verdad? Uno, el escándalo desató de que uno de los encargados del polideportivo se compró una camioneta. Yo, por ejemplo, no quiero irme hacia ese lado, ni poner en tela de juicio. Cualquiera puede comprar un vehículo, las cuotas son muy accesibles hoy, pero con el salario, sabiendo el salario que cobran un funcionario municipal y sale a exhibir una camioneta que fácilmente estará entre 15 mil a 20 mil dólares o quizás menos o quizás más, entonces llama la atención y da la casualidad que se va hilando cabos y encontramos de que el encargado del polideportivo, ¿cuánto se recauda en el polideportivo? Nada, o 5 millones anuales. Entonces amerita una convocatoria a esa gente y también al director de recaudaciones para que explique cuáles son los ingresos que se tienen allí, porque los egresos son millonarios, eso es, no se puede ni calcular. Entonces, buscar de transparentar las cosas, y aquellos que meten la mano en la lata, pues bien, no hay otra cosa que tenemos que desvincularlo, ¿verdad? Digo, por el espíritu de pertenencia, porque es mi ciudad, y tengo el derecho de saber, y reitero, no quiero poner en tela de juicio la honorabilidad de ninguna persona. Cualquiera puede comprar una camioneta, tanto cero kilómetro o importado, lo que sea, está en su derecho de progresar, aplaudo, pero uno tiene que ser realista también la situación en la cual están los funcionarios municipales. Por lo menos en líneas generales, Luis Fernando, administrativamente y legislativamente reina una especie de tranquilidad, más allá de las críticas que se puedan dar, de tanto la administración, la productividad de los concejales. Medianamente podemos decir de que vamos cerrando este ciclo positivamente, Luis Fernando.
0: Claro, totalmente. Ahora, por ejemplo, estamos prácticamente enfocados en lo que es también la campaña, ¿verdad? Y hay muchas gestiones que también queremos realizar, ¿verdad? Pero ya visitar a la gente de Anillo, está viendo que es la historia de la ilusión, ¿verdad? Y eso lo estamos haciendo ahora, ¿verdad? Estamos ahí en la interna partidaria, y yo como concejal municipal, los proyectos que yo he encabezado, lo que me he comprometido, el 90, el 80% lo hemos cumplido, Lucio, ¿verdad? Y la incastumía y por siempre, ¿verdad? Y ahora me toca ser presidente de la Junta, organizar un poco lo que es la parte de funcionariado, la parte de la Junta Municipal. Siempre hay unos problemitas que uno debe tomar decisiones y solucionar ahí en la parte administrativa y todo eso, ¿verdad? Pero estamos ahí trabajando, Lucio, ¿verdad? Es como que dije, mi primera experiencia como presidente de la Junta desde la posible de economía, sabes, ¿no? que falta muchísimo nuestra ciudad, ¿verdad? Que debemos acompañar este crecimiento que tiene nuestra querida ciudad, presidente Franco, pero de economía y en decirme desde Japón, mi querido Lucio.
1: Totalmente. Último nomás, la cuestión es netamente que corresponde antes de hablar de la política, mi querido Luis Fernando Vargas. ¿Qué se sabe sobre el tema Puente Integración? Ustedes como representantes, con el intendente, suelen hablar de esta situación, porque tengo entendido que Paraguay ya en reiteradas oportunidades

0: ha pedido la apertura ya para vehículos livianos, que tal cosa no está ocurriendo. Brasil es la que dice no a la apertura y esto genera una especie de inquietud entre lo que habitamos Franco, ustedes que son nuestro representante y la autoridad de nuestro municipio, y genera una preocupación de la falta de cumplimiento de palabras o de acuerdos, porque esto iba a ser por fase, hasta marzo, de marzo otra fase, y estamos ingresando, o deberíamos ingresar en la tercera fase definitiva, ya para un corredor rápido de vehículos livianos y los vehículos pesados, que no se está dando, y así como vemos, tampoco se va a dar, Luis.
1: Nosotros recibimos la visita a la gente de la Comisión Mixta del lado paraguayo, trayéndonos la propuesta de la Comisión Mixta al lado brasilero, ¿verdad? Que se pueda ampliar la carga horaria de los camiones Lache, ¿verdad? De 7 de la tarde a 7 de la mañana, cargar ese horario en la avenida Mondavi, yo creo que va a ser un poco complicado, dificilísimo, ¿verdad? Imposible, te digo, oye. Bueno, yo le pongo aquí contra propuestas, o sea, no hay problema. Vamos a cargarle a la ciudadanía, ¿verdad? Esta carga horaria de camiones pesados a la avenida Mondavi, pero más, oiga, tú ya compensa. Bueno, ¿qué es lo que quiere la gente? ¿Qué es lo que todos queremos, Luis? Que el puente de la integración se habilite para camiones, para vehículos livianos, el paso fronterizo y esté allá. Bueno, no hay problema, dijeron la gente de la Comisión Mixta al lado paraguayo, llevaron nuestra propuesta y justamente el viernes me llamó uno de los miembros de la Comisión Mixta diciendo que no consiguió nuestro pedido, ahora no están cediendo al pedido. Entonces pidieron un plazo de 30 días de aquí a, o sea que en junio, para que se pueda reunir de vuelta y ver qué se puede hacer. Pero hasta el momento dijeron ahí no rotundo al pedido nuestro, y bastante complicada la situación, Lucio, ¿verdad? Ellos quieren carga horaria de camiones pesados, pero nos quieren habilitar lo que es el paso fronterizo, ¿verdad? Y si es que no se puede de 7 a 7, a partir del mediodía hasta la 21 horas, donde hay mucho movimiento todavía comercial que puede, aunque sea pequeña, de amigos fuera aceitero y cosas de allá, pero no se pudo, no se pudo conseguir hasta el momento, Lucio, ¿verdad? Y se queda atrás en cuarto intermedio para el mes de junio. Nosotros ahora mismo manejamos esa información, ¿verdad? Que ellos no están queriendo, no nos dicen porque no, primero van a esperar que se habiliten totalmente, que se terminen las obras complementarias de la parte del puente Monday, pero nosotros para recibir a los vehículos livianos ya estamos preparados, ¿no? Eso para que puedan venir ya los turistas, el paso fronterizo de ambos países, ¿verdad? Pero para camiones pesados, lo que no estamos todavía preparados, porque el puente sobre el río Monday no está todavía terminado, pero ellos quieren más carga horaria de camiones del H, pero nos quieren ceder a nuestro pedido.
0: Es
1: Esta es
0: una
1: la
0: lástima,
1: situación.
0: y es una lástima, sinceramente. Ustedes quedan mal. Y la gente tiene que saber que ustedes no pinchan ni no cortan en este tema del puente de la integración.
1: Sí, yo le agradezco a la gente de la Comisión Mixta, Lucio. Ellos siempre primero vienen a consultar, porque ellos saben también que cualquier tipo de problema o cualquier tipo de inconveniente, la gente van a venir encima del intendente y también de los señores concejales, ¿verdad? Entonces, ellos vinieron, ellos dijeron, bueno, Brasil quiere más carga horaria de camiones lanchas. Es espectacular, pero bueno, nosotros lo que pensamos es que no se puede, pero y Castúñiga, si es que la habilitaña, entonces ya pasó fronterizo, ya hace uno, ya está en cosa más, ya habilitar, ya, entonces, pero no creo que yo, ¿sí? O sea, no sabemos si qué es lo que es el problema, si es político, un problema de política en Brasil, o si no tiene funcionario para ese horario, pero cómo ellos están preparados para recibir más camiones, entonces, si es que tienen personales que puedan trabajar, ¿verdad? Al lado paraguayo nosotros estamos listos, pero al lado brasileño ellos no están queriendo ceder a nuestra propuesta, ¿verdad? De habilitar el paso fronterizo, ¿verdad? Aunque sea el que estudie el paso fronterizo, aunque sea buses de interurbanos que puedan traer los turistas, un viaje, pero ni no para nadie conseguirlo.
0: Totalmente. Luis Fernando, ¿cómo está la lista 9? ¿Cómo está el equipo? ¿Cómo está la lista nueva opción 1? ¿Cómo va tu pretensión de volver a ponerte a disposición de la gente, cómo va el trabajo. Creo que bajaron ya un cambio en cuanto a las visitas, más bien de laboratorio, ya esquematizando todo lo que va a ser el próximo 7 de junio.
1: Totalmente, Lucio. Hoy tengo una reunión de comando comité 2. Estoy trabajando en los tres comités, ¿verdad? Ya trabajando ya con los quinteros, demás transportistas, miembro de mesa, apoderados, y haciendo también reuniones y acompañando siempre a la dirigencia, ¿verdad? Y estamos trabajando en la lista 9-1, poner de vuelta a consideración de los correligionarios nuestra candidatura. Tenemos muchos proyectos todavía que queremos encarar desde la Junta Municipal. Tenemos proyectos que todavía tenemos pendientes, que tenemos que gestionar. Hay muchas necesidades en nuestra ciudad, hay muchos proyectos que podemos caminar. Entonces, estamos poniendo de vuelta a consideración, tipo una rendición de cuentas y a la vez lo que queremos hacer a futuro, si es que nos dan otra la oportunidad los correligionarios, ¿verdad? Entonces, presentamos lo que hicimos como concejal municipal. Cuando se ayuda a como me tener la bendición, la oportunidad a cuando se la haya escuela, año como me a escuela, pedir allá proceden o a cómo está proyecto de que ya encaminada. Entonces, pedir de vuelta el acompañamiento a los correligionarios, ¿verdad? Y eso es lo que estamos haciendo, Lucio. Y la última palabra tiene los correligionarios, la interna y la general, la ciudadanía en general, Lucio.
0: Hecho que ya cada equipo a veces hace un análisis y especula, o la experiencia ya también habla de lo que integran tu equipo, de cuánto es la cantidad de electores que puede mover estas elecciones liberales, porque ya tú lenta. A mí me preocupa estas cuestiones de las elecciones partidarias también en uno, ¿verdad? Quizás muchos estarán en desacuerdo con mi expresión, ¿verdad? Porque son casi 10, 9, 10 o más esas cutuas en la máquina de votación. Y creo que en algún momento se tiene que replantear este tema dentro del Partido Liberal y tratar de desdoblar las elecciones. Que las cuestiones partidarias se hagan en una fecha diferente a las elecciones de las cuales estamos hablando. También el Partido Colorado, que lo hace en elecciones generales, y ahí es un infierno. Entonces, yo creo que en algún momento tienen que cambiar este calendario electoral, porque al final el partido es el que se perjudica. Sé que se tiene que gastar más, pero yo noto de que el ciudadano que va a votar un domingo después de misa, después de culto, y que tienen otras responsabilidades, quiere ir a votar y ya se va. Sin embargo, ustedes tienen que elegir desde el presidente del comité, del presidente del directorio del Partido Liberal, miembro convencional en Ambrena, hasta los jóvenes van a votar, mi querido Luis.
1: Totalmente, tenemos realmente varias candidaturas dentro del PLRA, intendencia, concejalía, presidente de comité, miembro convencional, presidente del partido, miembro del directorio departamental, miembro del directorio nacional. Tenemos bastantes candidaturas, ¿verdad? Donde el correligionario debe buscar varias veces, si no la máquina no te cierra, ¿verdad? Y es bastante complicado. Yo pienso que se debe doblar eso, Lucio, porque es bastante difícil hacer campaña, como se dice, ¿verdad? Porque fulano viene de candidato, no hay opción 11, deja la candidata a miembro del directorio, no hay opción 7, ¿verdad? Es una mezcla un poco, yo creo que debemos de doblar eso. Justamente nosotros habíamos solicitado ya a los concejales municipales en varias ocasiones a los convencionales, al presidente del partido, para que se haga doblar. No sé cómo conseguir, pero un montón de bases de doblar para facilitar también a los correligionarios, a la gente de verdad que votan en nuestra ingenio, porque es bastante complicado eso.
0: Totalmente. ¿Alguna reunión importante que están teniendo en la agenda? ¿Ya tener una fecha para tu cierre de campaña, Luis Fernando?
1: Nosotros, hoy tengo comando comité 2, reunión con los transportistas, con los miembros de mesa. Vamos a estar realizando en la casa de nuestra jefa de campaña, entonces en el barrio de San Rafael de Ciudad Presidente Franco. Mañana tenemos reunión en comité 1, así ya vamos organizando, ¿no? Y cierre de campaña, el comando del equipo, a lo menos de la intendencia, está viendo cómo se va a hacer una caravana o se va a hacer una volanteada. De todos los candidatos a concejal y candidata a intendente, ¿verdad? Eso lo estamos viendo. Yo de mi parte, cierre de campaña, no estoy más bien enfocando ya lo que es

0: organización ahora, pero a nivel intendencia se está viendo eso, Lucio, para realizar.
1: Qué bueno,
0: Luis Fernando. Candidatura a intendencia.
1: ¿Y cómo va ese relacionamiento con Roya? ¿Cómo va el trabajo político? ¿Cómo va cayendo justamente su precandidatura a la gente, a las bases?
0: Sí, creo que tiene una agenda bastante cargada.
1: Sí.
0: Estamos casi, creo que estamos a ver 24 candidatos concejales que le estamos acompañando. Entonces, tiene una agenda bastante cargada. Y esta semana le toca la lista 9, la otra semana la otra lista, y así, seguramente. Estamos recorriendo, visitando, reuniones también ya participar con nosotros. Prácticamente todos los días hay agenda cargada también de parte de nuestra candidata, incluso de la diputada de nosotros. Y
1: excelente. Bueno, Luis Fernando, te mando un fuerte abrazo. Saluda a tu equipo de trabajo y a seguir trabajando por nuestra ciudad.
0: Muchas gracias, Lucio, a vos por el espacio siempre. Le pido a mi correligionario que me dé una oportunidad para que podamos seguir trabajando por nuestra ciudad, para que podamos seguir gestionando. Beneficio, no solamente que pueda beneficiar a un sector, sino a la ciudadanía en general. Eso siempre fue nuestra visión, nuestro proyecto que hemos encarado, y hay mucho que había que hacer, hay mucho trabajo que había que gestionar. Entonces, quiero que me den de vuelta la oportunidad para que podamos seguir trabajando y gestionando, pues, sobre todo, beneficios a nuestra querida ciudad de San Carlos. Gracias por el espacio y un saludo a la gente.
1: Muchas gracias, Luis Fernando Vargas, dialogando con nosotros sobre el trabajo en la Junta Municipal como presidente de la Junta. Y también hablando un poquito sobre la lista 9, opción 1, que él es el precandidato a concejal municipal. 11 minuto para que sean 18 horas en los estudios de Radio Concierto.
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Muy bien, estamos a 18 minutos de la hora. 19 minutos de la hora 18. Yo creía que iba a acertar el horario espejo, ¿verdad? De 18 minutos. Deje un cordial saludo para todos. Gracias por la preferencia. Una vez más, estábamos escuchando esos boleros antiguos, los éxitos de ayer, hoy, siempre, que marcan un antes y un después. Y arranca suspiros por sobre todas las cosas, aquellos que peinan juventudes, en escuchar música de esta naturaleza, lleno de recuerdos, lleno de anécdotas, ¿verdad? Y bueno, en la Cámara de Diputados declara situación de emergencia por seguridad vial ante cantidad de accidentes. Es lo que habla un material hoy muy temprano. Yo tenía miedo, les juro, yo cuando vengo a trabajar de madrugada, pasar esta calle de la avenida Monday a Aguaray, medio cero y lento y veas. Y esta mañana había una densa niebla, anda ya en Shaimba, vete. Y ocurrió un accidente aquí, cuando eran ya casi las 7 de la mañana. Imagínense el horario que yo vengo aquí, la 6 en punto, 6 minutos, y la niebla estaba muy densa. Entonces, tío, no se veía absolutamente nada. Y ya pegando las 7 de la mañana, ¡pah! Un accidente de tránsito aquí. Una camioneta que salía del barrio Salto Monday y quería pasar la doble avenida de la Monday, ¿verdad? Y allí se produjo un accidente. Con el frío que hacía, gente, a la mañana, fue terrible. La jurisdicción de la 011 del área 5, la Dirección de Policía del Alto Paraná, seguramente mañana vamos a tener mayor informe al respecto. Sigo con esto. La Cámara de Diputados dio media sanción al proyecto de ley de emergencia y declaró una situación de emergencia de seguridad vial en todo el territorio nacional por un año y otorgar a la Agencia Nacional de Tránsito y Seguridad Vial luz verde para adoptar medidas excepcionales y extraordinarias de carácter administrativo. Sin embargo, el documento no se declara cuáles son las disposiciones y las eventuales multas. Mis amigos, señores miembros de la Cámara de Diputados, la solución no es multarle a la gente. La solución es culturizarle a la gente. ¿De qué le sirve recaudar? ¿Y ustedes qué hacen con la recaudación? Se morfan todo. Yo quisiera que se aplique la culturización. Ahí no te ves Paraguay, ¿verdad? ¿Por qué no se le insta al canal del Estado o pagan o esas multas sean pagadas a los medios de comunicación masivo en cada región y hagamos publicidad, hagamos una cultura del tema vial, ¿verdad? Eduquemos, nona. No vengo golpeando mal el bolsillo.

0: Y yo cuando más le golpeé en el bolsillo, la gente me dice, apaga tante. Y no, la solución no debería ser multar nomás y olvidarnos de una función elemental de educar fundamentalmente. En la Cámara de Diputados aprobaron la ley de que declara en situación de emergencia en la seguridad vial presentado por Hugo Mesa y Miguel del Puerto. Hugo Mesa indicó que existe una generación de lisiados de nuestro país debido a los siniestros viales, por lo cual debe ser. Le quiero decir nomás al diputado Hugo Mesa, acá lo que tienen que tratar de poner reglas claras. Para que Lucio pueda tener su registro de conducir, vaya, pase por una autoescuela. Llámale un poco a Henry, vamos a hablar del tema. ¿Puede ser? Henry González. Es un profesional del área. Tienen que ir en una autoescuela. Allí está el amigo Beto González, también que es papá de Henry, que tiene su autoescuela. Yo creo nada más de que tenemos que cambiar el sistema de otorgamiento de las licencias de conducir. Yo me recuerdo en una época y me llegó, llegué a hacer publicidad. A tan solo 1.000 guaraníes tener tu moto. Y de hecho que después vas a pagar 200, 300, 400 mil guaraníes en la cuota de tu moto, ¿verdad? Pero creo nomás de que tenemos que aplicar de que cada ciudadano que quiera recibir su licencia de conducir tenga que pasar por una autoescuela. Y como mínimo tiene que pasar 3 a 6 meses y luego rendir para que ese examen pueda valerle al ciudadano para que pueda otorgarle la licencia de conducir los municipios. Acá por lo menos parece de que nos subimos en el segundo piso y tiramos los registros y el primero que agarra. Tenemos que irnos en una autoescuela. Como mínimo, reitero, 3 a 6 meses. Eso es lo que tienen que hacer los diputados. Y no pensar solamente en aplicar multas. ¿Multa para qué? Para morfarse ellos y para otro hecho más de corrupción para que se llenen sus bolsillos. No es la solución. Tenemos que educarnos. Motociclista y automovilista tiene que pasar por una autoescuela, tener que aprender o deben de aprender reglamento de tránsito. Es si no nos vamos todos, vamos a seguir teniendo lisiados por problemas de seguridad vial, por no entender, por no interpretar, porque se tira vito por los registros. Henry González, ¿cómo está, mi querido hermano? Gracias por atendernos. Buenas tardes.
1: Lucio, siempre las órdenes. Ahora estoy desocupadito y aprovechando. Disculpame si no atendí temprano.
0: No, por favor, no, me estoy planeando por este tema. Lo de la Cámara de Diputados agarra, declaran situación de emergencia por inseguridad vial, por cualquier cantidad, o sea, por los accidentes que estamos teniendo. Y solamente apuntamos a las multas. Yo tengo una idea, Henry, me vas a corregir si estoy equivocado, de que tenemos que insistir. Vos sos profesor, sos licenciado, sos una persona que sabés de este rubro, de este tema de educación vial. Aquí, hermano querido, se suben allá en el segundo piso y te tiran el registro y el que agarra primero, ojo, hay registro original de Icuay, ni maneja Coaba. Yo creo que se debe de cambiar el otorgamiento de la licencia previo a un ingreso, como mínimo 3 meses a 6 meses y luego a un examen para que se le otorgue el registro. Ando a hacer el examen, hermano, otros 6 meses más hasta que aprenda.
1: Y debería de ser así el uso realmente. Ciertamente que la Agencia Nacional de Tránsito va aplicando nuevos requisitos para tratar de alguna manera exigirle un poco más, tanto al contribuyente como a las municipalidades, para la emisión de la licencia de conducir, porque una de las quejas ciudadanas y también de las instituciones que regulan esta documentación es que la licencia justamente se regala en el Paraguay. Pero acá la cuestión, Lucio, en muchas cosas, como la necesidad de la aplicación de la educación vial en 50 horas cátedras que se tiene que aplicar en un curso, también está la voluntad política. O sea, nosotros como institución, como educador.

0: principios en hacer una inversión o un trabajo responsable con los jóvenes, que son los próximos conductores. Porque hoy podés hacer un trabajo, sembrar semillas y conocimiento y responsabilidades en los jóvenes, en los chicos, que están todavía en etapa de que ellos van asumiendo nuevas responsabilidades y conocimientos. Ahora, a los viejos, a los conductores que están afuera, ya es muy difícil de agruparles para volver a enseñarles. La etapa escolar es importantísimo para desarrollar esta tarea de educación vial. Que veo, por ejemplo, que la municipalidad de Presidente Franco con Jorge Portillo hace esta tarea de manera regular, pero no suficiente, hay que ser sinceros. Así también otras municipalidades como Ciudad del Este, pero después básicamente vemos nada en compromiso en educación vía luz. Totalmente. Y entiendo tu preocupación y se debe de fortalecer esta idea de fomentar la educación vial y la preparación de los conductores para la emisión de la licencia de conducir.
1: Henry, yo me voy en tu autoescuela. Yo me voy en, me instruye Henry para que yo pueda, es primera vez, ¿no? Todavía no, sí. No soy, voy porque quiero tener para mi registro y me siento obligado en aprender. Mi papá ya me enseñó ya cómo tengo que manejar. Pero sí. A veces papá te enseña a aprender porque hay una verticalidad, hay una exigencia que tenés que cumplir. Ahí tenés enseñanza, sino una orden. Y a veces cuando sí. Es así, no aprendes como tenés que aprender. Bueno, yo ya me voy en el autoescuela, tengo que hacer 50 horas. Ese certificado que ustedes me dan en tu autoescuela, ¿cómo se llama la autoescuela, Henry? Disculpa, ya ponen de publicidad gratis, más de la tanto ITI.
0: Hoy se llama Instituto Profesional y Técnico del Este. Anteriormente era Escuela de Automovilismo Internacional.
1: Ahora es Hipocuete, y las era Mombo que venden. Bueno, me voy. Sí. Me voy y me ya 50 horas tuviste la santa paciencia para instruirme. Ese certificado que vos me das, eso solamente me sirve hasta una cierta categoría y después tengo que volver a hacer de repente si quiero manejar otros tipos de vehículos, ya después de tener 5 años de registro particular, y por qué no ya inicié a tener también el registro clase B, tengo que indefectiblemente seguir otro curso para ir teniendo otras categorías, Henry.
0: Lucio, quiero aclarar muchas cosas porque hay un desconocimiento grande con respecto al funcionamiento de una escuela de conducción. Primero decirte que las escuelas de conducción que todavía existimos, estamos sobreviviendo en el negocio. Tanto que si vos querés aprender a manejar, lamentablemente, Lucio, yo no te puedo ofrecer un curso de 55 horas que es lo ideal para que una persona se desarrolle completamente en su formación de conductor. Que eso implica que yo te tenga que pasar un presupuesto de 4 o 5 millones de guaraníes por el total del curso. Si yo te digo eso, Lucio, ahora me vas a decir, no, mira, no es obligatorio, yo nomás le voy a enseñar a mi hija o a mi hijo. Entonces, para sobrevivir nosotros los de la escuela, hacemos un curso de 15 horas, o sea que achicamos para no matar y morir el negocio, porque la escuela de conducción, de hecho, que son muy necesarias para los casos de aquellas personas que necesitan aprender y los padres o el marido no tenga tiempo de hacer esa tarea. Entonces, el curso que nosotros ofrecemos, lamentablemente, Lucio, y en el país se practica lo mismo, es 15 horas de curso. 5 horas en clases teóricas, 10 horas prácticas. Muchas veces es suficiente para que la persona ya esté manejando, pero sí, falta más tiempo de trabajo. ¿Cuánto total. Yo te cobro por esas 15 horas? 900 mil guaraníes, el curso entero. Entonces, hasta ahí queda el negocio de la escuela de conducción. Ahora pasamos con la certificación. La certificación que se emite en la escuela de conducción para posterior al curso es un certificado curricular que se te puede dar en cualquier curso que tomas de fotografía, computación, es curricular. Para la licencia de conducir, la OPACI, como la Agencia Nacional, se crearon el nuevo negocio. La certificación

0: están ellos. Nosotros somos el puente, el centro de impresión nada más, pero la certificación se hace en evaluaciones teóricas y prácticas nada más. No son cursos, Lucio, para la licencia de conducir. Por eso hablábamos de que no hay una obligatoriedad de realizar un curso para tener una licencia de conducir, sino más bien se hace una evaluación teórica o práctica para ver si la persona es medianamente apta y con eso se le emite la licencia de conducir. Es triste, Lucio, pero esa es la realidad en cuanto a licencia de conducir. Para desmarcar un poco el funcionamiento de la escuela de conducción con la licencia de conducir, que son dos negocios que se llevan de la mano, pero son dos negocios distintos.
1: Un oyente justo estaba comentando que vayan otra vez al resultado, no a la causa. Educación vial, reglas de tránsito debe ser prioridad. Sí. O sea que, ¿notás? Escuela la YNT, Mayer. Escuela, sí. Educación. Y tenemos que formarnos. Yo no sé si en qué medida avanzó este proyecto de ley de introducir en la malla curricular del MEC el tema de la educación vial. Porque mermó bastante. Yo no sé qué se hizo, pero mermó bastante. En una época, hermano querido, todos los días estábamos hablando de 5, 10, 15 muertos en motocicletas. ¿Y por qué? Porque en la esquina te va a tropezar por un venta de moto a 1000 guaraníes nomás. Era y ya te dan la moto y al salir de ahí ya te accidentaba y ya vendía tu moto y no te alcanzaba ni para el platino. Entonces, el oyente vuelve a ratificar, es justamente sobre las aplicaciones justamente de las reglas, de las normas, pero que sean serias. Aninde se corre lija, cuéntame, están de peisante. Por ahí sí. Tropezamos otra vez con dificultades, Henry, ¿eh?
0: Sí. Y por eso, Lucio, yo de mi parte apuntaría a que exista una voluntad política seria para resolver esta cuestión de y esta estrategia que nosotros tenemos en el tránsito, porque los números son escandalosos. Con decirte, Lucio, mira, yo normalmente estoy haciendo capacitaciones, trabajando con empresas y miramos de repente los números para ir viendo los riesgos que podemos tener nosotros también como conductores ya de años, y notamos que el parque automotor crece anualmente alrededor de 150.000 vehículos a más cada año, y nuestras calles y avenidas, Lucio, no da para albergar semejante cantidad de vehículos con lo que ya tenemos. Entonces, el riesgo y las complicaciones que vamos a tener a cada año va a ir aumentando. Y hay que trabajar en educación vial a la par con la regulación de las documentaciones y habilitaciones de vehículos, así también como la licencia de conducir. Es un conjunto de todo, Lucio. Pero yo como educador te puedo decir que sí, los conductores están pero muy carentes de conocimientos de educación y conocimiento en cuanto a reglamentaciones, tanto que vas a ver en redes sociales especialmente a conductores metiéndose a patadas y a puñetazos con su autoridad en vez de llegar a argumentos y a una conversación serena. Acá todavía vamos a la ley del Barete, y no porque el concejal, el diputado o aquella autoridad es mi compadre y se la mandaba. Total. Esa es la actitud del conductor que tenemos, Lucio.
1: No, está interesantísimo lo que estamos conversando, Henry. Te digo bien, aquí Efraín Gómez me dice, estoy preparando un vellú con cocido, muy interesante el programa. Y otros que van opinando también, ¿verdad? Coa BC hasta denunciar porque los delitos de esto, pues, tortura. De lesa humanidad no prescribe la tortura. O sea, un vellú, ande abogado y nadie, ¿eh? Saludo a Efraín Gómez. También saludo al licenciado Carlos Vera. Quiero consultarte algo que a muchos no le va a gustar, Henry.
0: Sí.
1: El tema de las plataformas. Yo sé que vos tenés que ser profesional en el manejo. Hay muchas cosas que las plataformas deben de mejorar. Fundamentalmente en el tema de el otorga. Vos estás llevando gente. Y sí, se tiene que marcar una nueva reglamentación. Porque me recuerdo los taxistas antes, creo que Beto, tu papá fue taxista, ¿verdad? Y que sí, se le exigía que tengan el registro claro.

0: clase A. Pero hoy, en el tema de las plataformas, he manejado cuánto era. Nadie controla, nadie pone reglas. Y me van a disculpar los plataformas, los que se dedican en el rubro de las plataformas, el tema Bolt, Uber y otras compañías, ¿verdad? Pero no deja de ser preocupante de que sin conocimiento a profundidad de reglamentos de tránsito estén llevando gente, Henry.
1: Sí, Lucio, son cuestiones que se tienen que ir trabajando y ajustando. Hay muchas cosas que trabajar en el tránsito paraguayo, especialmente en en la habilitación de los conductores que tenemos en ruta. Hoy el gobierno piensa que muchas de las cosas van a resolver con la quita de puntos que quieren implementar, que ya estaba en la ley ya desde el 2014. Pero yo le veo eso más como un negocio para ellos que para el pueblo, por un lado. En cuanto a las categorías de de estos conductores, muchos de ellos cuentan simplemente con la categoría particular. Y ciertamente al chofer de ómnibus que transporta pasajeros, se le exige clase A. De cualquier forma, tiene que tener clase A. El taxista, como fue mi papá fue un fundador incluso de una parada de taxi, se tenía que no solamente tener clase A, sino que tenía que tener patentes y habilitaciones para que la parada esté en funcionamiento y sea por lo menos reconocido por la municipalidad. Hoy cualquiera se compra un coche, una moto y ya está funcionando como servidor de transporte. Que me parece bien en parte, Luz, hablando de lo laboral, ¿verdad? Que es algo que tenemos que atender, pero es totalmente informal esta situación. Sin entrar en prejuicios ni tratar de amachacarle al que trabaja en plataformas, pero ciertamente ellos necesitan de regularizarse documentalmente y muchos de ellos están trabajando sin la categoría habilitante para ese tipo de servicio, que ya es un servicio de profesionales. Por eso es que la categoría tiene la denominación profesional. Ah, el conductor ya es un conductor profesional, se supone, para esa función.
0: Totalmente. Podemos hablar brevemente de política, Henry. Es demasiado interesante lo que estamos hablando, pero quiero aprovechar un poco este tiempo, porque soy una persona que, como todo político, está recorriendo, haciendo visitas puntuales. ¿Cómo está el acuerdo guaraní hoy? Te pregunto así, ¿verdad? Por la situación de Paraguayo-Cuba, la situación de la senadora Yolanda Paredes, que es una capa, yo la sigo, se perfila ella siempre y sus acotaciones son muy puntuales. ¿Cómo está? Porque el que lidera todo esto es Paraguayo Cubas. Y los últimos acontecimientos que lamentablemente a lo personal a veces uno tiende a debilitar, pero sale otra líder, como es la doctora Yolanda Paredes, parece que viene a fortalecer de vuelta el equipo. Pero en líneas generales, ¿cómo está el proyecto Acuerdo Guaraní, mi querido Henry?
1: Sí, Lucio, podemos decir que gracias a Dios le tenemos a la senadora Yolanda Paredes como una referente importante, por lo menos de nuestra parte, ¿verdad? Que es Cruzada Nacional, quien hoy está liderando esta alianza que presentamos en presidente Franco. Y lamentablemente Paraguayo Cuba se metió en escándalos muy personales, ¿verdad? Nada que ver en cuanto a su función como autoridad, como senador, Lucio. Para mí, Payo y Yolanda están al mismo nivel. O sea, Payo fue, con sus luces y sombras, un buen senador. Yo creo que él cumplió a cabalidad como senador, igual que Yolanda Paredes. Pero ciertamente, este tropezón que tiene Payo genera crítica y en política nada se te perdona. Nosotros a veces le criticamos a Horacio Cartes y te dicen, la verdad, en el líder de

0: Pero en lo general estamos bien. Tenemos una buena representación con Yolanda Paredes, donde vamos a visitar y conversar de política y hablar de nuestra representación partidaria. Siempre le llevamos por delante a la senadora, que en su nombre, lógicamente, somos bien recibidos. Y aparte de que también somos personas que tenemos nuestra propia lucha y demostramos un interés hacia nuestra comunidad, Lucio, que estamos siendo muy golpeados en corrupción, especialmente en la administración municipal. Pero esto va a comenzar recién después de la interna, Lucio. Nosotros estamos haciendo trabajos todavía muy discretos y a la par haciendo también una visualización de lo que va a ser esta campaña. Para cualquiera de los partidos que se presentan, va a estar difícil. No significa que por pertenecer a un partido tradicional que va a resultar muy fácil hacerle frente a los independientes. Hoy el poblador franqueño está totalmente decepcionado de las gestiones de nuestras autoridades y se pueden presentar sorpresas, Lucio. Y esperemos que nosotros tengamos éxito en esta campaña.
1: Henry, últimamente enfoca mucho en denunciar los hechos que venís haciendo, te sigo en las redes sociales, pero cuando comience la campaña, porque ustedes están como para ratificar candidaturas y fusionar luego al Acuerdo Guaraní, que ya hay un acuerdo de por medio, luego ya, pasado este 7 de junio, vamos a tener ya propuestas, vamos a tener proyectos. ¿Cómo pensás encarar justamente la política? ¿O esta es la política que vas a continuar haciendo las denuncias y no planteamientos para tu postulación a la intendencia municipal? No quiero que me tome a mal a mi consulta, ¿verdad? Porque yo soy una persona muy directa, porque encuentro muy bien la denuncia que haces, las cosas que están mal hechas, hay que denunciarla, pero. En contrapartida, ¿qué planes tenés como candidato? ¿Lo vas a plantear después del 7 de junio recién, Henry?
0: Sí, justamente, Lucio. Primero que todo, el perfil de ciudadano contralor denunciante, eso no va a cambiar, Lucio. Durante la campaña, después de la campaña, gane, pierda, esto Henry va a seguir siendo Henry. Y lo que está mal para mí está mal. Después de las internas, nosotros vamos a presentar nuestra propuesta administrativa para lo que es la propuesta Henry González, intendente. Y también los concejales que van a ir acompañando esta campaña. Tenemos, Lucio, ciertas soluciones que se pueden plantear para mejorar los servicios y la calidad de vida de nuestros ciudadanos. Pero lo que le decía en un momento a Alfredo Lucio, ¿de qué me sirve a mí, por ejemplo, plantear y decir, no, mira, vamos a hacer esto para solucionar este problema? Pero el principal problema que tenemos en Presidente Franco es la corrupción dentro de la municipalidad. O sea, y yo no escucho, Lucio, discúlpame, que te diga y me refiera a otros candidatos que están en internas y son internas sangrientas, por cierto. Un candidato que te hable de propuestas para Presidente Franco. Todos son que votaste en hacer ejemplo que yo soy tu correlí. No porque yo soy joven, no porque necesitamos cambiar y renovar. Ni de los partidos tradicionales estamos escuchando ninguna propuesta. Y además están en competencia y como en cualquier parte, la administración municipal manteniendo una candidatura también. Ellos ni siquiera están presentando proyectos de aquí a 5 años o mínimamente una rendición de cuentas de todo lo que hicieron durante esta administración. Entonces, que ellos me vengan a decir, no, este se plaguea solamente en redes sociales, se plaguea y no propone nada, me parece demasiado infantil de parte de ellos. No digo de Lucio, porque es un cuestionamiento que recibo siempre de las personas con quienes conversamos de política, ¿verdad? Y me dicen, ¿sabes qué? Ahora ya tenés que

0: y parar y empezar a proponer. La propuesta la vamos a hacer después de la interna. Y para terminar, Lucio, ¿por qué después de la interna? Porque son soluciones muy simples y básicas que se pueden aplicar ya desde la municipalidad. Y acá lo que te hacen las autoridades son, mira, pues, qué linda idea tiene Henry. Vamos a presentar el minuto y vamos a terminar nomás ya con el planteamiento de Henry. O sea, no hay ideas originales, ni siquiera hay intención de trabajo de las autoridades, que ellos simplemente pueden hacer sentándose y preocupándose por la comunidad. Pero, mira, Lucio, acá hay grandes negociados y se preocupan más en ganar plata. Hoy tuvimos un escándalo demasiado feo, pero quedaron cortos con la familia Martínez Torales de Lucio. Cortos quedaron.
1: Totalmente.
0: Y a mí, mira, me da bronca, pero me estoy callando, no, porque son cosas demasiado profundas que se tiene que conversar después.
1: No, yo justamente le consulté ya primero al presidente de la Junta hoy, le dije, tienen que pedir informe, esto no puede quedar así, tienen que pedir informe al director de recaudaciones, a los encargados y todo, ¿verdad? Y eso tienen que esclarecer nuestras autoridades municipales. Pero, Henry, nosotros hemos practicado siempre política, hemos caminado en tu juventud con tu padre, vos sos joven, hicimos campañas, pero es muy raro y plenamente de acuerdo contigo, esta rareza de hacer campaña política. O sea, yo no sé si es bueno o es malo, ¿verdad? Pero, ¿eres aceite? Nadie plantea nada. Nadie
0: no
1: plantea soluciones. Y a quien vos le de repente le hincas con algo, te dice, y si hay voluntad política, al carajo con su voluntad política. Yo creo que, ya tiene candidata, a vos dice, primero, el que se candidata tiene que tener ya lo antes la voluntad política de querer hacer y mejorar y cambiar las cosas. Todo es un proceso. Pero sí, y por eso, yo no sé si después de las elecciones nomás tenemos que plantear ganar las internas, pasar que estas primarias, por llamarlo así, ¿verdad? Es para presentarnos, de que yo con mi carita linda, de que mis verbas, mis papos, mi discurso, y que con eso pueda llegar. Te juro, será, de que no es que quiera ponerme bien contigo, y discúlpame el tuteo, es la pura realidad. No tenemos una propuesta sólida, con proyección. Y no sé, no quiero decir mi propuesta para que Henry no me robe, o no quiero, Lucio no quiere decir para que Henry me robe. O sea que no entiende Pagua Suiza, o no entiendo nada de política, cambió tanto la política, pero plenamente de acuerdo con esta situación. Pero vamos a ver, creo que la practicidad va a ser fundamental de poder hacer en corto, mediano y largo plazo los proyectos y seguir creciendo como ciudad, pero crecer bien es la gran responsabilidad que van a tener si son electos autoridades de nuestro municipio, mi querido Henry.
0: Así mismo, Lucio, pero la base de toda propuesta para los candidatos del presidente Franco tiene que ser primeramente erradicar la corrupción practicada dentro de la municipalidad. Hoy hay cajas paralelas, hay negociados, eso se tiene que terminar a nombre el futuro de nuestros hijos y el desarrollo de nuestra ciudad. Esa tiene que ser la base de cualquier candidato, Lucio. Pero hoy ninguno de los candidatos, y disculpame que me refiera de ellos de esa manera, pueden hablar siquiera de transparencia, ni de este partido, ni del otro partido, y te dicen, ¿sabes qué? Voten por mí porque yo voy a hacer más gestiones. El intendente Ningo es administrador, ordenador de gastos. O sea, está bien que quiera gestionar, pero ¿qué hacemos de nuestra plata? Todos los candidatos están escondiendo la plata que nosotros tenemos que administrar. Acá hay un problema grande, Lucio, y el primer punto es la corrupción. Después vamos a hablar de los planteamientos urbanísticos que se pueden desarrollar en Franco en cuestión de salud, seguridad, educación, turismo, que Franco tiene que explotar. Yo tengo una idea muy conservadora al respecto al turismo, pero vamos a desarrollar eso más tarde, Lucio. Pero lamento mucho tener, no sé si decir lamento, ¿verdad? Pero no tenemos candidatos a la altura del presidente Franco, o en competencia, yo diría, pero vamos a apostar y tener la esperanza de que el electorado franqueño vaya a saber elegir esta vez, y espero que me sepan escuchar y me sepan perdonar, porque yo a veces no estoy lejos de ser payo Yolanda, porque salimos de... es nuestro riesgo cuando perdemos paciencia y vemos que la gente juega a ser inmutable.
1: Mi hermano, un gustazo conversar contigo. Te envío un fraterno abrazo. Saludo a la familia. Henry, aquí estamos para empujar el carro. No dudes en escribirnos. Aquí estamos abiertos para escucharnos. Y fundamentalmente, algo demasiado importante. No digo que la política no lo sea. Las denuncias de corrupción, de la cual manifestás también. Pero el tema vial, que tenemos que ir madurando con proyectos claros. Y por qué no ir proyectando algunos proyectos de ley en el futuro para el Congreso y que nazca de un ciudadano paraguayo del interior del país. Si es que mi hermano, aquí estamos a las órdenes para acompañar, para escucharnos y cuando quieras, con un matecito o un tereré, te esperamos aquí por la radio, ¿eh?
0: Muchas gracias, Lucio, y te mando un abrazo. Y también le reclamo al amigo Gómez por la tentación del mellú que acá nosotros.
1: No pegas de Catuya y yendo de Jacoy, tipo, es músico de Catuya, ya Tirainete y Peña, ya compartí mi agua. Abrazos, Henry, gracias por tu tiempo.
0: Igualmente.
1: Gracias,
0: Chao,
1: gracias.
0: chao.
1: Saludo al amigo Efraín Gómez de Raza Nuestra, preparando un rico mbejú, un cocidito allí, escuchando la programación de Comentando la Tarde. Muy feliz de poder compartir con ustedes una charla amena con Henry, de un tema que debemos de estar hablando permanentemente de lo que es la educación vial. Y eso tenemos que instalar de forma seria y responsable. Entonces, gente, a seguir culturizándonos, seguir aprendiendo. La vida es una escuela. Somos eternos aprendices en este mundo y todos los días aprendemos algo y que ese algo lo pongamos en práctica. Eso es lo fundamental. Que Dios nos bendiga. Mañana a 6 de la mañana, en buenas manos con Lucía, Wilson, Víctor Hugo y Alfredo. A las 17 horas, el compañero Genaro Amarilla, con algunos oyentes como Efraín que nos quebranta con su vellú, vamos a estar llegando para comentar la tarde. Será hasta mañana. Chau, chau.

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